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2: Son las 8 de la noche, 3 minutos.
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0: Bahía.
1: No puede ser, no puede ser. Ya, vamos a la música, me cuento el tiro, ¿ah? ¿Eh? Ladrón, ahí se la sonora imbatible.
2: Ladrona de mi amor.
1: Media burlescona que tenemos a esta hora, porque vamos a continuar con la buena onda de que usted puede compartir a esta hora.

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0: 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Seguimos con la música que tenemos a esta hora, pariente, con los tremendos rancheros. ¡Suena!
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Qué bonito mensaje recibimos por acá. Oiga, dice mi amigo Marcelo, muchas gracias, cariño para ti y familia. Que tengas una buena semana familiar y laboral. Un abrazo grande para usted también, amigo Luis Saldaña.

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1: Ahí estamos moviendo el tereterete, pariente, el tereterete. El tereterete. Así nomás, amigo Luis Aldaña. Oiga, le queremos reiterar la invitación para este sábado. Este sábado se viene con todo, muchachos. Se viene con todo. Sí, este sábado le vamos a invitar para que vayamos al Gran Bingo Gran que tenemos en Millagüe. En Millagüe tenemos Bingo Gran Bingo, muchachos. A partir de las 2 de la tarde estaremos ya con... a la 1 de la tarde yo voy a estar puestecito ahí, ¿ah? ¿Sí? Para cantar el bingo allá en Millagüe, muchachos. 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Una tarde entretenida, muchachos. A ponerle bueno nomás, a cooperar, a cooperar, a cooperar, a cooperar. Hoy, a propósito de cooperación, bueno, le vamos a contar, muchachos, que vamos a estar programando, ¿ya? Vamos a estar programando para la ayuda de un muchacho. De Idahue. Le vamos a contar la historia, ¿ya? Vamos a la música, vamos a un temita, ¿ya? Vamos a la pausa y de vuelta vamos a hacer el último pasadito por ahí, compadre, para que podamos contarles de qué se trata, ¿eh? De qué se trata y qué es lo que vamos a hacer, ¿sí? Tenemos que ayudar a alguien, eso lo tenemos claro. Tenemos que ayudar a alguien, así que

esperamos que nos preste su atención y su apoyo con mayor razón. Así que vamos a la música. ¡Ya! El río de Pastor López. Seguimos con la música que tenemos hasta ahora y le mandamos saluditos a la Vale. Para usted, Vale. Vale, para usted.

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2: Son las 8 de la noche, 29 minutos.
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2: Ya, bueno, ¿por qué puso esta música? Dirán algunos, oye, ¿por qué puso? Porque viene septiembre, no, pariente. Porque vamos a hablar de un muchacho que vive y que vive durante mucho tiempo. Ha estado viviendo con los caballos, con los guasos, con las monturas y principalmente con su especialidad, que era, o es errar, más bien dicho, ¿sí? ¿Por qué digo era? Porque tenemos mucho miedo de que la persona con quien yo les voy a conectar en este momento, muchachos, es un joven, trabajador, humilde, de una familia muy humilde, pero él apechugando no estudió en una universidad, sino que aprendió de la Universidad de la Vida y hoy está pasando por un muy mal momento. Esto pasó en Idahue, estando precisamente trabajando unos caballos que tenían para correr el fin de semana. Nuestro amigo Morales se cayó del caballo y bueno, sangró por oídos, por nariz, por boca, y hoy está conectado, está en muy malas condiciones. Bueno, yo en realidad no voy a contar más. Simplemente sabemos que una persona que lo está pasando mal, ya estando conectado, un muchacho joven. Esperamos de que usted simplemente nos diga, sí, vamos a cooperar. Yo, a primeras, este tipo de ayuda, al tiro, me llaman o me escriben un mensaje, que me puede dar una cuenta para transferir. No tengo el número de ellos, pero para mañana yo voy a llegar preparado con una cuenta de ellos y con algunos lugares que vamos a recorrer, no con un camión solidario, sino que con una camioneta solidaria. Porque cualquiera sean las condiciones que se vayan sumando a posterior por el resultado que le está, créeme de verdad que no viene bien la cosa. Y principalmente en lo económico. Así que vamos a pedirte de que para mañana estés preparado, porque yo voy a dar una cuenta por si es que alguien quiere cooperarle, ¿ya? Y también vamos a tener ya algunos recorridos y los días que vamos a andar por el sector para que usted nos pueda cooperar, ¿de acuerdo? ¿Ah? Vamos a hacer una camioneta solidaria. Sabemos que un par de días más va a empezar a llover y van a haber cosas, pero cuando uno quiere, puede. Y no me va a importar, la verdad. Solo quiero avanzar y echarle la mano a nuestro muchacho joven Gerardo Morales de Idahue, que sufrió un accidente fuerte, complicado, al caer de un caballo donde él estaba trabajando, ese caballo. Y el golpe fue mal, complicado. Así que pedimos que aquellos que lo conocen y conocen a la familia estén atentos, porque los recorridos, por supuesto que va a ser por los sectores donde acostumbramos a verlo a él y con su maleta cargada de herraduras y de clavos y martillos. Él hacía arte con el trabajo de errar a los caballos donde se los solicitaban. Así que vamos a pedir que usted también esté atento, porque así lo vamos a hacer. Vamos a pedir para mañana una cuenta y a la vez también vamos a ver la posibilidad de poder hacer la camioneta solidaria. No vamos a hacer un camión solidario, pero sí una camioneta solidaria. Bueno, así que ahí estamos. Vamos a la música y ya le estaremos contando de qué se trata todo esto. Bueno, vamos a la música y empezamos en el espacio que se llama Echándole Agüita al Guatero.

Maravilloso, muchas gracias. Sabemos que ahí estaremos, guatona. Ahí estaremos, guatona. Así que le vamos a estar avisando para que hagamos una salida por ahí. ¿Ah? O para que cuando tenga ya la fecha y el lugar y todo aquello, vamos a hacer campaña directa, compadre. ¿Ah? Para que me echen una ayudadita a juntarle platita a esta familia que lo necesita mucho, principalmente a Gerardo, ¿eh? Un tremendo muchacho, humilde, pero ahí está, pasándolo mal y hay que ayudar. La cuenta con mi humilde aporte mañana, dice por acá Leonardo. Gracias, Leonardo, muchas gracias, compadre. ¿Ah? Mañana ya voy a traer todo ahí informadito de qué forma podemos ayudar a Gerardo, ¿vale?

0: Ahí estaba Juan Gabriel, y ahí se vienen otros temitas más, muchachos, pero tenemos otro audio por acá. Este fue el que mandaste adelante.
1: Compañito, un abrazo grande para usted, para la familia de Gerardo, y usted sabe, cuenta con nosotros para lo que usted necesita.
0: Vale, compa, vale, compa.
1: Póngale nomás, compadre, póngale nomás, aquí estamos. Susi, yo estamos a disposición, compadre, para ir en ayuda de nuestro amigo.
0: Vale, compadre. Sí. Hay mucha gente, corraleros, que ya lo conocen y por supuesto están ahí también trabajando arduamente con esto. Se viene un partido de fútbol por ahí, dicen, para el fin de semana. Hay hartas cosas que hacer, muchachos, así que vamos, pues, vamos, sí, esta es la forma. Esta es la forma que nosotros tenemos para poder conseguir una ayuda necesaria para seguir avanzando con la gente humilde que le pasa este tipo de cosas. A propósito de beneficio, muchachos, tenemos un gran baile a beneficio para Matías Fuentes, juntos para costear su operación. Tenemos a los rancheros de Monte Chico, también tendremos a Sangre Chilena, estamos puestecitos ahí, muchachos, ¿eh? Artistas invitados: José Alejandro, José García, Freddy Sánchez, el Charro Indiano, cantante de cumbia también y cumbias rancheras, el sábado 5 de septiembre en el Picadero Las Cruces, muchachos, allá va a estar. Así que todos para ir en ayuda de Matías Fuente, que lo está pasando mal también, muchachos. Esta es la forma, de esta forma nosotros funcionamos, de la mitad hacia abajo, compadre, estamos echándole como podemos, ¿eh? Así que le damos nomás un abrazo grande, seguimos con la música y aquí tenemos una casa de locos. ¿Saben quién lo dice? Ricardo Arjona.

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Oye, pero nos quedan dos chorritos de agüita caliente para el guatero chiquillo. Dos nomás, así que tranquileño, güey, porque aquí va el primero de los temas, ¿ah? Vámonos, así tal cual. Vámonos, escucha esta canción que dice Ana Gabriel, porque ya sabes qué. Vámonos. Temazo echándole agüita al guatero.

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1: Ahí estamos de vuelta, ya casi culminando el programa el día de hoy, muchachos. Y no se olvide que mañana vamos a traer información activa completamente para poder ir a ayuda de nuestro amigo Gerardo Morales, que lo está pasando muy mal en este momento, entubado y todo aquello que nos tiene a todos consternados, y a la vez también haciendo oración para que tenga una mejoría pronta, si es que llegase a tenerlas. Eso creo que Dios solo lo sabe, así que Él lo maneja, Él lo contiene, y de esa forma tenemos la posibilidad de poder avanzar en la vida, dándole gracias a Dios por los momentos que podemos estar. Yo siempre digo que la vida va demasiado rápido la vida, muchachos. Nos damos cuenta cuando estamos o no estamos. Mañana puede ya ser tarde. Hoy es cuando tienes que preocuparte de la mejor parte de tu vida. Así que, si puedes ayudarnos, bienvenido sea. Mañana tendremos un espacio muy especial para que ustedes nos puedan ayudar y sepan de qué forma. ¿De acuerdo? Ya estaremos contándoles mañana. Por ende, nos vamos a ir a la música entonces, porque este último tema nos separa ya de un mañana que nos encontraremos a partir de las 18 horas, cuando comience nuevamente el Bazar de la Radio Éxitos. ¿Sí? Vamos con este tema que habla del aire principalmente, ¿eh? Ese aire que espero que tú seas para mí siempre. Y nos vamos con este temita de Cristian Castro y nos encontramos mañana, si os permite, ¿ya? Un abrazo grande, bendiciones.

0: 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Sería todo por hoy. 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El bazar de tu Radio Éxitos termina el horario de atención. Nos vemos en un nuevo episodio cargado de música y mucha entretención. Marcelo Yáñez se despide y les dice, esto fue el bazar de tu Radio Éxitos.
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4: Son las 8 de la noche, 57 minutos.
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0: ¿Qué tal? ¿Cómo le va? Gusto de saludarles. Buenas noches. Ya estamos dando la bienvenida a nuestra edición de estudio de Sintonía Deportiva en este día lunes 24 de agosto, cuando ya son las 21 horas con 3 minutos. Ahí estamos, 21 horas con 3 minutos. Hoy el ruido se me cambió el teléfono, esa es la hora del teléfono a propósito. Daniel Pilla, ¿cómo estás? Gusto de saludarlo. Buenas tardes. Buenas noches, ¿cómo estás?
1: Hola, ¿qué tal? ¿Cómo estás? Buenas noches. Después de unos 5 años y medio, más o menos, estoy en la edición de estudio de Sintonía Deportiva. Es que el horario es muy bueno. ¿Ah? El horario es muy bueno, es muy bueno. Y se puede hablar tranquilo, estamos acá cómodamente, vamos a conversar de todo. Imagino que habrá una cobertura extensa, ¿cierto?, sobre el partido de General Velázquez con Rengo. Y también sobre el Superclásico, que son probablemente los dos partidos más importantes del fin de semana que llamaron más la atención de la gente que nos está escuchando.
0: Sí, así es. Vamos hoy día, vamos a ir luego al comentario con Jorge Correa Pérez. Vamos a analizar lo que fue el empate General Velázquez el día sábado. Sábado se jugó en el Estadio Guillermo Guzmán de Rengo. Ahí se jugó el compromiso donde empató General Velázquez en calidad de visitante frente a Deportes Rengo 1-1. Partido que lo pudo perder Velázquez, partido que lo pudo ganar también el cuadro de Deportes Rengo. Ambos pudieron ganar al final, lo empezó perdiendo Velázquez, hubo un cambio ahí, ya vamos a analizar con Jorge Correa Pérez. La verdad es que nos llamaron la atención de cómo fue modificando sobre la marcha el técnico Matías Garrido Vega, el técnico de General Velázquez. Estaremos también con el resultado de la Liga Nueva Alianza. Los partidos se jugaron ayer domingo. También ayer se jugaron partidos de la Liga Entre Ríos, los playoffs final, cuartos de final, partido de ida. También se jugaron partidos de la Asociación de Fútbol de San Vicente el día sábado. Vamos también a revisar, obviamente, todas las estadísticas de la segunda división. Le contamos que se está jugando minuto 74, ¿no? Está ganando Santiago Wander en el estadio Lucio Fariña de Quillota. Cancha, pero fea.
1: Es decir, feísima, pero antes era negra, ahora no está tan fea.
0: Descolorida.
1: Sí, antes era negra, horrible, ahora no está tan fea. Entiendo que la cambiaron, además. Esta es ya como la tercera versión de la cancha sintética de Quillota, que en un momento la ocupaban como 50 equipos para ser local. Si hay un gol, usted lo va a relatar, ¿no? Porque estamos vivos.
0: El gruñón del gol lo va a relatar.
1: ¿Ah? qué buen apodo.
0: Oye, está ganando Santiago Wander 1-0, que tiene que jugar la final intercontinental, ¿no?
1: Sí,
0: campeón de Europa con el campeón
1: de la Champions, ¿sí? Sub-20, una cosa así.
0: Sí.
1: Efectivamente, hubo alguna polémica en algún momento porque, claro, se pensó que se podía hacer acá y no hubo gestión alguna. Esta cuestión ya no es novedad. Pues si los últimos años han sido malos, los años de Milad han sido terriblemente horribles. Y claro, no hubo ninguna gestión de parte de la NFP, la gente que lidera el fútbol nacional, y finalmente lo que pasó es que se juega en Europa y Wander va a tener que ir para allá con el gasto que implica, ¿cierto? Y bueno, ir a jugar el partido allá.
0: Siempre las personas así, ¿cómo voy a decir? Para no caer en una ordinaré, tienen suerte. Quienes son buenas personas, digo yo, que le gusta la plata, que le va bien en los negocios, lamentablemente, o no sé si es bien para ellos, le va muy bien a la gente que le gusta la plata. Reinaldo Sánchez, quien fuera presidente de la NFP, sí, el mismo que le decían Chocolito, ¿no? Chocolo.
1: Chocopanda.
0: Tuve la oportunidad de conocerlo yo, ¿Seguro que le conté eso, le digo, sí, cuando fue a jugar Santiago Morning con Santiago Wander allá ese tiempo. Se transmitía los partidos de Santiago Morning por la radio Colo Colo. Fuimos a compartir y jugamos preliminar. Incluso allá, yo ahí tuve que conocí el complejo que tienen en Mantagua, un complejo espectacular por lo demás, que estaba recién inaugurado. Y ahí conocí en persona, de hecho, juega la pelota, juega al medio. El hombre quería que le tocaran todas las pelotas a él. Pero es un chancho con plata.
1: Sí. Ese fue el clásico de los buses, porque bueno, Wander no tiene que ver con
0: tenía relación con la familia Marinaki y todo ello.
1: Marinaki
0: por
1: el Chaco Morning. Sí. Pero el caso de Reinaldo Sánchez, que el equipo en sí, Wander, no tiene nada que ver con los buses, pero Reinaldo Sánchez es un empresario de buses, en Valpo. Entonces, si usted se sube a estas micros locas que andan subiendo el cerro
0: Sol
1: como
0: del
1: loco,
0: Pacífico, Sol del Pacífico,
1: son de Reinaldo Sánchez, alias
0: y el hijo.
1: Chocopanda.
0: Y el hijo que ahora está.
1: Don Choco también, recordado, por ejemplo, por quedarse dormido en una ceremonia Conmebol y lo grabaron todos.
0: Pero volviendo al tema, tiene suerte porque ahora la base de este equipo es justamente la cantera de Santiago Wander, que yo le apuesto que va a ser campeona, tengo fichas puestas que ya ahora si gana lo va a igualar a Cobreloa. Recordemos que la primera vez, el que sale primero asciende y el segundo tiene que esperar después la liguilla.
2: Esa liguilla fea. Ya. Pero es fundamental para Wanderers, y pensando en lo que usted está diciendo, ¿cierto?, sobre Reinaldo Sánchez y lo que se le viene, es fundamental para Wanderers que ascienda. Porque van a vender a esos jugadores. Pero es muy distinto venderlos estando en la B.
0: Ahora mismo cuando juegue con Real Madrid, van a estar en la vitrina.
2: Sí, claro, pero me refiero a que es muy distinto vender a los jugadores estando en la B que estando en primera. El caso más reciente es el de Cepeda, ¿cierto? En Colo-Colo, que claro, lo venden estando en la B y el valor es barato, es cierto, se quedan con un porcentaje y las ventas posteriores les deja plata, pero es muy distinto. Puede cobrar más. Así que está ahí, porque además con esta victoria transitoria, van 78 minutos ya de segundo tiempo, con esta victoria transitoria está quedando primero.
0: Oiga, vamos a la pausa, porque tengo que llamar a Jorge Correa, si no se me ha quedado dormido. Vamos a la pausa y estamos con el comentario de Jorge Correa Pérez.
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0: Bien, ya estamos de vuelta, ya estamos de vuelta en Sintonía Deportiva. Tenemos ya el contacto, nos dicen de la producción, con Jorge Correa Pérez, a quien ya lo tenemos en la línea telefónica y lo vamos a saludar. Profesor Jorge Correa Pérez, ¿cómo le va? Gusto saludarlo, buenas noches.
1: ¿Qué tal, Patricio? Muy buenas noches, ¿no? Bien, gracias a Dios, estamos con los achaques de algunos años, nomás dijo, pero
0: hay que mirar, caminando bien. Hay que mirar el carneo, ¿no?
1: Sí, pero es que a veces uno se pone reacio a mirarlo para no enfrentarse quizás a una realidad, ¿no?
0: Bueno, vamos
1: y conservar el pasado. Vamos al partido.
0: Yo decía que en algún momento lo pudo ganar Velázquez, pero en algún momento también lo pudo ganar el cuadro Rengo. Gran actuación para mí, el jugador de la cancha. Hay unos colegas que eligieron a Kevin Serrano como mejor jugador del partido. El ex Velázquez que ahora está jugando por Rengo, ex San Felipe, fue despedido del curso de San Felipe. Pero no sé qué partido vieron, porque para mí, o no sé si había que distinguir para ello al mejor jugador de Rengo o del partido, porque para mí el mejor jugador del partido fue Felipe Abarca, el arquero que es Velázquez. Por ahí pasó el que en definitiva Velázquez no perdiera, ¿no?
1: Sí, la verdad es que concuerdo plenamente contigo. El jugador de la cancha fue el mejor jugador de los dos equipos, fue indudablemente Felipe Abarca. Cuando empezamos la transmisión nosotros dijimos, al menos yo también expresé, dije, Velázquez para seguir con pretensiones hoy día de Rengo, decíamos ayer, no se puede ir con las manos vacías. Afortunadamente fue así, no se vino con las manos vacías. En un momento, hasta se dudó, tal, tú lo dices bien, pudo haberlo ganado Velázquez, pudo haberlo ganado Deportes Rengo, porque ocasiones hubo. Recordemos que el marcador se abrió para el conjunto de Rengo a los 50 minutos a través de Salazar, ¿no? Que agarró una pelota muy muy muy solitaria ahí en el área y no tuvo nada que hacer Felipe Abarca, ante un remate muy fuerte arriba, y la paridad se consiguió a través de esfuerzo, garra, de todo lo que fuera, y a través de Lorca, ¿no? Y el 1-1 final. Pero si hacemos un análisis muy rápido del partido, Patricio, yo creo que Velázquez sacó adelante esta tarea pese a que tenía muchas ausencias. Recordemos que estaba ausente el Pavés, estaba ausente Byron Bustamante, estaba ausente Arriaza, estaba ausente el otro Abarca, o sea, tenía cuatro hombres titularísimos afuera, entonces era complicadísimo, llegaba debilitado, pero luego, o sea, al final sacó la tarea. Podemos decir que el Velázquez es un punto importante debido a que la próxima semana queda libre, por lo tanto había que necesariamente sumar, y lo que realmente tú tienes mucha razón, yo creo que el punto lo corroboró Felipe Abarca, ¿no? Porque tuvo tres mano a mano con delantero, que porque Velázquez cuando se vio en desventaja trató con todo para irse arriba, pero descuidó un poco el sistema defensivo, y por ahí vinieron los contragolpes del cuadro de Rengo, y encontró como tres veces solo al delantero con Felipe Abarca, y Felipe Abarca salió victorioso. En otra también recordamos, en un tiro abajo que en dos oportunidades Felipe Abarca controló, tal manera que el punto tenía mucho sabor a Felipe Abarca, ¿no? A Felipe Abarca, que fue una actuación para mí realmente extraordinaria. Y los cambios que hizo el técnico general Velázquez, antiguamente decíamos que se demoraba mucho, pero ahora en realidad al principio no enchufaron mucho los cambios que hizo, pero posteriormente empezaron a meterse con garra.
0: Yo tengo acá, ¿sí? Tengo mi torpeo, puedo decirlo, ¿no? Porque sabía que íbamos a llegar ahí. Yo creo que siempre habíamos criticado a Matías Garrido que se demoraba mucho en los cambios, pero ahora se apresuró mucho. Estaban 0-0, ojo, estaban 0-0, y Velázquez estaba jugando un buen partido con Matías Villablanca como creador, con John David Alegría por la punta, Enzo Riquelme por la otra punta, y como centro delantero Chávez, que hoy día arrancaba del primer minuto, el ex Rancagua Sur, y que estuvo como goleador en Laja, en la tercera división B. Y creo que el único cambio que ameritaba, y lo habíamos comentado, usted lo comentó en este tiempo, era sacar a Chávez y meter a Vargas, que estaba en la banca. Recordemos que el Toto Reza estaba suspendido por tarjeta amarilla, recordemos que Byron Bustamante está lesionado, recordemos que Juan Abarca está lesionado, Jorge Páez expulsado dos partidos. Esas son las bajas de Daniel Velázquez, pero creo que el único cambio que ameritaba era sacar a Chávez, que no dio, y colocar a Vargas desde el primer minuto del segundo tiempo. Pero ahí hace dos modificaciones Matías Garrido al entrar al segundo tiempo, por eso digo se apura, porque siempre hemos dicho que se demoraban los cambios, se apura. Sacó a Monje, que estaba cumpliendo la regla del juvenil en la cancha, arrancó desde el primer minuto, el ex Monje que jugó en Velázquez de antaño, y hizo un correcto partido. Para mí eran los jugadores que estaban jugando muy bien al lado de Pinto, que estaba jugando ahí en la posición de Jorge Pavés. Lo saca y mete a Torres, siendo que obviamente juvenil por juvenil, porque tiene que sacar a un juvenil y meter a un juvenil, la regla del juvenil, pero Monje no ameritaba salir de la cancha porque estaba haciendo un gran partido. Y el otro cambio que hace, saca a Chávez y coloca a Mateo González. Y ahí la verdad es que nos mirábamos las caras y nos confundimos. Primero porque si bien Chávez tenía que salir porque tenía que ingresar a Vargas, puesto por puesto, centro delantero por centro delantero, y nada más, no había que hacerle nada más al equipo de Velázquez, que estaba empatando el partido. Incluso decíamos que un empate era un punto bueno para Jiménez Velázquez, tomando en cuenta que Rengo está con 6 puntos, por los resultados que se están dando de los más partidos. Y ahí donde le hacen el gol a Velázquez, de partida le hacen el gol a Velázquez, empieza a perder 1-0, se viene Rengo incluso más cerca del 2-0, y ahí como que el técnico rectifica. Y ahí como que nos deja marcando más ocupado todavía, porque sale de la cancha Enzo Riquelme, ingresa Lorca, que lo hizo bien por lo demás, sale John David Alegría, que entiendo que pidió el cambio, ingresa Jason Lorca, y sale también de la cancha Matías Villablanca, e ingresa Leonardo Vargas, cuando el cambio era Vargas al principio. Claro, vuelvo atrás, para no quedar atrás, porque ahí va la explicación también. Cuando hace los dos primeros cambios y saca a Chávez, y pone a Mateo González, saca a Monje y pone a Luis Torres, a Villablanca lo tira para atrás. Perdón, lo tira como centro delantero. Ahí lo mete. Donde le cuesta, donde la mejor versión de Matías Blanca es la que vimos el partido anterior, donde le ganó Valle y él hizo el gol, fue la figura, viniendo desde atrás. Lo coloca al centro delantero y obviamente ahí lo perdimos. Y después intenta rectificar, saca a Villablanca, saca a Enzo Riquelme, saca a John David Alegría y manda a la cancha, ya lo decía, a Lorca, manda la cancha al jugador
1: González
0: y manda la cancha también a Vargas. Y ahí como que intenta rectificar y después Velázquez empieza a llegar, pero también, y ahí donde viene lo que usted está comentando, creo que Rengo nos perdonó la vida, tuvo dos mano a mano con Felipe Vargas, que pueden haber sido goles, pueden haber sido el 2-1 y el 3-1, digo por ahí, ¿o no?
1: Sí, totalmente de acuerdo. Sí, porque ya sabemos, conocemos que a Villablanca necesita espacio. No le cuesta mucho moverse en espacios donde hay muchos jugadores y en el centro de la cancha, hacia arriba, hay muchos jugadores. Entonces, para él es más fácil, es más cómodo venir de atrás, necesita espacio. Entonces, a veces lo complica en la posición que le entrega el técnico. Pero al final, digo, creo que los aplausos para todos los que hicieron el esfuerzo, ¿no? Y las ganas de mantener viva la esperanza de poder mantenerse en el fútbol de la segunda división, el punto importante, recordando que el próximo fin de semana Velázquez queda libre. Se quedó en el mismo lugar en la tabla de posiciones, tengo entendido, de tal manera que ya el próximo partido se recuperarán los que están lesionados para darle un poco más de peso seguido. Pero la verdad es que el punto, Patricio, fue muy bueno. El técnico, bueno, quizás como lo ve él, nosotros lo vemos de nuestras expectativas nomás y suponemos, pero de lo que está viendo. Creo que enchufaron alguno, ¿eh?
0: Yo conversé con él después fuera de micrófono, no puedo decir obviamente la conversación que también es privada, pero al final le costó un poco reconocer, me reconoció un poco, claro, más en frío, pero en el momento reconoció que quizás se había presionado mucho los cambios, quizás el cambio único que había que hacer, reitero, Chávez afuera y Vargas adentro, es lo único que había modificar. Claro. Y bueno, para bien, al final Velázquez también pudo haberlo ganado porque el arquero sacó una de Vargas. Para mí, el mejor partido de Vargas que ha jugado, el segundo tiempo del enfrente a Rengo, la mejor versión de Vargas, en cabezazo que la cabeza hacia abajo da un

0: no se cobra. Mirando en televisión los partidos, es exactamente lo mismo. O sea, los empujones valen, no se cobran.
1: Rescatar también y felicitar a la gente que fue a más de 250, diría yo, le pusieron menos.
0: Más de 200 eran, ¿eh?
1: Sí, que llegaron a apoyar a Velázquez allá, están en la galería apoyando, ¿no?
0: Sí, sí, eran dos buses que iban y más aún los particulares. De tal manera que harta gente apoyando a este cuadro Velázquez para que se quede en la segunda división para el 2027.
1: ¿Eh? Resumiendo, ¿sí? Con las bajas que tenía Velázquez, ya la mencionamos, Abarca, Byron Bustamante, Jorge Pavé, Toto Riaza, que en algún momento son titularísimos Velázquez, de visita frente al puntero, es un punto, diría yo, bueno para Velázquez. Quizás el triunfo habría sido importante porque ahora queda libre General Velázquez, pero de todas maneras es importante no perder, ¿o no?
0: Exactamente, si nosotros lo dijimos previo, Velázquez no se puede ir con las manos vacías del estadio Guillermo Guzmán, tiene que irse con algo. Si hubiese sido el triunfo, tanto maravilloso, pero el punto era bueno para mantener por lo menos la misma posición que tenía y conservar el cuarto lugar, que era infaltable. Ya algún otro van a tener que ir quedando libre, así que es importante lo que hizo Velázquez en Rengo, recordando que el partido que se jugó en la primera fase ahí en Rengo, la verdad es que Rengo le pasó por encima a Velázquez.
1: Le mando un abrazo, profesor. De la 1 vamos a comentar, o sea, vamos a estar más rato, pero no con usted, para que no haya ningún inconveniente, pero lo vamos a contar ahí con Daniel más rato, el triunfo de Colo Colo.
0: Sabes que no importa, ¿no? A mí no me afectó tanto, ¿sabes por qué? Porque creo que de cualquier manera, aunque la hubiese ganado a Colo Colo, es muy difícil quitar el título de Colo Colo por el tremendo puntaje que tiene en relación a los que le siguen, ¿eh? Así que creo que ya la corona está definida hace rato, ¿eh?
1: Me parece.
0: Usted, y felicitarlo, porque bueno, es un logro.
1: ¿Usted concuerda, Daniel Piña?
2: No le voy a
1: saluda al profesor.
2: ¿Cómo está, profesor? No le voy a decir eso, que después me graban la cuña si pasa algo extrañísimo y perdemos el torneo. No le voy a decir eso porque después es fácil sacar en cara ese tipo de cuestiones. Pero, a ver, tendría que pasar algo realmente muy raro. Realmente muy raro. Ahora, yo no estoy tan de acuerdo con el profesor, ¿eh? Porque si ganaba la U, quedaba 7 puntos. Yo creo que 7 puntos quedando 30 en disputa, sí hay torneo.
1: ¿Quedan 10 fechas?
2: Sí. Ya. Por eso, quedando 30 en disputa, 7 puntos de diferencia, sí hay torneo, 13 no.
1: Ya.
2: La diferencia es demasiada, pero por eso, fue un partido importante en ese sentido, creo que marca un hito muy importante en este torneo.
1: Un abrazo, profesora, buenas noches.
0: Listo, nos vemos si Dios quiere.
1: Ya. Vamos, profe. Que esté bien, ahí estaba Jorge Correa Pérez, el comentario a través de Sintonía Deportiva. Escuchamos nota, una vez terminado el partido, Felipe Abarca, para nosotros la figura del cuadro General Velázquez. Pasa por los micrófonos de Sintonía Deportiva.
3: Sí, como todos los clásicos, creo que fue un partido muy disputado. Rengo propuso bastante en los primeros minutos, nos costó adaptarnos en la entrada del primer tiempo. En la segunda mitad del primer tiempo creo que hicimos un poco más de pie en la cancha y fuimos mejorando, pero lamentablemente en el segundo tiempo cometimos un error defensivo. Rengo se puso adelante en el marcador. Y de ahí a remarla, yo creo que fue un poco más con ímpetu que con ímpetu.
4: Empezaron a remarla también con los cambios, desde la banca vino ese ímpetu.
3: Sí, claro. Ahí obviamente el técnico está atento a darle un refresco al equipo. Resultó porque los muchachos entraron bien prendidos y eso nos sirvió para ir en busca del empate.
4: Ahora queda una fecha libre. Tal vez complicado porque no pueden sumar, pero a todo el equipo le toca por igual.
3: Sí, claro. Bueno, como tú bien dices, la fecha libre en algún momento le va a tocar a todos los equipos. Ahora nosotros entendemos que en esta liguilla es primordial obtener el 100% de los puntos en casa. Y de visita no te puedes ir con las manos vacías. Hoy día nos tocó remarla de atrás, buscar un empate. Siento que tenemos que mejorar mucho porque nos vamos un poco preocupados por el juego que hicimos, pero nos llevamos a un punto que también nos sirve para empezar a trabajar el próximo partido local.
5: Felipe, fue vital en la última jugada. Ya en los descuentos Rengo tuvo una serie de corners que terminaron en empate gracias a ti.
3: Sí, bueno, eso es gracias a la concentración que uno trata de mantener durante todo el partido. En esta división es muy relevante los balones detenidos, los laterales, casi siempre en esas jugadas quedan situaciones que permiten marcar diferencias, tanto a favor como en contra, y trato de siempre estar lo más concentrado posible en esas jugadas.
1: Espectacular,

0: ¿Qué quiere que le diga? Tuvo un tapadón muy parecido al del otro día. Le tiraron desde lejos, dio rebote porque estaba tapado. Lo demás fue en el primer tiempo, en el donde estábamos más cerca de la caseta improvisada que tuvo Radio Éxito.
1: Vi una foto.
0: Estamos al aire libre. Estamos acostumbrados a estar al aire libre. Sí, bueno. Se ve más cerca también, ¿qué quiere que le diga? Ya más cómodo porque en la caseta no iba a caer todo tampoco. Sí, andábamos. Sí, sí. Andábamos como 200 integrantes de Sintonía. No. Y dio rebote y después a quemarropa sacó la, se quedó con el balón, ¿no? Espectacular. Y después dos mano a mano espectaculares. Creo que por las manos de él, reitero, para mí la figura. Yo no sé de dónde vieron que Kevin Serrano había sido la mejor figura. Para mí, de Rengo, incluso habían otros jugadores más interesantes que Kevin Serrano.
1: Sí, no, pero es que bueno, a veces pasa que, creo que usted lo dijo, ¿no? A veces pasa que los medios eligen la figura del equipo al que están siguiendo. Uno más o menos entiende el asunto, claro, ante la necesidad de objetividad quizás debería ser de otra manera. Ganó Wanderers, todo esto acaba de terminar el partido. Creo que injustamente estuve de reojo viendo todo el segundo tiempo.
0: Figura, el arquero Wanderers. No está jugando Miranda, no. El arquero ex Velázquez está operado, sí, sí. Que era el titularísimo, pero este entiendo que el arquero del equipo campeón de la Copa Libertadores, ¿no?
1: Anda bien, buenas tapadas y lo que le iba a decir, lo tuvieron en el arco todo el segundo tiempo. Muchas llegadas de San Luis, prácticamente no se jugó del otro lado de la cancha, pero sostuvo el 1-0 Wanderers y con eso ahora es puntero, junto a Cobreloa, por supuesto, pero puntero por diferencia de gol en la primera vez del fútbol nacional.
0: Vamos a escuchar más notas. Escuchamos a Benjamín Pinto, que jugó reemplazando a Jorge Paez, lo hizo bastante bien por lo demás. Vamos a escucharlo.
2: Hola, buenas tardes. No, difícil. Creo que fue un partido muy complicado. Nosotros sabíamos que iba a ser así. Rengo venía de dos victorias. Nosotros veníamos encontrando un poco el rumbo después de haber perdido con Lota y haber quedado fuera de esa liguilla que nos dolió a todos. Sabíamos que iba a ser un partido complicado, como le estaba diciendo. Vinimos con la ilusión de llevarnos la victoria primero, pero si bien no se pudo, porque el rival también puso posición, se puso en el marcador arriba primero que nosotros, fue importante mantener la calma, llevarnos, buscar el gol para llevarnos un punto a casa, que era lo que veníamos a buscar, porque ya después, la otra semana nos toca quedar libre. Entonces era muy importante no irnos con las manos vacías de acá y bueno, lo logramos. Como tú dices, estaba Coque suspendido, también hay muchas bajas más, Juan, Byron y otras bajas que hoy no pudieron estar presentes. Creo que todos son importantes acá, por eso es importante también el trabajo que hacemos todos en la semana. A cualquiera le podía tocar, hoy me tocó a mí, le tocó debutar a Monje también de titular. Entonces creo que es importante el trabajo que venimos haciendo en la semana para que cuando llegue la oportunidad estar preparado, poder hacerlo de la mejor forma posible para ponerlo en disposición del equipo cuando el profe lo requiere y lo estime conveniente. Creo que es la senda que tenemos que seguir trabajando para seguir consiguiendo resultados positivos para dejar en general Velázquez en la categoría, que es lo mínimo que se merece.
3: Hubo una conversación entre la oncena en el segundo tiempo porque el partido estaba perdido y terminaron mucho mejor que Rengo en el segundo tiempo.
2: Sí, o sea, es importante mantener la calma. Creo que fue clave eso, que en ese momento lo supimos manejar de esa forma, no nos desesperamos, no entramos en esa desesperación que muchas veces te termina jugando en contra. Si hacíamos lo que hicimos la semana, lo que trabajamos la semana, sabíamos que los caminos los podíamos encontrar, gracias a Dios. Pudimos encontrar el gol, tuvimos un par de chances más para ponernos en ventaja, pero bueno, la pelota no quiso entrar y así como ellos también pudieron ponerse en ventaja. Entonces creo que fue un partido muy duro, muy difícil, y la verdad es que nos vamos con algo a casa que es importante.
0: Benjamín Pinto lo dice clarito, ¿eh? Pudieron haberlo ganado ellos también. Hizo bien, buen partido, ¿eh? Uno de los buenos partidos que ha hecho Benjamín Pinto. Es muy lento de repente, le cuesta un poco, la velocidad de él no es lo suyo. Y de repente giraba mucho hacia atrás. Tanto así que por ahí casi cuesta un gol. Cuando gira saltar le quita la pelota. Después en el mano a mano ataja bien Felipe Abarca. Pero en regla general. Y después en algún momento le quedaba muy larga la cancha, porque estaba jugando en la posición de Jorge Paez como doble 5. Pero en algún momento en el segundo tiempo tomó banderas. Estuvo más cerca del área y ahí aparecieron los balones con ventaja y obviamente hubo creación para Velázquez, porque ya no estaba Matías Blanca, no estaba Bayron Bustamante, que no entró jugando, y en algún momento Velázquez llegó también sin un volante de creación ahí en el medio campo. Pero creo que uno de los puntos altos también, Benjamín Pinto, el chico de las cabras, ex O'Higgins de Rancagua, Daniel Peña.
1: Sí, sí, a destacar obviamente, y buena cosa además, porque siempre es importante que un equipo tenga la capacidad de regenerarse ante las ausencias, ¿no? Y ausencias importantes. ¿Para qué vamos a andar, digamos, inventando cosas? El partido con Lota se enreda en buena medida, perdón, el partido con Trasandino se enreda en buena medida por las ausencias, ¿no? que tiene Velázquez en ese partido, pesaron demasiado. Entonces es bueno que tenga, como digo, la capacidad, Garrido, de poder reemplazar a aquellos jugadores que están fuera, por sea por suspensión, por lesión o por algún otro motivo.
0: Escuchamos a Matías Garrido, el técnico de Velázquez, se refiere a este empate frente al cuadro de Deportes Rengo.
4: Tío, perfectamente lo podríamos haber perdido, jugamos muy mal el primer tiempo, nos fuimos solventes, no nos creamos ocasiones de gol, no subimos a entender las fortalezas del rival. Y por eso que me voy preocupado. Yo siempre he sido crítico de la situación nuestra como plantel. Se lo acabo de comentar a los jugadores que esto va a ser la liguilla del descenso, esto van a ser los partidos, están disputados, mucha lucha, a lo mejor no se va a jugar tanto, pero también me quedo con que sumar es importante en un partido que lo veía muy cuesta arriba, le soy sincero, no veía que posiblemente no íbamos a descontar, salió el gol. Creo que también un gol te da una situación anímica distinta, nos creamos un par de situaciones que perfectamente podrían a lo mejor haber ganado, como así también haber perdido el partido, el arquero mérito también de Molina, así que bueno, nos quedamos con esta sensación de que la próxima fecha no jugamos, vamos a tener que seguir trabajando y apuntar a que la siguiente fecha con Real San Joaquín de local sigamos marcando diferencia con nuestro recinto. Sí, una jugada que queda dudosa, que al menos la veo de frente y veo que Carrasco va con el brazo arriba, le pegan en la mano, ya después si la cobran o no la cobran, ya es decisión del árbitro, no suelo meterme con ellos, respeto también su trabajo, así que no alcanzó, no lo cobraron y rápidamente tuvimos que dar vuelta a la página. Que se está jugando muy poco en esta liguilla de permanencia, hay más fricción que juego, hay más lucha, y esto te provoca que a lo mejor muchos jugadores salgan un poco averiados. Lamentablemente tenemos a Jason con un tobillo bastante inflamado, no sabemos ahora cuál es la primera impresión que tiene, porque tiene muy inflamado. Vamos a esperar a que desinflame un poquito, a que se pueda hacer los exámenes pertinentes y ver que no arroja ese examen para tomar las precauciones con él en la siguiente semana. Sí, primer partido que me encuentro con un equipo con muchas bajas, tenemos a Byron, tenemos a Jorge Pavé, tenemos a Barca, tenemos a Carrasco, tenemos un sinfín de jugadores que venían haciendo todo el trajín del primer semestre, y lamentablemente no podemos contar con ellos por diferentes situaciones, y hoy día tuve que recurrir a jugadores que a lo mejor no venían sumando muchos minutos, y bueno, esto es un plantel que tenemos que sacarlo adelante. Hoy día, insisto, no alcanzó para sumar, no me voy para nada conforme, siento que no jugamos bien, no hicimos lo que habíamos estructurado la semana, y eso que, bueno, se lo dije a los jugadores, que nos sirva de experiencia para afrontar lo que nos resta de la siguiente fecha.
0: Ahí estaba la palabra de Matías Garrido, claro en el concepto de lo que pasó en el partido, ¿no?
1: Y autocrítico también, de hecho no es primera vez que...
0: No le preguntaron por los cambios, obviamente.
1: No le preguntaron por los cambios, pero...
0: Yo ahora estaba ahí, lo bombardeo con preguntas.
1: Sí, claro, pero por lo menos le voy a decir autocrítico porque sí, al menos no tiene problema en decir que se jugó mal cuando se jugó mal, no es primera vez que lo escucho, además, creo que eso está bien. Y además la lectura que hace sobre un punto en particular de la liguilla creo que es muy, muy, muy cierta. Es poco probable, es muy difícil que encontremos partidos bonitos. Lo más probable es que la gran mayoría de los partidos, no solo de Velázquez, sino que de todos los equipos que están en esta liguilla, sean partidos friccionados, sean partidos peleados, sean partidos donde es válido tirar la pelota muy lejos, donde es válido hacer tiempo, canchas malas, es decir, vamos a sumar y sumar factores que van a hacer que todo sea muy complicado. Y
0: el
1: ahí,
0: partido no pasó por eso, ¿eh? Pero creo que me llamó la atención que no se calentó, obviamente, porque es clásico en algún momento, pero la pelota no estuvo tanto el rato afuera, sí, pero no fue mucho pitazo el árbitro, bien jugado.
1: Pero voy a otro punto. El punto es que, y tiene que ver con un poco con la situación que comentábamos un rato, esa situación con partidos de esa manera, que implican por supuesto más riesgo de tarjetas, más riesgo de suspensiones, implican que los equipos tienen que ser más disciplinados. Velázquez, ok, en esta pasada logra sacar un resultado en una situación complicada, pero no sé cuántas veces lo va a poder contar. Entonces, es necesario que Velázquez cuente con la gran mayoría de jugadores. Uno entiende, por supuesto, que pueden haber lesiones y es parte del juego, y bueno, ya está, pero las suspensiones también están jugando. Entonces, son las cosas que hay que tratar de corregir, tratar de manejar, insisto, en un escenario que va a ser así hasta el final, y que, claro, tiene que cuidar Velázquez porque jugar con muchas bajas todos los partidos no es buena cosa.
0: Ya, usted tiene los resultados, yo le estoy dando la tabla de posiciones, ¿le parece? Para que vamos a revisar la estadística de lo que pasó. Todos los partidos se jugaron el día sábado. ¿Por qué se jugaron el día sábado?
1: A la misma hora.
0: Porque, a la misma hora, porque obviamente estaba el clásico 200 que lo ganó Colo-Colo 2-1 a la Universidad de Chile. Estos son los resultados que se dieron. Tercera fecha y la liguilla por el título. Son 7 equipos, va quedando un equipo libre. Campeón el que sale primero. el que suma más puntos, no hay definición, nada. Obviamente si hay igualdad, entiendo que hay un partido de definición. Y en la liguilla abajo son 7, queda uno libre toda la semana y descienden 2 a la tercera división A del fútbol chileno. Para el primero no hay premio, sino que la permanencia. Y estos son los resultados.
1: Sí, podemos ponerle un título a la canción. La canción es La fecha de los empates a 1. Todos los partidos a 1. Y como usted bien decía, además, todos jugados el día sábado a las 16 horas. Ovalle, haciendo de local, empató 1-1 con Real San Joaquín. En el sur, Lota Schwager, lo propio, 1-1 con el Chago Morning. Y el partido que ya comentábamos, Deportes Renco 1, General Velázquez 1, en el estadio de Renco.
0: Quedó libre Colina.
1: Quedó libre Colina, que tiene un nuevo técnico.
0: Fernando Vergara.
1: Sí, sí, ¿ya? Sí. Nuevo técnico y que además está último.
0: Puntero Deportes Rengo con 7 puntos. Segundo lugar, juega la tercera fecha. Segundo lugar para Santiago Morning. Ojo, Rengo no ha quedado libre tampoco. Segundo lugar, Santiago Morning con 5. El equipo de Esteban Paredes, que ya quedó libre, entiendo. Tercera posición para Lota Schwager con 4 puntos. Velázquez también está tercero con 4, pero lo desplaza Lota por la diferencia de goles. Tiene más 1 Lota, menos 1 Velázquez, por lo cual queda cuarto. Quinto, Real San Joaquín con 2. Sexto, Provincial Ovalle con 1. Séptimo, Atlético Colina, que quedó libre, no jugó, tiene 0 puntos. Los dos últimos descienden a la tercera división A. Si hubiera terminado el campeonato, estaría descendido Ovalle y Atlético Colina a la tercera división A del fútbol chileno. Pero queda todavía partido la primera rueda y queda la segunda rueda.
1: Yo sé que quedan hartos partidos, pero el tema del partido menos por haber quedado libre, hasta ahora al menos puede ser importante, porque si usted revisa la tabla, el quinto, el sexto y el séptimo, es decir, los últimos 3 lugares, son los equipos que ve. Quedaron con un partido menos. Vamos así con... que eso, pensando que Velázquez va a quedar libre ahora, eso podría modificar un poco las cosas.
0: Vamos con los resultados de la liguilla por el título, donde está más puntero que nunca el equipo de el Calule Meléndez, el equipo de Linares, que este fin de semana consiguió solamente un empate jugando de local, dejó escapar puntos. Estos son los resultados. Los partidos también se jugaron el día sábado, pero a diferente horario, a las 3, a las 4 y a las 4.
1: Sí, hay una sola diferencia nada más ahí, el partido en Salamanca que se jugó a las 3 de la tarde, es Brujas de Salamanca, que perdió de local, lo gana con 2-0 a las 4 de la tarde día sábado en Linares. Linares 1, Santiago City 1, qué equipo más feo ese. Y además cerró la fecha Trasandino empatando 0-0 con Colchagua en el Estadio Regional rescatamos de Los
0: punto,
1: Andes.
0: En 3 partidos rescatamos solamente un punto de Maná González.
1: En Los Andes yo le dije, ustedes, no, pero es que los equipos que no sé qué. Colchagua hizo una muy buena temporada en la primera rueda.
0: Y empezó a perder.
1: Terminó segundo, ¿no? Pero y muy lejos del resto. Y mira ahora, está penúltimo con un punto apenas. Es verdad, tiene un partido menos, porque quedó libre. Pero tiene un punto apenas.
0: Y se reforzó Caroca.
1: Yo lo digo, voy a ocupar la misma expresión. Hacer una buena temporada en la primera parte, ¿no? Y después tener este formato de liguilla donde partes desde cero no te garantiza absolutamente nada. Es un torneo totalmente nuevo. Yo sé que en el caso de Linares sí, pero Colchagua es el otro ejemplo. Está con un punto en el penúltimo lugar de la liguilla del ascenso.
0: Ojo con el City, que tiene 2 partidos jugados y tiene 4 puntos.
1: Ay, por favor, que no.
0: Primero Linares con 7, segundo Trasandino y Santiago City con 4 puntos. Por diferencia de goles, el City queda en tercera posición. Aquí se equivocaron los que hacen la tabla, le digo al tiro. ¿Estoy bien o no? Usted me corrige.
1: ¿Cómo?
0: Están segundo Trasandino y el City con 4 puntos. ¿Ya?
1: Correcto.
0: Pero aquí se equivocaron los que hicieron la tabla, porque debiese estar en rigor City segundo, porque tiene un partido menos que Trasandino, ¿no? Tiene 3 partidos jugados Trasandino y el City tiene 2, por lo cual tendría que estar segundo, ¿o no? Y tienen la diferencia 1-1, los dos. Están equivocados los hombres que hicieron la tabla. Le pagan al que hace la tabla la NFP, ¿eh?
1: Y bueno.
0: Sí, porque el City tiene un partido menos que Trasandino, que lo ha jugado todo. O sea, en rigor debería estar, reitero, segundo. ¿Está en la tabla, no?
1: Lo vamos a revisar, ¿eh? Tengo la duda, porque sabe que ni siquiera entiendo esta cuestión, porque está medio rara, pero lo vamos a revisar.
0: La tabla está abajo de los partidos.
1: Sí, la estoy mirando.
0: ¿Ya? Pero... primero Linares con 7, 3 partidos jugados, no ha quedado libre. Segundo Trasandino con 4 puntos, 3 partidos jugados. Y después aparece tercero el City con 4 puntos, pero 2 partidos jugados. Con lo cual tendría que estar City en rigor en segundo lugar, porque tiene un partido que ha jugado menos.
1: No, porque el criterio después de la diferencia de gol debe ser, estoy especulando, aquí no me sé de memoria el reglamento, pero debe ser los goles marcados. Trasantino tiene 4 y el City chileno tiene 2. Perfecto. Esa debe ser la diferencia.
0: Ya, en cuarta posición Provincial Osorno con 3 puntos. Quinto, con 2 partidos jugados también, ¿eh? Quinto con Con National con 3 puntos. Sexto, Colchagua con 1 punto y 2 partidos jugados. Y colista, el Brujas de Salamanca, que tiene 2 partidos menos, hoy tiene un partido pendiente. Sí. ¿Ya?
1: No cuenta, eso, hay que ver qué pasa.
0: ¿Qué pasa? Está sí, colista está empezando con 0 puntos. Para ellos, sí. Ahí está la cosa. Y la próxima fecha, General Velázquez queda libre. Vamos a la pausa y ya estamos de vuelta con más informaciones. Por supuesto, acá en Sintonía Deportiva vamos a estar a revisar resultados de las ligas y también estaremos analizando lo que fue el día de ayer, el triunfo de Colo Colo jugando en calidad de visitante frente al cuadro de la Universidad de Chile. Se jugó el clásico número 200.
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0: Bien, ya estamos de vuelta en Sintonía Deportiva. Se jugó el día sábado partido de la Asociación de Fútbol de San Vicente Tahuatahua. Agradecemos a Secta Fútbol que nos entrega la información. Recordemos que había estado suspendido por el tema del mal tiempo. Se jugaron los partidos junto a Chile Nuevo del Tambo de local. En el Tambo enfrentó a La Cruz. En tercera serie ganó 4-1. En segunda ganó 2-0. En senior, Juventud Chile Nuevo del Tambo 2. El cuadro La Cruz 0 y en primera Juventud Chile Nuevo del Tambo 3, La Cruz 1. 10 puntos para Juventud Chile Nuevo del Tambo, 0 puntos para el Deportivo La Cruz. Independiente Rinconada enfrentó de local al Club Deportivo Nueva Generación. Se jugó en Cuchipuy, ahí se jugó este partido. En tercera empataron 0-0. En segunda, Independiente Rinconada 1, Nueva Generación 2. En categoría senior, Independiente de Rinconada 2, Nueva Generación 1. Y en primera empate 1-1. 5 puntos para el local Independiente Rinconada, 5 puntos para Nueva Generación. El Club Deportivo Alianza Requegua de local enfrentó a la Manuel Ford en tercera serie. El cuadro de Club Deportivo Alianza de Requegua 2, Manuel Ford 0. En segunda serie, Club Deportivo Alianza Requegua 0, Manuel Ford 2. En categoría senior, empate 2-2 y en primera empate 1-1. 5 puntos para Alianza Requegua, 5 puntos para la Manuel Ford. La Miguel Bustamante local jugó acá en San Vicente, en su campo deportivo, enfrentando Unión Tuncarriba. En tercera serie, la Miguel Bustamante 0, Unión Tuncarriba 3. En segunda, la Miguel Bustamante 0, Unión Tuncarriba 1. En senior, la Miguel Bustamante 2, Unión Tuncarriba 2. Y en primera, la Miguel Bustamante 1, Unión Tuncarriba 6. Un punto para la Miguel Bustamante, 9 puntos para el cuadro de Unión Tuncarriba. Aquí me quiero detener, mandarle un saludo a los amigos del Club Deportivo La Miguel Bustamante, a nuestro amigo

0: Lito Pavés, que alguna vez jugó en General Velázquez, a su familia, a su papá, a su hermano, a Jorge Pavés, que fuera concejal, ante el fallecimiento de su hermano, Jani Pavés, quien falleció el día de hoy. Gran amigo, gran persona. De hecho, nosotros en la radio le teníamos un cariño muy especial, en algún momento personaje también de la radio. Así que le mandamos un abrazo y las condolencias para la familia Pavés Rosas, ¿ah? Para su mamá, la mamá de Carlitos Pavés, para su papá, el gran Pancho Marín, como le dicen todos, con mucho cariño. Y las condolencias para Carlitos Pavés, para Jorge Pavés, para la familia, ante la partida irreparable de nuestro amigo Jani Pavés, quien falleció hoy día en la tarde. Me estaban comunicando por ahí que su velatorio va a ser ahí en su casa, ahí en el paradero 21 de La Puntilla, ¿eh? Quienes quieran acompañar ahí a la familia, mañana en la radio estaremos informando, obviamente, de la hora de la misa y también del funeral para quienes quieran acompañar. Pero reiteramos nuestras condolencias, por supuesto, a través de nuestro programa Sintonía Deportiva, para la Miguel Bustamante, ya que era el ligado a la Miguel Bustamante, en algún momento gran jugadora. Dicen muchos por ahí que era mucho mejor que Carlitos Pavés en su juventud. Así que, nada, las condolencias ante esta pérdida irreparable. Nos vamos con la Liga Nueva Alianza. Agradecemos a Secta Fútbol también que nos entrega la información. Estos son los resultados que se dieron en la fecha número 14 por el Grupo A. Se enfrentó Las Cruces de local con Sofruco. En tercera serie, Las Cruces 0, Sofruco de Peumo 1. En segunda, Las Cruces 3, Sofruco 1. En senior, Las Cruces 3, Sofruco 1. Las Cruces 3, Sofruco 0. Y en primera, Las Cruces 3, Sofruco 0. 10 puntos para Las Cruces, 2 puntos para Sofruco. Unión Tuncarriba de local enfrentó a Rastrojo. En tercera, empate 1-1. En segunda, empate 1-1. En senior, ganó Unión Tuncarriba por 3-2. En primera, ganó Unión Tuncarriba por 1-0. 10 puntos para Unión Tuncarriba, 2 puntos para Rastrojo. Naranjal de local enfrentó a Huracán de Callejones. En tercera serie, Naranjal 1, Huracán de Callejones 2. En segunda, empate 1-1. En senior, entiendo que nos presentó senior Naranjal, ganó Huracán de Callejones 3-0 y en primera Naranjal 1, Huracán de Callejones 0. 7 puntos para Naranjal, 5 puntos para Huracán. Unión Juvenil Pencahua enfrentó al Ferroviario de Requegua. 1-0 ganó en tercera Unión Juvenil Pencahua, los Concuna a Ferroviario de Requegua. En segunda empate 2-2, en senior empate 0-0 y en primera goleada de Unión Juvenil Pencahua 5-2 a Ferroviario de Requegua. 10 puntos para el local Unión Juvenil Pencahua, 2 puntos para Ferroviario de Requegua. El Club Deportivo Pedro Aguirre Cerda enfrentó al Cóndor de la Orilla. En tercera empate 2-2, en segunda empate 2-2, en serio, en empate 2-2, iba todo parejo, pero en primera, el Pedro Aguirre 3, Cóndor de la Orilla 2, 9 puntos para el Pedro Aguirre Cerda, 3 puntos para el Cóndor de la Orilla. Por el Grupo B, suspendido el partido entre los Maitenes y Unión Buenos Aires por duelo del equipo visitante. Se enfrentó Santa Inés de Mayoa, de local enfrentó Colonia de Rinconada. En tercera ganó el visitante 1-0. En segunda, Santa Inés de Mayoa 1, Colonia de Rinconada 2. En senior ganó el local Santa Inés de Mayoa 3, Colonia de Rinconada 0. Y en primera, Santa Inés de Mayoa 1, Colonia de Rinconada 0. 8 puntos para Santa Inés de Mayoa, 4 puntos para Colonia de Rinconada. El Deportivo Requegua enfrentó de local a Tahuatahua. En tercera ganó el local 6-0. En segunda, Requegua 3, Tahuatahua 0. En senior, Requegua 5, Tahuatahua 0. Y en primera, Deportivo Requegua 5, Tahuatahua 0. 12 puntos para el Deportivo Requegua, 0 puntos para Tahuatahua. Yo creo que el problema fue la asistencia de los jugadores también en muchos partidos, todos ahí viendo el partido del clásico. El Club Deportivo Atlas San José Patagua de local enfrentó a San Francisco Idahue. En tercera, empate 0-0. En segunda, el Atlas San José Patagua 1, Idahue 0. En senior, Atlas San José Patagua 0, Idahue 3. Y en primera, Atlas San José Patagua 1, Idahue 0. 9 puntos para el Atlas San José Patagua, 3 puntos para Idahue. Y con el cuadro de Rubén Arriaza de local enfrentó al campeón, al Club Deportivo Alianza de Calle Mena. En tercera, Rubén Arriaza 0, Alianza de Calle Mena 2. En segunda, Rubén Arriaza 1, Alianza de Calle Mena 2. En senior, Rubén Arriaza 0, Alianza de Calle Mena 3. Y en primera, Rubén Arriaza 3, Alianza de Calle Mena 5. 0 puntos para Rubén Arriaza, 12 puntos para y el Club Deportivo Alianza de Calle Mena, el actual campeón de la temporada 2025. El día miércoles estamos dando la estadística a propósito. Y al final nos vamos a ir con los resultados que se dieron el fin de semana Ah, no, lo tenemos todavía. Lo vamos a tener el día miércoles de la Liga Entre Ríos. Se van los partidos de ida, cuartos de final. ¿Ya? Nos metemos en el fútbol. Sí, en la primera A. Y obviamente vamos a analizar el clásico de Daniel Piña, que lo ganó Colo Colo por 2-1. No supo liquidar el partido Colo Colo en el primer tiempo. Yo creo que en el primer tiempo tenía que haber liquidado, ¿no? ¿No?
1: Sí, sí, sí. Si el primer tiempo terminaba 3-0, yo creo que no era sorpresa para nadie. De hecho, ahora que está de moda ver gente que transmite, que hace lives y esas cosas, los que yo vi, al menos ligados a la U, todos muy objetivamente dijeron cuando hizo el gol Colo Colo que era más Colo Colo, y es verdad. Colo Colo fue superior hasta el penal. Vamos a analizar el penal también, por supuesto. Y después, bueno, en un segundo tiempo que se da de una manera distinta, lo termina ganando Colo Colo, a pesar de que, claro, efectivamente la U sube, mejora su nivel. Creo que después del segundo gol de Colo Colo juega más bien de manera desordenada. Es verdad que tuvo más el balón, es verdad que pudo meter balones al área, principalmente a través de centro y otras cosas, pero tampoco es que haya hecho un partido tremendamente brillante en el segundo tiempo para lograr el empate. Lo vamos a analizar ahora, por supuesto, en detalle. Usted me preguntará cosas y lo hablaremos, pero el adelanto cierto es que creo con este partido, lo decíamos delante de hecho con el profesor, creo que con este partido el campeonato se empieza a cerrar. Sería muy, muy, muy raro que Colo Colo lo pierda. Son 13 puntos de diferencia, quedando 30 por jugar. Le bastaría a Colo Colo ganar 17 puntos para más o menos asegurar el torneo, y esto asumiendo que la U gana todos los puntos, lo que es, por supuesto, bastante difícil. Entonces, es muy, muy improbable. Usted me dirá, bueno, Colo Colo la otra vez lo dio vuelta cuando la U tenía 10 puntos, si no me equivoco, de diferencia, pero Colo Colo tenía, no me acuerdo si 2 o 3 partidos pendientes. No es lo mismo.
0: Creo que pasa este momento futbolístico de Colo Colo en Punto Alto, ¿eh? Organizamos Villagra, sí. El jugador de acá de La Orilla, Pencao, el San Vicentano, que estuvo en la Unión Española, espectacular. Yo creo que está en un nivel de selección. Bueno, estuvo en la selección que estuvo en el Sub-20. Yo creo que está en un nivel, jugando a gran nivel. Sosa, espectacular, el uruguayo. Román, el rato que estuvo, lo hizo bien. Madrid, espectacular. Llegó en un momento a Colo Colo cuando estaba Colo Colo en la quiebra, estaba mal en la tabla de posiciones, fue el año del aniversario horrible por lo demás. Y llegó como volante de corte, de defensivo. Ahí jugaba en Everton. Hoy día está jugando como volante de salida. Hace las dos funciones, pisa el área, tiene gol. Ha hecho los goles que más ha hecho en su carrera, ha sido ahora en Colo Colo.
1: Varios, sí, sí.
0: Pastrana nos está tapando la boca todo, espectacular. Y bueno, hasta Roja anduvo bien el día de ayer, bien Román. Méndez, espectacular. Hay una anécdota ahí, no es Colo Colino, dijo que era de la U, pero.
1: Sí, pero mire, yo hace un ratito nomás vi un video del camarín y lo vi feliz cantando, así que.
0: Pero no sé, creo que cuesta encontrar un punto bajo en Colo Colo.
1: Sí, cuesta encontrar un punto bajo.
0: Tanto así que hasta Ortiz no está tomando la boca, porque como esto decía mucho que era defensivo, pero después su cambio. Totalmente ofensivo.
1: Yo creo que la gracia de Ortiz se remonta al comienzo del torneo. Después del partido con Limache, que fue el primer partido Colo-Colo, lo pierde muy mal. No me acuerdo si fue 3-0, no recuerdo muy bien ahora, pero fue muy mal partido Colo-Colo, que venía haciendo una mala pretemporada, que Ortiz en el año pasado, lo que alcanzó a dirigir, tampoco le fue muy bien. Usted sabe que pierde la clasificación en el último partido, pierde con la U, etc. Entonces, estuvo a punto de ser despedido, o sea, ¿para qué andamos con cuestiones? Yo creo que en 2 partidos más y fuera. Pero tiene la capacidad en ese momento de entender que Colo Colo tenía que jugar con las piezas que tenía que jugar de una manera distinta como él lo estaba planteando. Rearma el equipo, meta Vidal de líbero, que uno dirá, Vidal se ha mandado varias, sí, es verdad, lo del penal es una irresponsabilidad, lo vamos a comentar, pero es un acierto haberlo puesto de líbero, porque en la mitad no estaba andando. No le estaba dando el físico y estaba perdiendo. Y claro, ¿qué es lo que pasa con eso? Que ahí aparece Madrid, aparece Alarcón, aparece Méndez como ya titulares, ¿cierto?
0: Alarcón le gustaba el puesto, ha bajado un poco.
1: Claro, pero ha sido un aporte. Entonces, la mitad es muy diferente a cuando estaba Vidal, a cuando Vidal pasa a jugar de libero y el medio campo se lo toman estos jugadores que han andado muy bien todo. Yo no puedo decir nada. Si uno revisa, de hecho, el rendimiento de
0: pero que era atrás de los Ortiz, entiendo también, y luego, bueno, lo vemos en la televisión, tiene un buen manejo con los jugadores, echa la talla, se abraza.
1: Parece que es buena onda.
0: Es de piel, con los jugadores. Sí, y eso también pasa también, en definitiva. Sí. No sé, otros técnicos que han estado en Colo Colo dicen que la relación con los jugadores no.
1: Pero mira, esas cosas funcionan bien o funcionan mal, porque los grupos nunca son iguales. Entonces,
0: o de repente los jugadores se presionan.
1: Sí, claro, por eso digo, los grupos nunca son iguales. Entonces, claro, un técnico que tiene cierto estilo en un grupo puede andar muy bien, después va otro y no anda. En este caso, parece ser que encajó bien, se nota que hay una buena relación, los jugadores lo abrazan, lo llaman para celebrar, se tratan bien entre ellos. Creo que está bueno, eso está bueno.
0: No
1: eso
0: ha ganado nada todavía.
1: Y funciona. ¿Ah?
0: No ha ganado nada todavía.
1: No ha ganado nada todavía.
0: Tiene que ganar la Copa Chile y tiene que ganar el
1: Ganó torneo. Recién su primer superclásico, porque sí. Había perdido los dos anteriores. Ya le había ganado a la Católica, cierto, pero bueno, ese otro tipo clásico está un peldaño más abajo.
0: ¿Le gustó el penal? Era penal.
1: A ver, es cobrable.
0: Cobreloa está reclamando un penal que para mí yo vi la imagen, no vi el partido, pero vi la imagen donde se ve que desplaza mal el brazo del jugador de Unión Española y no le cobraron el penal a Cobreloa.
1: Lo que pasa es que lo de Vidal es súper complicado porque la regla es de antebrazo para arriba, antebrazo para abajo, entonces uno de bíceps. Entonces, si uno, eso es como la mitad del brazo, de la parte de arriba del brazo, para que usted me entienda. Entonces, ¿cómo determinamos si la pelota pega de la mitad para arriba o de la mitad para abajo? ¿Por qué? Porque si pega de la mitad para arriba, por mucho que haga ese movimiento, está más cerca del hombro y en el fondo está jugando con el hombro, que es una pieza del cuerpo por el que se puede jugar.
0: Era lo que le llamaba a él.
1: Exacto. Entonces, es interpretable.
0: Que el tiro va al arco.
1: Es interpretable, no, si va para afuera. Es interpretable, pero a lo que voy yo, y se lo dije también por WhatsApp, más allá de que yo creo que no es penal, y ese es mi punto, sí estoy seguro que es una irresponsabilidad gigante de Vidal, porque no tenía ninguna necesidad de hacer eso. Y lo hace voluntariamente. O sea, se nota que el movimiento es voluntario. No es una cosa accidental. El movimiento con el codo es voluntario. Si la pelota le pega más hacia el codo, más hacia el hombro, es otra discusión. Y bueno, ya lo podemos hablar. Pero la irresponsabilidad como tal de un tiro que se iba muy lejos, porque la cámara de atrás se nota que se iba muy lejos, es gigante. Entonces, es la clase de cosa que está pasando de manera reiterativa con Vidal. Y ojo, que en el segundo tiempo pasó una que pasó colada. No sé si usted recuerda. Una que como que intenta dejarla a pasar para que se vaya por línea de fondo y se la ganan, tira el centro atrás y después jugar de la U define muy mal, pero perfectamente se pudo haber sido el 2-2. Entonces, y eso fue, digamos, amateur.
0: Me acordé de un gol que le hace Magallanes a Velázquez, la liguilla, muchos se recordarán de lo que nos están escuchando, liguilla por el título, cuando
1: en tercera
0: división, antigua tercera,
1: sí.
0: cuando Alejandro Corrales la deja igual que lo de Vidal y se le mete un hombre y después viene, ahí fue gol en todo caso, ¿eh? Fue gol de Magallanes, por decirlo. Ya nos está pillando el tiempo, los cambios, están criticando a Gago, también pasan los partidos, sobre todo los clásicos, por la lectura que le dan los técnicos. Entiendo que leyó bien el partido, los cambios. El Tano Ortiz, no así Gago. Muchos reclaman que no debió sacar, por ejemplo, a Charlie Arangue de la cancha.
1: Sí, pero a ver, ok, pero ese reclamo es un reclamo más sentimental que otra cosa. Entonces, uno tiene también que, porque no estaba jugando mal, no estoy diciendo con esto que era un desastre, pero tampoco era la figura del partido, si la U jugó horrible en el primer tiempo. Entonces, es un reclamo más sentimental de que el capitán es la figura, el que tira los penales, qué sé yo. Entonces, no es que haya sacado a la figura del partido para embarrarla, no fue eso.
0: ¿Se come el segundo gol Castellano, no?
1: Sí. ¿Ah? Estaba tapado, pero sí. La reacción es muy lenta. La pelota iba lo suficientemente lenta para que reaccionara bien.
0: Al final la lentitud de la pelota le juega en contra. Porque la pelota como que se va frenando con el efecto extraño que toma. La pelota toma un efecto extraño con el cabezazo, porque no es cabezazo recto, sino que afecta la cabeza para darle. Sí, y ahí eso lo termina confundiendo, va como a frenar la pelota.
1: Sí, es difícil leerla. Te cuesta más medir la velocidad de cuándo hay que tirarse. No, sí, entiendo que hay una cuestión ahí, pero uno creería que a este nivel es una pelota que tiene que sacar el arquero. O sea, no, creo que se come el gol. Hay algunos que le imputan el primero, me parece que el primero no, es una pelota difícil.
0: Está metido dentro del arco,
1: pero el cabezazo que gana primero Correa lo saca muy hacia adelante el primer palo. Eso no es pelota de él, es pelota del que va al primer palo.
0: Correa debiese ser sancionado por el video.
1: Sí.
0: ¿Tres partidos? ¿Dos partidos?
1: Dos o tres partidos.
0: El árbitro no lo informó, entiendo.
1: No,
0: porque
1: pero
0: no lo vio.
1: No, pero
0: está lavando las manos.
1: Sí, claro, no, pero el tribunal lo puede citar igual de
0: oficio. Está en capilla.
1: Y además que tiene historial, viene saliendo ahora de una suspensión de tres partidos. Primero fue de cuatro, le bajaron a tres por reclamar a los árbitros. Yo creo que eso sí de manera justificada, pero no de la forma correcta. Y claro, hace esto. Correa, lo decíamos delante, el típico jugador que se le suelta la cadena y bueno, hace estas cosas. Y es chistoso porque le comentaba también a usted.
0: Tenía amarilla.
1: Hay un video donde están al final del partido y como que hay una pequeña trifulca entre jugadores de Colo Colo y la U, y como que se acerca Correa y está la cámara al lado y logra captar lo que habla. Y dice, se da vuelta y dice, ah, no, tengo amarilla, y se va. Así como, ah, me voy a portar bien. Y después hace esto. Entonces como, ¿cómo, viejo?
0: Tribunal de penalidad va a decir, otra vez de nuevo usted. Bueno, ahora, son jueces los de Tribunal
1: de penalidad. Sí, son abogados. Ahora, hay una cosa, y aquí hay una diferencia de varios Colo-Colos de los últimos años. Es cierto, Correa es un muy buen jugador, ha andado bien este año. En lo que ha jugado, porque se ha perdido varios partidos por este tipo de situaciones, pero Colo Colo tiene 2-9 que andan bien. Y eso también marca diferencia. O sea, no lo sintió para nada cuando no estuvo Correa, porque Romero hizo goles, porque estuvo ahí, marcó presencia. De hecho, creo que tiene más goles Romero que Correa en el año. Claro, tiene más también en la Copa de la Liga, qué sé yo, pero a lo que voy es que no creo que Colo Colo sienta demasiado eso. Si es que llega a haber una suspensión, habrá que verlo. No creo que sea mayormente influyente. Y una de las razones también por las que Colo Colo anda bien es porque tiene variantes. O sea, está Pastrán, puede jugar Hernández, tiene 2-9, claro que andan bien, en la mitad tiene 4 o 5 jugadores por lo menos. Entonces, quizá donde anda más débil es los laterales, pero los laterales se han firmado un poco. Rojas, sin ser una figura, por lo menos está cumpliendo. Entonces, bueno, es un equipo que funciona bien, que anda bien, que tiene buenos rendimientos en general y que es absolutamente justo que esté primero tal como está.
0: Ya, nos envía nuestro amigo Lemo Fútbol, nos entrega la estadística a propósito, nos manda por acá los resultados de la Liga Entre Ríos. Partido de ida de los cuartos de final se jugó en el Manzano, Nacional del Manzano con Tuncalmedio, en segunda empate 2-2, en senior ganó Nacional del Manzano 1-0 a Tuncalmedio y en primera ganó Tuncalmedio 3-0, 0 puntos para Nacional del Manzano, partido de ida, y 2 puntos para Tuncalmedio. Roberal enfrentó a San Isidro Montelorenzo. En la segunda serie ganó el visitante San Isidro 4, Romeral 0. En segunda ganó el local, Romeral 2, San Isidro 0. En primera ganó el visitante, Romeral 0, San Isidro 2. 0 puntos para Romeral, 2 puntos para San Isidro. Nacional de la Puntilla enfrentó a Santa Hilda Cantarana, jugaron en Santa Teresa. En segunda ganó el local, Nacional de la Puntilla 4-0. En senior ganó el visitante, Nacional de la Puntilla 0, Santa Hilda 3. En primera serie, Nacional de la Puntilla 2, Santa Hilda 0 y 2 puntos para Nacional de la Puntilla, 0 puntos para Santa Hilda. Y Toquihua de local enfrentó a Carlos Dibor de Tunca Abajo. En segunda serie, Toquihua 0, Carlos Dibor de Fernandito Gaete 5. En senior empate 0-0 y en primera, Toquihua 0, Carlos Dibor de Tunca Abajo 6. 0 puntos para Toquihua, 2 puntos para Carlos Dibor. Entiendo que los ganadores ya tienen 2 y en el peor de los casos, en perder la tarde ya están en los penales, porque tienen que revertir los que perdieron, ¿ya? Me envía una información por acá, David Fernández, a propósito, dice por acá, comunicar el sensible fallecimiento de Ana Luisa Núñez. La misa será mañana a las 2 de la tarde, está siendo velada la capilla de los Rastrojos, después se la lleva al Parque del Recuerdo de Pueblo Indio. Ella es abuela de Johnny Vilches, hincha y socio del Club Deportivo Rastrojo, ¿ya? Así que reiteramos, sus restos están siendo velados en su casa habitación, la población esturbada de los Rastrojos. Comunicamos el sensible fallecimiento de la señora Ana Luisa Ríos Núñez, abuelita de Johnny Vilches, socio y jugador del Club Deportivo Rastrojo. La misa es mañana a las 14 horas en la capilla de los Rastrojos y después será llevada al cementerio Parque de Pueblo de Indios. ¿Algo más?
1: Sí, para que no se nos olvide, a propósito del clásico, con esto cerramos. Usted me preguntó por los cambios, vamos, para que no digan que no hablamos de la U. Hay un cambio en particular, Pato Piña, que creo que es muy importante que cambie un poco el partido, el cambio de Lichnowsky. Creo que no debe haber entrado. No está en condiciones, viene sin fútbol hace rato y se notó porque en la jugada de Colo Colo, que no tuvo mucho más en el segundo tiempo, Pastrán se lo llevó con mucha facilidad y ahí es donde se genera el desequilibrio que después desordena todas las marcas y facilita, cierto, que Correa pueda marcar el 2-1. Creo que ese no es el error más importante.
0: No hay autocrítica de él, después le preguntaron y se fue por la rama porque se enfocó en lo de Correa, que si lo veían lo habrían agredido.
1: Sí,
0: en vez de decir que no estuvo bien y que no está 100%.
1: Pero el error es del técnico, si el técnico tiene que tener la capacidad de, por muy identificado que esté con el club, por muy hincha que sea, es un buen jugador también y ojo que se va a poner a punto y va a andar bien y seguramente va a ser central titular en la U, pero no estaba para jugar, si llegó hace 3 días, no estaba para jugar y se notó.
0: Bien, nos comenzamos a despedir, agradecemos la sintonía, nos volvemos a encontrar el día miércoles, estaremos con tabla de posiciones de los partidos que les estaba mencionando, de las ligas, sobre todo ahí vamos a estar rectificando las tablas de posiciones y agradecemos a Secta Fútbol que nos entrega la información, Lemos Fútbol, el miércoles también estaremos con el fútbol de Pemo de Vichidegua. Reiteramos, enviar las condolencias a la familia Pavé Rosas ante el fallecimiento del hermano de Carlito Pavé, Cani Pavés, como le decíamos con mucho cariño. Sus restos están siendo velados en su casa habitación allá en el paradero 21 de La Puntilla. Ahora sí, nos vamos.
1: Nos vamos.
0: Cuídense.
1: Chau, chau.
0: Chau, chau. Buenas noches. Que estén bien. Gracias.

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1: Son las 10 de la noche, 11 minutos.
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2: Son las 12 de la noche, un minuto.
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2: Son las 12 de la noche, 32 minutos.
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1: 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Son las 12 de la noche, 37 minutos.

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2: Es la 1 de la mañana, 2 minutos.
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2: Es la 1:30 p.m.
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2: Son las 2 de la mañana en punto.
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2: Son las 2 de la mañana, 32 minutos.
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2: Son las 2 de la mañana, 52.

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2: Son las 3 de la mañana, 2 minutos.
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2: Son las 3 de la mañana, 32 minutos.
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2: Son las 4 de la mañana en punto.
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2: Son las 4 de la mañana, 33 minutos.
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2: Son las 4 de la mañana.

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2: Son las 5 de la mañana en punto.
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2: Son las 5 de la mañana, 32 minutos.
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2: Son las 6 de la mañana en punto.
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2: Son las 6 de la mañana, 32 minutos.
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Hola, hola, hola, hola, buenos días, ¿cómo están? Gusto saludarles en este día. En este día, martes 25, Luis Rey, indica el Santoral Católico, ¿eh? Día martes 25, saludo para Luis Rey, que hoy día está de onomástico. Felicidades para todos en el stand de cumpleaños de día. Le mando un abrazo a todos los que están de cumpleaños de día. Muchas, pero muchas felicidades en este día, ¿sí? Saludo para Luis Rey, reiterando el saludo para quienes están hoy día de cumpleaños. Muchas, pero muchas felicidades. 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Ya nos llegan algunos saludos a través del WhatsApp, por supuesto, a través del WhatsApp de La Popular. Saludos ahí para Pato Briggles. Hola, dice Pato Briggles. Saludos para Pato Briggles. ¿Qué pasa, Pato Briggles? Nos escribe Rodolfo Bamondes. Hola Patito, buen día martes. Buen día martes a todos los populares que ya temprano están en sintonía del despertador musical. Saludos Patito, póngase un tema a la carretera de los peregrinos del amor. Gracias, por aquí en Rengo está lloviendo. Acá en San Vicente también está lloviendo, viejito. Aquí en San Vicente también llueve. Y aquí está lo más nuevo de la descendencia chilena, de cantina en cantina. Suena acá en la radio Éxitos. Ya son 16 minutos para las 7 de la mañana. 16 minutos para las 7 de la mañana, populares.

Ya nos separan 12 minutos de las 7 de la mañana, populares. 12 minutos para las 7 de la mañana en este día que estamos saludando a Luis Rey, indica el Central Católico. No, Leo Rey, Luis Rey.

0: 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Ya llegan algunos saludos por acá. Los Maravillosos, ¿qué pasa con Los Maravillosos?
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0: Y buena, maravillosa. ¿Qué sucede, maravilloso?
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2: Para los artistas del circo de la 106.1, les tengo espagueti con panita de pollo. Espero sus comentarios. Chao, chao. Nos vemos.
0: Oye, quedaron medio... A cuchara pará. A cuchara pará, don Julio.
2: Para los artistas del circo de la 106.1, les tengo espagueti con panita de pollo. Espero sus comentarios. Chao, chao. Nos vemos.
0: Calcula, viejo.
3: Buena, Miguelito. Buena, buena, viejo.
0: Buena, Miguelito. Buena, buena. Buena, buena, viejo. Buena, buena. Ya, vamos a enviar, vamos a comunicar, vamos a entregar una información importante. Atención a la gente de Centinela Laguna que nos está escuchando hasta ahora de la mañana. Tenemos información a esta hora. Vamos a entregar una información, comunicar el sensible fallecimiento de don Lino Núñez Godoy, quien en paz descansa, oriundo de Santinela Laguna. ¿Ah? Para quienes lo conocieron, le mandamos la información a la gente de Santinela Laguna, de Cuchipuy,

También de la orilla, me dicen por acá, avisarle a don Carmelo Toro de la orilla, que era uno de sus pocos amigos que lo iba a ver. Así que entregamos esta información, comunicar el sensible fallecimiento de don Lino Núñez Godoy, quien en paz descansa. Don Lino Núñez Godoy, quien en paz descansa, oriundo ahí de Santinela Laguna, comunicar su sensible fallecimiento. Va a ser velado en la capilla de Santa Inés. Ahí va a ser velado. Ya estaremos comunicando, obviamente a través de la radio, el horario de la misa y también de los funerales. Reiteramos, comunicamos el sensible fallecimiento de don Lino Núñez Godoy, quien en paz descansa, oriundo de Santa Inés, La Laguna. Sobre esto están siendo velados ahí en la capilla de Santa Inés. Ya, esa es la información para la gente de Santa Inés. Dar las condolencias ahí a la familia Núñez, de allá del sector de Santa Inés, La Laguna. Él era el suegro ahí de nuestro amigo Edinson Toro Rojas. Ah, el suegro de Edinson Toro Rojas, don Lino, quien falleció en la madrugada del día de hoy, don Lino Núñez Godoy, quien en paz descanse. Aquí está la carretera con los peregrinos del amor. Ya son 8 minutos para las 7 de la mañana. 8 minutos para las 7.

0: el 5, lo más grueso. ¿O cuáles son los más gruesos?
1: Los bares a estas horas están cerrando. Hoteles de parejas siempre esperando.
2: Parece el Fierro Construcción.
0: ¿De cuál es Tallerín el Sol, don Julio? ¿Quién medía? Los más gruesos, ¿no?

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1: 3 minutos para las 7 de la mañana.

Ya nos separan 3 minutos de las 7 de la mañana, Populari. 3 minutos para las 7 de la mañana en este día, donde estamos saludando hoy día a Luis Rey. 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

0: Ya nos separan 2 minutos de las 7 de la mañana, 2 minutos para las 7, junto a Grisel de Antonio Vecina Reyes, locales 345, interior Mercado Municipal, confite, golosinas, bebidas. 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Michel Alejandro Vega dice, hola Pato, buenos días, un saludo para los panaderos de La Selecta, por favor, y un saludo al Juan del Ángelo, dice, y a Gonzalo que está vendiendo jaivas. Así que saludo ahí para Gonzalo que está vendiendo jaivas, saludo para Ángelo, un saludo para los panaderos de La Selecta, saludo ahí para Michel Alejandro Vega, le mandamos un saludo ahí. También saludo para el Beto Ramírez, saludo para Beto Ramírez. Buena, Beto Ramírez, un abrazo, Beto Ramírez, para ustedes, saludos, amigo mío.
1: Oye, buenos días, populares, tan finitos esos fideos, y bien coloraditos con la salsa. Imagínate después de esos fideos, el rico postre de sopaipillas pasadas del otro día. Una exquisitez.
0: Aquí está enfermita, dice la Doxy, se le mandamos un saludo a nuestra amiga Cecilia, que estamos bien enfermita ya. Así que saludo para los cachitos allá en Pichidego, para Cecilia. Ya, voy a poner, te voy a regalar un CD de Pastor López Ollales, te voy a regalar un CD, viejo. No salí de Pastor López, quedaste pegado con Pastor López, viejo. Te voy a regalar un CD. El ausente me está pidiendo. Ya, de ahí te lo tocamos, viejo. De ahí te lo tocamos, el ausente. Me dicen que todo Barrio Norte está sin luz. Atención ahí, la CGE. Me dicen que todo Barrio Norte está sin luz. Todo Barrio Norte sin luz. Todo Barrio Norte sin luz. Me informo por acá. Saludos ahí para el Bielsa chileno que me dice que está sin luz Barrio Norte. Oye, Alan, mujeriego, viejo. Mujeriego, Alan, mujeriego, viejo. Cachito, mira, ahí está, Cachito, los cachitos. 7 de la mañana, 7 de la mañana, populares.

0: buen sacaero para sacar esos tallerines.
1: Ahí Iván Silva y la antorcha humana nos van a comer esos tallerines.

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3: Son las 7 de la mañana, 5 minutos.
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1: Ya estamos de vuelta, sí, ya estamos de vuelta. Aquí está sonando Pastor López en la Radio Éxito. Ya son las 7 de la mañana con 7 minutos. Capicúa, 7 con 7 minutos. 7 de la mañana con 7 minutos. 7 con 7.

No, todavía no se va, tiene que ir a comer tallarines. 7 de la mañana con 11 minutos, ahí estaba sonando acá en la Radio Éxito, Pastor López, 7 de la mañana con 11 minutos, junto a Grisel de Antonio Mesina Reyes, locales 345, interior, mercado municipal, confite, golosinas, bebidas, pasteles, representantes en la zona de los pasteles Gioconda. 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

Reiteramos que nos indican que en sector de Barrio Norte está sin luz. Barrio Norte sin luz, nos dicen. Barrio Norte sin luz, ¿ya? Reiterar también, comunicar el sensible fallecimiento de don Lino Núñez Godoy, quien en paz descansa, oriundo allá al sector de Santené, La Laguna. Comunicamos ahí eso a la gente de la comunidad de Santené, a la gente de Cuchipuy, el fallecimiento de don Lino Núñez Godoy. Don Lino Núñez Godoy, quien en paz descansa. Comunicamos a toda la comunidad ahí del sector de Santa Inés, La Laguna, Cuchipuy, sus restos van a ser velados en la capilla de Santa Inés. ¿Ya? Ahí. También comunicar, atención para la gente de Rastrojo, del Tambo, atención, entregar el siguiente comunicado, comunicar el sensible fallecimiento de la señora Ana Luisa Ríos Núñez. Ella está siendo velada en su casa habitación en la población Arturo de los Rastrojos. La misa va a ser hoy día a las 14 horas en la capilla de los Rastrojos para posteriormente ser llevada al cementerio Parque del Recuerdo de Pueblo de Indio, ¿ya? Ella era la abuelita de Johnny Vilches, hincha socio del Club Deportivo Rastrojo. Así que comunicamos a la gente ahí de Rastrojo el sensible fallecimiento de la señora Ana Luisa Ríos Núñez, quien está siendo velada en su casa habitación, ahí en la población Arturo Prat de los Rastrojos. Hoy día a las 2 de la tarde, 14 horas, va a haber una misa en la capilla de los Rastrojos para posteriormente ser llevada al cementerio Parque de Pueblo de Indio. Ella era la abuelita de nuestro amigo Johnny Vilches, hincha socio del Club Deportivo Los Rastrojos. Ya, ahí está la información. También comunicar el sensible fallecimiento de nuestro amigo Jani Pavés, hermano de Carlitos Pavés, hermano del ex concejal de San Vicente, Jorge Pavés. Sus restos están siendo velados en su casa habitación, el paradero 21 de La Puntilla. Vamos a estar comunicando a través de la radio, hoy en el transcurso de la mañana, el horario de la misa y también de su funeral. Reiteramos, comunicamos sensible fallecimiento del amigo Jani Pavés Rosas, hermano de Carlitos Pavés, hermano de Jorge Pavés, ex concejal. Su hermano Jani falleció en el transcurso de la tarde del día de ayer y está siendo velado en su casa habitación ahí en el sector de La Puntilla, paradero 21. Ya. Aquí está la Sonora Juventud de Peumo, una antigua de cassette. Esto es Mi Libertad. Ya son las 7 de la mañana con 15 minutos, populares. 7 de la mañana con 15 minutos. 7 de la mañana con 15 minutos.

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1: Sí, ahí están los teléfonos para comunicarse. Usted se puede comunicar con nosotros a través de los teléfonos de la radio habilitados para comunicarse. 22-79-76-914. 22-79-76-914. 44-46-31-743. 44-46-31-743. También nos puede escribir o también nos puede enviar mensajes de audio a través del WhatsApp más 569-95-92-99-19. Vamos con la información del tiempo. Atención, vamos con la información del tiempo. Atención, la información del tiempo. A esta hora tenemos una temperatura de 12 grados, la mínima 12, máxima para el día de hoy 18. La lluvia, vamos a tener lluvia en la tarde, ¿eh? Desde la 1 de la tarde tendríamos lluvia transcurso toda la tarde. Y después en la noche, en la madrugada, para mañana miércoles, mínima 9, máxima 14, 100% lluvia. Para el jueves, mínima 7, máxima 16, 55% de lluvia, 55% de lluvia. Viernes, mínima 8, máxima 14, 85% probabilidad de lluvia. Viernes, mínima 7, máxima 17, con 80% probabilidad de lluvia. Domingo, mínima 8, máxima 16, con 55% probabilidad de lluvia. Después tendríamos lluvia también el próximo lunes, martes, miércoles. Se vienen varios días de lluvia. Varios días de lluvia se vienen. Calcule, varios días de lluvia. Ah, esta es buena. Aquí está la zona casino, La Campesina. Le mandamos un saludo ahí a los temporeros, temporeras que van a la pega esta hora de la mañana. 7 de la mañana con 21 minutos populares. 7 con 21, hora buena. 7 con 21, 7:21.

0: Ya. Está lloviendo ya, Pastor Rocha, en Peralillo, ¿no? Acá en San Vicente estaba lloviendo. Peumo, ¿cómo está? Pichidegua, me dicen que también estaba lloviendo. ¿Qué pasa en Peumo, Guillermo Merino? No hay reporte de Peumo, viejo. 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Pastor Rocha, ¿qué pasa, Pastor Rocha?
1: ¿Cómo está, don Pato? Buenos días a todos los populares. Que tengan un muy buen día. Gallillo lloviendo también. Don Pato y Yague, con tantos recuerdos, si es una de la zona Palacio, la Mafafa puede ser, un recuerdito bien antiguo. Que tengan un buen día, populares, bendiciones para todos. Lloviendo también en Peralillo, lloviendo, más o menos de como a las 4 de la mañana que está lloviendo por acá.
0: Está lloviendo, dice, está lloviendo también en Peralillo, la información ahí al instante. En Peumo dice temprano, fuerte, ahora pequeñas gotitas, dicen Peumo, ¿ya? Saludos ahí para mi amigo el Pastor Rocha de allá de Peralillo. Buena, viejo, buen tema de esa casta. Aquí está un clásico. Aquí está la zona Palacio con la voz de Tommy Rey, La Mafafa. 7 de la mañana con 28 minutos.
2: Josefa estaba sembrando su matica de Mafafa.
0: Está lloviendo, dice en Villagüe, Richard Barrera. Buena, Richard. Está lloviendo en Calama también, ¿o no? Están llorando los de Cobreloa.

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4: Son las 7 de la mañana, 31 minutos.
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¡Ah! Mira, Guillermo Merino. Toque invisible, viejo. Toque invisible. ¿Qué demás? Aquí está Genesis. En la voz, el gran Phil Collins. Toque invisible. Ya son 26 minutos para las 8 de la mañana, populares. 26 minutos para las 8 de la mañana. 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

0: despertador musical aquí en La Popular.
1: Espectacular, ahí está, Génesis. Sonando acá en la radio Éxitos. Qué temazo ahí en la batería, en la voz. Phil Collins, quien está por estos días muy complejo de salud. Toque Invisible, escuchamos acá con Génesis. Un manjar, como dice por ahí, ¿no? Buen tema, Guillermo Benino. Temazo, señor, dice por acá, temazo. Patricio Briggers, ¿qué pasa, Patricio Briggers?
2: Buena, Pato Piña, mi perrito. Se sacó buen tema, Phil Collins, me dijo. Ya, póngale, bueno, aquí lo estamos escuchando bajo la lluvia, pariente.
1: Oye, el otro día creo que los caballos tuyos estaban metidos en una alfalfa, viejo, se metieron, se comieron toda la alfalfa. ¿Ah? John Bull me comentó, no sé a dónde se metieron, rompieron la cerca y estaban adentro comiéndose la alfalfa, viejo, calcula. ¿A dónde fue, Pato Briggen? ¿A dónde fue? Mira.
2: Puta, Leo, este parió aquí en el inicio, weón, y me le cayó al camino, weón. Parió recién, weón. Ah, pero llama Moya. Estamos bien, la llevamos aquí para allá.
1: Chiquitita.
2: Pero culeado parado, je. Arriba, arriba. Se cayó. Es que ahí va el guajito.
1: Chiquitito, chiquitito.
2: Recién nacido.
1: Oye, Pato Briggen, subís con 10 caballos, bajáis con 40, viejo. La reproducción es rápida, ¿eh? Oye, Pato Briggen, la reproducción es más rápida que los pollos de AgroSuper, viejo. Subís con 10 caballos al Kilimanjaro y bajáis con 40. Calcula. Don Nico Lucero, ¿cómo está? Manso tema, don Pato, al de Phil Collins, Génesis. Saludos a los cachitos, Julio Miranda, puras grandes personas. Y al Colo Colo, al mejor. ¿Y el Chancho cuándo? ¿Y el Chancho cuándo, don Nico Lucero? ¿Cuándo el Chancho, viejo?
2: Bueno, si usted lo dice así, así será, pues, Patito Peña. ¿Qué le vamos a hacerle? ¿Cuándo le vamos a cerrar la puerta al campo? Nunca.
1: Oye, ¿a dónde metiste con una alfalfa? Estaban comiéndose ahí los caballos, viejo. Estaban bravos por ahí. Entraron a una cerca y rompieron la cerca y se comieron una alfalfa a los caballos tuyos, Briggen. ¿Ah? A ver, vamos a preguntar aquí, ¿a dónde fue la comitía? ¿Ah? Vamos a preguntar, ¿a dónde fue la comitía, viejo? ¿A dónde fue esa jugada? ¿Ah? Vamos a preguntar por acá. 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
2: Oye, Patito Piña, dile a tu querido amigo John Bull, se tiene ganado un charchazo bien fuerte por andar sapeando. ¿Están pagando por estar sapeando? Y que cuando lo veas, dile que le he pagado un charchazo fuerte que prenda el hombre a cagar.
1: Ya verá dónde fue, donde se metieron los caballos, viejo. La Morocha, Luke Ra, suena aquí en la Popular. Luke Ra, La Morocha, buen tema. Ya son 19 minutos para las 8 de la mañana. Popular en este día martes, Luis Rey. Saludando hoy día a Luis Rey. En este día martes, 25. Lluvia para el transcurso de la tarde. Lluvia para la noche, la madrugada. Mañana tenemos lluvia también. 19 minutos para las 8 de la mañana, Populares.

0: Ya va dentro la jugada, pues, John Bull. ¿Qué pasa? ¿Cómo está? ¿Ah?
1: Bien, ¿y usted cómo está?
0: ¿A dónde se metieron los caballos?
1: A la farfa, ahí en la copa de Calle Nueva.
0: ¿En la copa de Calle Nueva? ¿Ahí estaban metidos los caballos?
1: Sí, por ahí arrendó toda la hacia. ¿Y el hombre?
0: Ya. Nos vemos, chao.
1: Adiós.
0: Ahí está Pato Rigue, ¿viste? Te metiste en la copa de agua, viejo, ahí la alfalfa.

Già le informazioni all'istante, in questo momento si sta despachando la unità rescate del Corpo Bombero San Vicente de Aguatagua, primera compañía, accidente vehicular, sector de Mayoa, ya. En este momento se está despachando voluntarios primera compañía al Cuerpo Bombero San Vicente de Aguatagua, unidad rescate, accidente en Mayoa. Ya estaremos ampliando la información.

0: Ya, ahí toma Sonando los Pericos a esta hora. Saludos para Iván Silva, nos pidió ese tema desde allá de Doñihue. Saludos, saludos para Doñihue. Estamos recabando información. En este momento acaba de salir la unidad de rescate pesado de la primera compañía de bomberos de San Vicente, accidente vehicular en Mayoa. Va en apoyo al cuerpo bombero de Mayoa. Voluntarios de la primera compañía de San Vicente, la unidad de rescate pesado de la primera compañía de bomberos de San Vicente va en despacho hacia Mayoa, accidente vehicular en Mayoa, va ahí en apoyo al cuerpo bombero de Mayoa. Estamos recabando mayor información, pero esa es la información. Precaución ahí por la carretera de la fruta, porque se desplaza hacia ese lugar la unidad de rescate de la primera compañía de bomberos de San Vicente. Reiteramos, en apoyo al cuerpo bombero Mayoa, accidente vehicular, esa es la información. Acaba de salir recién nomás desde acá del cuartel de San Vicente de Aguadá. Estamos recabando más información. Precaución ahí a los conductores que transitan ahí por la carretera de la fruta. A ver si por acá tengo un poquito más cerca la información. Ya, aquí la dirección exacta es Avenida Camino a Mayoa, Hermanos Carrera. Ahí sería la colisión en Avenida Camino a Mayoa, Hermanos Carrera. Según la información entregada ahí por la central de alarma al cuerpo bombero de San Vicente de Tahuatahua. Ya estamos ahí recabando mayor información. 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
1: Oye, Brigger, ¿para qué te enojáis, viejo? ¿Para qué te enojáis? La voy a pegarle, viejo, ¿cómo le voy a pegarle, viejo? ¿Cómo le voy a pegar? Déjate robar el pasto, pobre. ¿Para qué te robas el pasto? ¿Para qué metís los callos para que se roben el pasto, bro? ¿Para qué le voy a pegarle, viejo? No le pegué, hombre, no le pegué. Acuérdate cuando andabas arrancando allá en los cerros de Romeral, viejo. Acuérdate cuando andabas arrancando ahí, que te iban a pegarte. ¿Cómo le voy a pegar al hombre, viejo? No, po. Deja robarte la alfalfa, pobre.
2: Patito Piña. Voy a saludar a un tío mío, Marito Canales, que se, en paz descanse, se llamaba Luis Rey. Y que siempre el tío Bun, tu querido amigo tío Bun, leía borciales allá a callejones. Hacían cocimiento, cuestiones así, así que es un gran saludo para que en paz descanse para mi tío Mario. Y para tu querido amigo tío Bun, lo querido, ¿no, Pato Piña?
0: Apareció Luis Hernández, el vende humo de Rengo.
3: Hola, buenos días, don Patito Piña, buenos días. Saludos desde acá, de una lluviosa ciudad de Rengo.
0: Buena, vende humo. Ese es el vende humo de Rengo, vende humo de Rengo.
4: Hola, Patito, ¿cómo amaneció? Gusto saludar. Y tengo un lindo día con don Ernesto. Que tengan un lindo día, Patito. Ayer pasé por frente a la radio. Y a pasar para allá por si está en la oficina donde lo vi la otra vez. Pero andaba tan apurado. Fui a comprar una bandejita de huevo. Muchas cositas que me faltan. Así que llegué aquí, después me quedé dormido como trompo en la tarde. ¿Y sabes que donde dormí de día? Después me quedé dormido a las 4:30 de la mañana. Me quedé dormido. Así quedó para hacer re mala noche. Te pido, temita, dos mujeres y un camino, si es que puede, Patito. Para mí podría ser seis mujeres y un camino, porque dos mujeres y un camino es poco para mí. Ya, Patito, que tengo un lindo día, cuídese.
0: Estás casi muriendo, viejo, y querés seis mujeres. Se está muriendo ese viejo Guillermo Merino, quiere seis mujeres, calcula. Antorcha humana, el antorcha humana.
5: Andaba comprando pastillas, el vuelo.
0: No, pañales. Andaba comprando pañales, Iván Silva, pañales.
5: Andaba comprando pastillas, el vuelo.
0: Ya, Brigel. Carlos Cristian, le vamos a tocar un tema al Brigel. Siete caballos corren, bajan 20. Siete caballos corren, bajan 20.
6: Oye, Chocar haya pasado el tiro ahí, que escuchaban de Ortiz ahí. Anda, pasaba Flores y a querer más mujeres.

Ya está renovando el burro de Don Yigüe. Está viudo, viejo Don Yigüe, te le murió el haitiano, creo. Llorar y remucho.

Pato Piña, dime la verdad, ¿quería el tío Boom, sí o no? ¿Van a hacer las paces, sí o no? Porque hace falta el feo en el programa en la mañana, que te escucha bajar los colares.

0: Siete caballos corren, uno llegará. Es mi caballito el que va a ganar.
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0: Don Peña, aguante meta, aguante meta, mijito. Oye, Carlos Cristian no debe jugar nunca más a la pelota, pues. En Romeral se le fue el penal, el otro día fui a Zúñiga, también se le fue un gol solo contra el arco, le pegó para las nubes para arriba. Que se dedica a robar parta en la cancha de Zúñiga, el mono. Sacó como 10 cajas el airón de parta, Carlos Cristian.
1: Bien, la despedida, estamos recabando más información, reitero, hace un rato atrás, minutos atrás, salió la unidad de rescate de la primera compañía de bomberos con destino a Mayoa, apoyo al cuerpo bombero Mayoa, accidente vehicular, estamos recabando más información acerca de este accidente. Antes de despedirnos, entregar información, comunicar el sensible fallecimiento de la abuelita de Johnny Vilches. ¿Quién es Johnny Vilches? Hincha y socio del Club Deportivo Rastrojo, falleció su abuelita, ella se llamaba Ana Luisa Ríos Núñez. La misa será el día de hoy a las 14 horas. Ella está siendo velada en su casa habitación, ahí en la población Arturo Paz de los Rastrojos. Hoy día a las 14 horas la misa y posteriormente será llevada la misa en la capilla de los Rastrojos y posteriormente será llevada al cementerio Parque de Pueblo de Indio. Ya comunicar el sensible fallecimiento de la señora Ana Luisa Ríos Núñez. Está siendo velada en la población Arturo Paz de los Rastrojos, en su casa habitación, hoy día a la misa a las 2 de la tarde, y será llevada después al cementerio Parque de Pueblo Indio. Ella era la abuelita de nuestro amigo Johnny Vilches, quien es hincha socio del Club Deportivo Rastrojo. También comunicar el sensible fallecimiento de nuestro amigo Manuel Alejandro Pavés Rosas, más conocido como Jari Pavés, hermano ahí de Carlitos Pavés, hermano de Jorge Pavés, quien fuera concejal de San Vicente. Falleció su hermano, Manuel Alejandro Pavés Rosas. Está siendo velado en el paradero 21 de La Puntilla, en su casa habitación, y estaremos comunicando en el curso de la mañana el horario de la misa también de sus funerales, ¿ya? También comunicar, atención para la gente de la comunidad de Santinés de La Laguna, comunicar el sensible fallecimiento de don Lino Núñez Godoy, que en paz descansa. Atención a la gente ahí de Santinés de La Laguna, de Cuchipuy, comunicar el sensible fallecimiento de don Lino Núñez Godoy, ¿ya? Él era el suegro de Edinson Toro Rojas, falleció la madrugada del día de hoy, estaba muy aquejado de salud. Le mandamos un abrazo a su señora y a la señora de Enzo, a Luz Eliana, ante el fallecimiento de su papá, don Lino Núñez Godoy, quien en paz descansa. Está siendo velado en la capilla de Santenés La Laguna y vamos a estar comunicando oportunamente a transcurso de la mañana también el horario y de la misa también, donde va a ser su funeral, ¿ya? Reiteramos, comunicamos el sensible fallecimiento de don Lino Núñez Godoy, ya, oriundo de Santinel La Laguna, quien en paz descansa. Ahora sí, despedimos el despertar musical. Luis Rey, hoy día, pausa y estamos de vuelta, no se vaya.
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5: Son las 8 de la mañana, un minuto.
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0: Hola, ¿qué tal? ¿Cómo están? Buenos días. La cumbia. Para comenzar nuestra mañana popular de éxitos en el 106.1, www.radioexitos.cl. Agradecer a Dios por este día 25 de agosto, Luis Rey, según el onomástico en el calendario católico. Bueno, comenzar no con gratas noticias, sobre todo por lo que acaba de mencionar Patricio Piña al final del espacio El Despertador Musical. Nuestras condolencias para nuestro amigo Edinson Toro por la partida de su suegro. Y también el abrazo fraterno para la familia de Carlitos Pavés, de Jorge, familia que conocemos, y especialmente por quien conocíamos y era parte de nuestros auditores, nuestro amigo Manuel Alejandro, el Jani, como le denominábamos, participaba generalmente ahí con nosotros pidiendo sobre todo temas del recuerdo. Así es que las condolencias, el abrazo apretado, fraterno para las familias que han visto la partida de un ser querido. ¿Qué tal, Patricio Mínima? Saludarlo, ¿cómo están? Buen día.
1: Buen día, ¿cómo están, Néstor Ramírez? Saludo a la gente que nos está escuchando a esta hora de la mañana. Buenos días, en este día martes, Luis Rey. Saludamos a Luis Rey. Como usted decía, las condolencias ahí para la familia Pavés Rosas. Pavés Rosa, ante la partida ahí de Jani Pavés Rosa, como le decíamos, con mucho cariño a nosotros, hermano de Carlitos Pavés, hermano de Jorge Pavés, quien fuera concejal, falleció en la tarde del día de ayer, está siendo velado en el paradero 21 de La Puntilla. Vamos a estar comunicando oportunamente a través de la radio dónde va a ser la misa, el funeral, pero las condolencias para él, para nuestro amigo Jani, como dice usted, era un personaje de la radio, una persona que sabía mucho de cine, de música, de fútbol, de repente nos aportaba con datos importantes cuando quedábamos pillos de repente con algo ahí, aparecía de inmediato ahí con la información para ser apoyo para nuestro programa. Así que lo vamos a recordar con mucho cariño, tuvimos el privilegio de conocerlo también por lo demás. Muy buena persona, una persona también muy solidaria. Así que le mandamos las condolencias ahí a su mamá, a su papá, el popular Pancho Marín, como le dicen, con mucho cariño, que sé que está muy sentido por la partida de su hijo. Y las condolencias para la familia Pavés Rosas, ¿no?, ante el fallecimiento de nuestro amigo Jani. Vamos a estar comunicando a través de la radio. Ya, también decir en esto, bueno, estaba comunicándose más o menos eso de puede ser un cuarto para las 8, ¿no? Sí, por ahí, sí. Me perdí un poco en el tiempo.
0: Sí.
1: Se despachó la unidad de rescate del Cuerpo Bombero de San Vicente de Aguatagua, primera compañía de bomberos. Y estoy viendo la imagen acá que mandan ahí en el WhatsApp de la primera compañía. Y claro, ahora ya me quedó más claro, es en el puente que está ya camino hacia Mayoa, que está entre el cruce de Mayoa y yendo hacia Mayoa, ¿ya? Por ahí hay un restaurante al lado y unos locales comerciales, ubicó, sí, al lado, sí, donde trabaja Manita, por ahí, hay un puente,
0: sí,
1: ¿ya?
0: Sí, sí, sí.
1: Que hay un vehículo al lecho del canal, está volcado, ahí estoy viendo la fotografía y están trabajando en el lugar ahí. Hay un vehículo que volcó y cayó al lecho del canal, que va con agua, obviamente. Ese puente que está ahí entre el cruce de Mayoa hacia adentro y hacia Mayoa, ¿ya? Ahí hay un cruce que está al lado donde está Vergel, antes por ahí.
0: Exacto, para
1: que
0: es el mismo estero que alimenta el Zamorano.
1: Ya.
0: Que viene por ahí.
1: Ya, pero ahí veo la fotografía, sí. Hay un vehículo volcado y ahí está trabajando voluntarios de Mayoa y también la unidad de rescate del Cuerpo Bombero de San Vicente de Aguatagua, la primera compañía que está ahí en el lugar. Esa es la información, precaución a quienes transitan por ahí, porque está trabajando bomberos en el lugar, ¿ya? Máquina del Tiempo, no tenemos ni un tema, ¿no?
0: No tenemos ningún tema en este día 25.
1: Saludos a la gente que está en sintonía, saludos para Luis Rey, que está hoy día de onomástico. Felicidades, aquí está sonando la cumbia en la Radio Éxito, 8 de la mañana con 7 minutos, 8 con 7 populares.

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0: Ya son las 8 de la mañana con 15 minutos, reiteramos, ya estamos listos con los temas de la máquina del tiempo. Salvatore Adamo, mis manos de cintura, Carlos González, aún te quiero, José Luis Perales, compraré. Son los temas que están solicitados. John Torres por ahí nos estaba pidiendo que vengan los bomberos, Daniela Romo. No califica porque es del año 1992, pero de ahí se la vamos a tocar, amigo mío, se la vamos a tocar, pero recordemos que la máquina del tiempo es del año 90 hacia abajo, hasta el año 90, ¿ya? La canción de Daniela Romo es del año 1992, que vengan los bomberos. Así que se la vamos a tocar de ahí porque no califica, ¿no?
1: Exactamente, todo lo que sea del 89 para atrás, bienvenido.
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0: Ya tengo salud por acá, Manita, que está en sintonía, me dice, es en Empresa Garcés, viniendo desde San Vicente Mayoa, en el puente, el tránsito normal por ambos lados. Bien, Manita, ahí nos entrega la información. Ya está la 6-7, ya está controlada la situación. Me dice Manita, es en la empresa Garcés, viniendo de San Vicente a Mayoa, en el puente, el tránsito normal por ambos sentidos, ¿ya? Y también por acá me mandan Leo Torres, me dice, vamos de vuelta, vamos escuchando la radio, así que le mandamos un saludo ahí a los voluntarios de la primera compañía. ¿A quién veo atrás ahí? Veo a Bastián Ingrosso, veo a la Cecilia, veo a Leo Torres. En la conducción entiendo que Oscar Lepe, Francisco Maldonado, oficial a cargo, ahí la unidad de rescate de la primera compañía que andaba en el llamado solicitado por el Cuerpo Bombero Mayo, hasta un volcamiento de un vehículo al lecho del río ahí en el puente que está entre al lado de la empresa Garcés, como decía Manita. Así que le mandamos un saludo a los voluntarios de la primera compañía que ya vienen de vuelta, nos vienen escuchando ahí en el carro bomba RQ1, unidad de rescate de la primera compañía. Leo Torres, voluntario honorario. Cecilia, viene Bastián Ingrosso, Oscar Lepe, Kiko en la conducción. Y Pancho Maldonado. Le mandamos un saludo a Oscar Lepe, Kiko, que viene ahí en la conducción. Ya, a propósito que me había pedido John Torres, a propósito que estamos sonando los bomberos, aquí le tocamos el tema, porque no califica, ya le decíamos para la máquina del tiempo, es del año 1992 este tema que suena acá en la radio con Daniela Romo. De todas maneras, igual tiene su año ya y también ella.
1: Sí, pues.
0: 92, 2026, ¿cuántos años tiene?
1: No, hace bastante rato, pues, Patricio Piña. Ah, tenemos más de
0: 30. Tienen menos años que yo.
1: Menos, más de 30.

0: Oye, Pato Piña, escucha, noticia de primera fuente, viejo. Noticia de primera fuente. Te voy a mandarte a reenviar el mensaje, viejo. Te voy a reenviar el mensaje. Deja de andarte robando los caballos, brille. Te van a afonarte, viejo. Deja de robarte los caballos, viejo. Te vieron el fin de semana que andaste robando los caballos. Mira, escucha nomás el mensaje, Pato Piña.
1: Oye, wey, tal brigui, creo que el fin de semana iba con un caballo amarrado aquí en Tahuatahua, como la suya, wey, y lo paran unos viejos. Parece que se haya robado el caballo, no sé qué, wey, deben aforrarlo. Los cabros estaban trabajando aquí en la avícola y lo cacharon.

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1: Son las 8 de la mañana, 30 minutos.
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1: Ya nos separan 23 minutos, ya nos separan. 23 minutos nos separan ya de las 9 de la mañana. Vamos avanzando rápidamente en este día martes 25, saludando hoy día a Luis Rey. Ya haremos con el certificado a Luis Rey, que hoy día está donomástico, junto a Grisel de Antonio Mesina Reyes, locales 345, interior mercado municipal, confite, golosinas, bebidas, los pasteles. 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
1: Ya, reiterar, estamos con invitaciones también. Recuerde que el próximo día 5 de septiembre, día sábado, a contar de las 14 horas, va a haber un gran bingo en el sector norte de San Vicente de Tahuatahua, en beneficio de nuestra amiga Cote Ramírez y su familia. El gran bingo el día 5 de septiembre en la multicancha techada del Manzano de Zúñiga a las 14 horas. Valor del bingo, 1.000 pesos. Son más de 45 premios, buenos premios. Hay premio en dinero, electrodoméstico. Al premio el juego La Carta habrá una bicicleta, un cordero, un chancho, cantantes, Nadir, Charro Indiano y muchos más. Le invitamos a Luquita al bingo, se están vendiendo para que colabore el próximo día 5 de septiembre en la multicancha techada del Manzano de Zúñiga, antes de las 14 horas. Recordemos que nuestra amiga Cote Ramírez perdió todo, su casa, en un incendio, prácticamente perdió todo lo que estaba adentro, un incendio que se produjo unos días atrás allá en el sector norte de San Vicente de Tahuatahua. Así que es importante la colaboración. Este gran bingo vale Luquita, para que usted vaya a colaborar, por supuesto, con nuestra amiga Cote Ramírez.
2: Bueno, ahí hay que estar colaborando. Dentro de las noticias que se están destacando, son las repercusiones que ha tenido Polémica que ha tensionado un poco las relaciones entre Chile y Argentina, ya que ayer lunes el jefe de Estado Mayor General de la Fuerza Aérea Argentina, Brigadier General Gustavo Javier Valverde, incluyera a Magallanes dentro de una referencia a la soberanía de su país. Fue en una entrevista el pasado domingo en el canal de YouTube La Fábrica del Podcast que el Brigadier General afirmó que tenemos muy importante, como dijeron ustedes, Magallanes al sur, el Paso Drake, todo eso es soberanía. Hay que mantener ahí, hay que hacer presencia porque eso es una llave bioceánica, Atlántico Pacífico, y como te digo, eso te puede alertar un montón de cosas. Desde la Cancillería chilena defendieron que la soberanía de Chile en el Estrecho de Magallanes es indiscutible y se funden los tratados de 1881 y 1984. Es parte de lo internacional que se está destacando acá en diferentes medios de comunicación.
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0: Ya nos separan 11 minutos de las 10 de la mañana, 11 minutos para las 10 de la mañana. Estaba viendo por acá la noticia, Ernesto Ramírez. Y su vida normal y hasta fue a clases. ¿Qué se sabe de joven detenida por matar a su mamá con un martillo? Esto fue en Santiago. Antes vamos a revisar la línea telefónica. ¿Quién nos está llamando por ahí?
1: Buen día.
2: Buenos días, Ernesto.
1: Don Carlos, cuénteme.
0: ¿Cómo está, don Carlos?
2: Fallecimiento de Ornino Núñez.
0: Sí, estamos de la mañana avisando a don Carlos. Ya hemos pasado como 6 avisos ya.
2: Aquí están, sí, pues en la iglesia va a ser
0: la están velando ahí en la iglesia. Sí, don Lino Núñez, oriundo ahí del sector de Santa Elena, La Laguna. Comunicar a la gente. Sí, pero espéreme un poquito. ¿Me escucha o no?
2: Sí.
0: Ya, espéreme un poquito. Pare la máquina. Espéreme un poquito. No se tire como, como metralleta. Espéreme un poquito. Reiterar, comunicar el sensible fallecimiento de nuestro amigo don Lino, oriundo del sector de Santa Inés, La Laguna, ¿ya? Don Lino Núñez Godoy, que en paz descansa, sus restos están siendo velados ahí en la capilla de Santa Inés y estaremos comunicando oportunamente, ya lo van a comunicar la familia cuando va a ser la misa y también dónde va a ser su funeral, don Carlos Holguín.
2: Listo, don Ernesto, un pato. Los que han estado un poco de días de agosto, estamos pasando fiebre.
0: Así. Ya. Ya, usted tómese las pastillas, usted, porque si no.
2: No tomo pastillas, ni Dios lo quiera.
0: Ya. Los sanadores, entonces. Ya.
2: Yo tomo la voluntad de Dios nomás.
0: Ya, esa es buena.
2: Ya, Carlito, que va a ser bien, cuídese.
0: Chao, Carlito. Ahí estaba Carlito Holguín. Bueno, habíamos estado reiterando y reiterar una vez más el sensible fallecimiento de don Lino Núñez Godoy, oriundo de ahí del sector de Santiago en la Laguna. Está siendo velado en la capilla de Santiago en la Laguna y vamos a estar comunicando oportunamente el horario de la misa. Decía yo, conmoción causó un parricidio ocurrido el pasado domingo en San Joaquín, pero que recién se reveló el lunes por la noche. Un adolescente de 14 años confesó que mató a su madre con un martillo en un departamento de la mencionada comuna. La joven permanece detenida por asesinar a su progenitora, una mujer de 48 años. Todo esto en el piso 13 de la intersección de Vicuña Maquena con Celia Solar. Allí se ubica un departamento que ambas compartían. Según los antecedentes preliminares, el hecho ocurrió durante el mediodía del día domingo 23 de agosto, luego de una discusión entre ambas. En esa circunstancia, la adolescente atacó a su madre con un martillo, provocándole diversas lesiones, contusiones que terminaron con su vida. Tras la agresión, la joven abandonó el departamento para salir junto a su padre, regresando horas más tarde, de acuerdo con su propio relato. Al volver, encontró a su madre tendida en el suelo, sin signos vitales, por lo que la cubrió con una sábana y pernoctó en el departamento. En la mañana del lunes, la adolescente siguió con su vida normal, fue a clase. Recién en la tarde se presentó voluntariamente en la tercera comisaría de Santiago, donde relató a Carabineros lo ocurrido. Posteriormente, personal de la policía ingresó al departamento y confirmó el hallazgo de la víctima. Investigan eventuales vulneraciones a la joven. La investigación quedó a cargo de la Brigada de Homicidios de Sur de la PDI, que trabajó junto al laboratorio de criminalista, levantando evidencias, recogiendo testimonios. La víctima presentaba diversas heridas provocadas por un elemento contundente. La PDI también investiga motivación del hecho, eventuales vulnerabilizaciones a los derechos que pudieran haber afectado al adolescente y la posible participación de terceras personas, hasta que hasta ahora se ha establecido que al momento del hecho madre e hija se encontraban solas en el departamento. El subprefecto Roberto Briones señaló que lo que tenemos es una persona de sexo femenino, 48 años de edad, que es víctima de delito de parricidio, la cual presenta diversas heridas contusas con un elemento contundente cuyo autor correspondería a su hija, una menor de edad. La adolescente permanece detenida por una orden de emanada del 12 juzgados de garantía de Santiago y será puesta a disposición del tribunal durante la tarde de este día martes. Sin duda que es una noticia que impacta y llama la atención, primero que nada por la edad de la menor y también por, en este caso, matar a su propia madre.
1: Claro, la unión sanguínea que hay ahí, que es la más estrecha entre una madre, hija o hijo. Bueno, situación que ahí están copándose en todos los medios de comunicación a esta hora.
0: Sí, son algunas de las informaciones que se cuentan hasta ahora en los principales portales. En este día, martes 25, de hoy día estamos saludando, reiteramos a Luis Rey, que hoy día está de onomástico. 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Van a seguir las lluvias. 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
2: Son las 8 de la mañana, 59 minutos.
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0: Pato Piña, don Ernesto, buenos días. Pato Piña, tomó la pastilla en la mañana usted. Recién sabía el teléfono, dije yo, ¿cómo van a ser las 10? Y usted me dijo, delante dijo que faltaba para las 10. Antes que lo llamara ese caballero, que lo llenara la cabeza ese holguín. Tómese la pastilla, gancho usted primero, antes de nosotros.
1: ¿Qué dijo el caballero?
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0: Ya, me había equivocado en la hora hace un rato atrás. Ahora sí, son 10 minutos para las 13 horas en este día martes.
1: Acá mi reloj marca un cuarto para las 5 de la tarde.
0: Son 10 minutos para las 13 horas, más o menos. Pero ahí estamos bien, Iván Silva, ¿no?
1: Sí.
2: Ya, don Ernesto, buenos días. Pato Piña, tomó la pastilla en la mañana usted. Recién sabía el teléfono, dije yo, ¿cómo era hacer las 10? Y usted me dijo, delante dijo que faltaba para las 10. Antes que lo llamara ese cayero, que lo llenara la cabeza ese holguín. Tomen la pastilla, gancho usted primero, antes de nosotros.
0: Ahora sí, hombre, 10 minutos para las 13 horas en este día martes. Ya no, prácticamente nos estamos despidiendo.
1: Gracias por la sintonía, será hasta mañana.
0: Ahí sí, estamos bien, claro, ¿o no?
1: ¿Vamos bien o no?
3: Totalmente cierto, don Iván. Así mismo dijo Patito Entrenante. Faltaban para las 9. Perdón, para las 10.
1: Ah,
3: dije, se le cayó alguna gotita de agua en la cabeza a un pato porque faltan para las 9. Yo creo que hoy día sí, don Pato, tiene que tomar usted la pastilla.
0: Sí, usted la está tomando ya recién. Ahora,
1: Y se la toma ahí con tecito.
0: ¿Me la voy a engullir? ¿Cómo es?
1: Me la voy a embutir. Me la voy a engullir. Se la engulló.
4: Buenos días, buenos días. Oye, Iván Silva, el Pato Piña hace eso para ver si está expidiendo la radio o está escuchando otra emisora.
0: Este es para él la sintonía, viejo. Bien, Luis Adone, ya lo conocí.
1: El umpire te da el punto.
0: Bien, Luis Adone. Yo le dije a Ernesto, voy a dar más la hora para ver cómo estamos en la sintonía. Esa es la jugada, Iván Silva, esa es la jugada.
1: Sí, pues.
4: Buenos días, buenos días. Oye, Iván Silva, el Pato Piña hace eso para ver si está expediente la radio o está escuchando otra emisora.
0: Esa es la jugada, viejo.
2: Deja que metas el chuto. 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
1: Oiga, Pato, igual que extraño ahora en primavera que esté nublado, ¿no es cierto?
0: Extraño, primavera, claro. No, a propósito que del clima, dije usted, va a llover a la tarde, ¿eh? Va a seguir lloviendo en la tarde, en la noche, en la madrugada, así que sigue la lluvia.
1: Eso es nomás.
0: Sigue la lluvia, ya, le digo al tiro. Estamos hasta ahora con una temperatura de 13 grados, la mínima fue 11, máxima 18, ya, y ahora lluvia, no veo, hasta las 13 horas, ahí podría precipitar 14 horas, 15 horas, después
1: a la hora
0: de la tarde.
1: Que nos vamos.
0: Y después la tarde-noche, a las 19, a las 20, y ahí va a precipitar también en la madrugada, ya. Y mañana miércoles, mínima 9, máxima 14, 100% lluvia. Jueves, mínima 7, máxima 16, con 55% lluvia. Viernes, mínima 8, máxima 14, 85% lluvia. Sábado, mínima 7, máxima 17, con 75% probabilidades de lluvia. Y domingo, mínima 8, máxima 16, con 60% probabilidades de lluvia. Después también podría llover el lunes, martes, miércoles. O sea, te vienen varios días de lluvia.
1: Inestabilidad.
0: Claro, o sea, la intensidad no sé cómo irá a ser. ¿Ah?
1: Sí.
0: Ya, que los perros están atentos para defenderte, dice Luis Adone. Bien, Luis Adone.
1: Sí, ahí no.
0: Bien.
5: Populares, buenos días. Ahora es que les contaba en buses para ir a las Termas del Flaco. Se van a unir un grupo de adulto mayor, los dos.
0: Sí,
5: para que descansen y no toman
0: vamos
5: más.
0: Vamos a entrar al grupo de adulto mayor de Orlando Letelier, ¿no? También lo que vamos a las Termas.
1: Pues, ahí vamos a.
5: Populares, buenos días. Ahora es que les compraron buses para ir a las Termas del Flaco. Se van a unir un grupo de adulto mayor, los dos. Para que descansen y no toman más pastillas.
1: Nos queda todavía.
0: Ya, por acá dice.
1: ¿Cuánto le queda para ser adulto mayor?
0: Me falta todavía. Remember, así dice el WhatsApp.
1: Sí.
0: Dice: hola, Pato Piña. ¿Es posible este saludo, amigo? Rafael e Iván son personajes bíblicos. Están obligados a portarse bien. ¿Eh? Rafael e Iván son personajes bíblicos. Están obligados a portarse bien. Dice por acá, ¿bien?
1: Sí.
0: Bien. Sí. Ya. 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
1: 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Estaba viendo por acá, ayer se jugó el partido de la primera B, que cerraba la fecha.
0: Bueno, Wander, si lo ganó, vimos con Daniel Piña. Sí. Estábamos ahí haciendo el programa y estábamos viendo el partido.
1: Ganó 1-0 con un hombre menos en gran parte del partido.
0: Sí, mereció más San Luis. Lo tuvo un arco al final, pero ganó Wander y quedó puntero con Cobreloa.
1: Por la diferencia de un gol.
0: ¿Queda puntero Wander?
1: Sí, tiene más uno.
0: Pero están igualados en puntaje.
1: Claro, tiene diferencia de gol más 16 y Cobreloa más 15. Y ojo, San Marcos puede ser desafiliado.
0: Ah, ¿problema económico?
1: Exactamente, situación del cuadro del norte del país por presunta inconsistencia en los estados financieros.
2: No, yo soy Libra, no soy Virgo. Soy Libra, gancho.
6: ¿Qué dijo el caballero? ¿Qué dijo el caballero?
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1: Bueno, nos habían llamado temprano, nos había llamado la nanita, también nos llamó por ahí o nos escribió Alejandro Quintanilla, el Bielsa chileno. Entiendo que el sector norte está sin luz, no sé si ya se habrá restaurado el suministro domiciliario.
2: Sí, hasta hace unos 10 minutos aún no, porque nos llamó la nanita para decirnos que aún no regresaba la energía.
1: Sin luz el sector norte. Exacto. Así que a ver si los amigos de la CG por ahí, sin luz sector norte San Vicente de Tabatagua, está sin luz desde muy temprano ahí, no tienen luz. El sector norte, estamos hablando de luz domiciliaria, ¿ya? 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
2: 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En búsqueda de nacimientos, Singapur pagará $55,000 por niño y dará 12 días libres al año por tener hijos. El gobierno de Singapur pagará a las familias $1,575 anuales por cada hijo menor de edad en el marco de un programa de ayudas anunciado recientemente, con el que las autoridades de la próspera isla buscan elevar la tasa de natalidad, una de las más bajas del mundo. Así es que hay que irse para allá, ¿no? Hay que irse para allá, le van a pagar por tener hijos ahí.
1: Antocho, bueno, lo vamos a ir para allá.
2: Claro, ahí te vas a hacer rico. ¿Ah? Te vas a hacer rico.
3: Hola, Patomía. Oiga, yo recién pasé por ahí afuera del instituto. Ahí afuera del instituto, afuera igual de la casa de Emilio Roa, más conocido como Tirito Porca. Ahí están trabajando, viejo. Ahí están trabajando los amigos de la CEG están cambiando algo ahí en un poste viejo. José Miguel Carrera. José Miguel Carrera,
1: si ¿dónde vivía el plomo?
3: Están trabajando los amigos de CEG, así que precaución igual al automovilista que pasan. Usted sabe que pasan a 60, 80, a lo mejor el colegio. Precaución ahí, no, que hay una sola vía habilitada, viejo. Una sola vía habilitada. Así que ahí están trabajando, amigo. José Miguel Carrera, viejo. Frente del instituto, afuera de la casa del amigo Roa.
1: Bien, bien. Buena, Gallo Claudio. Buena, buena.
2: Bien ahí, bien.

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1: Patito, lo invito al almuerzo. Ya tengo el almuerzo listo, ya una cazuelita de chancho. Y si quiere algún tequila, un tintito, me avisa para ir donde el zorro a comprar. Lo espero.

0: ¿Ah? De chancho, dijo.
1: Sí, yo no soy, yo soy caballo, viejo. Claro. Calcula, Guillermo Merino. ¿Ah?
2: ¡Panino! Juani en mi jugo le midió la canción, el lanzó en su humana, le midió la canción.
1: Ahora viene.
2: El lanzó en su humana, lo quiere comer, o usted quiere que lo coma él, porque como lo está invitando a almorzar. La panina de chancho, tiene el viejo, le gusta la panina de chancho de viejo, viejo bueno también. La panina de chancho, tiene el viejo, le gusta la panina de chancho de viejo, viejo bueno también.
3: Ay, Patutín, te recomiendo que no hay nada para allá, ponte ese viejo. No te vaya a pasar por las armas, no me hace viejito.
0: Lo mandas en infantería al cerro ahí.
3: Patutín, te recomiendo que no hay nada para allá, ponte ese viejo. No te vaya a pasar por las armas, no me hace viejito.
1: Ya son 22 minutos para las 10 de la mañana, 22 minutos para las 10 de la mañana. Ya vamos con un saludo muy especial que tenemos por ahí, ¿eh? Un saludo muy especial que tenemos por ahí. Vamos a ir con un saludito muy, pero muy especial.
4: El último viejo hueco que me comí fue el viejo hueco de allá de Doñigüe, el que está hablando recién.
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5: El sector de los Maitenes, de la sede hacia el cerro, está sin luz.
1: Ya desde la sede hasta el cerro sin luz de los Maitenes.
5: El sector de los Maitenes, de la sede hacia el cerro, está sin luz.
0: Ya. O sea, problemas para Don Chuma.
1: Sí, tenemos saludo de cumpleaños, nuestro amigo, un saludo muy especial de cumpleaños hasta ahora. Para una amiga que tenemos el privilegio de conocer también, saludos para María Muñoz, que hoy está de cumpleaños. Le deseo que lo pase súper bien con su familia, la Connie. Le mandamos un saludo a la Connie. María Muñoz, la Connie, que hoy día está de cumpleaños. Le mandamos un saludo. Ella también es integrante de la agrupación Corazón de Lucía, de ahí de los Maitenes. Así que le mandamos un abrazo. a la Connie, que hoy día está de cumpleaños. Muchas felicidades, Connie. Para María Muñoz, la Connie, de parte del Chile. Bueno, también nos adherimos también para el saludo para ella. Y también de parte de todos los integrantes, las integrantes de la agrupación Corazón de Lucía, de ahí del sector de los Maiteros, le manda saludo a la Connie, que hoy día está de cumpleaños.
0: Un abrazo tremendo para la Connie ahí. Muchas felicidades. Disfrute este día.
1: Felicidades. Saludo para Víctor, don Víctor de la Barra, que nos pidió Bronco. Dos mujeres y un camino.

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3: Ya nos separan 13 minutos para las 10 de la mañana. Saludos a Don Tati. Lleva para las cabras. Un abrazo a Don Tati. Va a cambiar un parabrisas. Vaya el hombre escuchando la radio Éxitos. Un abrazo a Don Tati. Que le vaya bien.

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1: Ya nos separan 9 minutos de las 10 de la mañana. 9 minutos para las 10 de la mañana. También se puede comunicar a través del WhatsApp de la radio, más 569-95-92-99-19. Ya voy con algunos WhatsApp que nos han llegado ahí para pedir algunos temas, seguramente también algunos saludos. 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
2: 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Está orientada a todos los estudiantes de enseñanza media, ya quienes tienen ahí alguna duda. Bueno, aquí va a haber distintos profesionales que le van a entregar mayores detalles. La invitación es abierta.
1: Salud por acá, me dice Luis Adone, ¿lo quieren curar, Gancho? Tiene que hacer caso aquí, no vaya, si no lo van a pasar por las armas.
2: ¿Era dos mujeres y un destino o dos caballos y un camino?
1: Buenos días, ¿podrían poner un tema, por favor? Amigo de Cristian Nodal, muchas gracias. Ya de ahí lo vamos a buscar, nos están pidiendo ese tema desde Santiago, allá nos están escuchando, mandamos un saludo. ¿En qué parte de Santiago nos están escuchando? A quien nos pide, a Cristian Nodal, nos piden un tema, amigo de Cristian Nodal. Claudia Pérez, por acá nos escribe Claudia Pérez, mandamos un saludo a Claudia Pérez. Dice, hola, muy buenos días, quería pedir un tema de La Mafia, por favor. Saludos desde San Pedro, que tengan un muy buen día. Saludos para San Pedro, comuna de Mayoa. Aquí está La Mafia, esto se llama Mi Llamada. Suena acá en la Radio Éxitos, 6 minutos ya para las 10 de la mañana. Y vean las noticias en La Popular.

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2: Son las 9 de la mañana, 57 minutos.
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5: Nos conectamos a un nuevo flash de noticias a través de Radio Éxitos. Hombre fallece tras enfrentamiento armado con carabineros en Santa Cruz. La noche del domingo, carabineros acudió al sector rural de La Lajuela tras una denuncia por violencia intrafamiliar. Un adulto mayor advirtió que su hijo de 44 años estaba muy alterado y había disparado dentro de la casa. El sujeto salió con una escopeta, pese a que los carabineros se identificaron y le ordenaron bajar el arma. El hombre los amenazó de muerte y disparó en al menos 5 ocasiones mientras se movía por el terreno. Ante el ataque directo, los policías usaron sus armas de servicio para defenderse, hiriendo al agresor. Aunque los mismos carabineros le dieron primeros auxilios y llamaron al SAMU, el hombre falleció en el lugar. El Ministerio Público encargó a equipos especializados de la Policía de Investigaciones realizar los peritajes balísticos y esclarecer por completo cómo ocurrieron los hechos. Así despedimos este flash informativo por Radio Éxitos.
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1: Ahí estaba la banda 21, Piel Ajena, sonó aquí en la Radio Éxito y anteriormente escuchamos a Cristian Nodal, nos habían pedido el tema El Amigo. Saludos para la Florida, de allá nos estaban pidiendo el tema El Amigo, así que mandamos saludos a la gente que nos escucha por allá en la Florida y nos piden el tema de Cristian Nodal. Nos están escuchando a través de www.radioexitos.cl, ahí nos pueden escuchar, o radioexitos.cl, también ahí nos pueden seguir a través de la señal internacional.
2: Catupiña, ya llegó la luz aquí a Barrio Norte, viejo. La luz ya llegó aquí a Barrio Norte, viejo. Llegó, mira la radio. Prendió al tiro en la 106.1, viejo, la radio. La mejor, la popular, parece. Llegó la luz a Barrio Norte, Patopiña.
1: Ya, yo, Claudio.
2: Ya tenemos luz aquí en Barrio Norte, viejo. Llegó la luz. Ya llegó la luz aquí en Barrio Norte, viejo. Estamos con luz aquí, Patopiña.
1: Parece que llegó la luz, ¿no?
3: Creo que llegó.
1: Buena, Gallo Claudio. Sí. Informa al instante ahí con Gallo, claro, Claudio.
3: Hay que buscar al Gavilán Pollero.
1: Llegó la luz a Barrio Norte, bien ahí, ¿eh? 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
1: Ya, comunicarse al Chile fallecimiento don Lino Núñez Godoy, quien en paz descansa. Sobre esto están siendo velados allá en la capilla de Santa Inés, La Laguna. Estaremos comunicando oportunamente el horario y obviamente estaremos comunicando también dónde va a ser su funeral. Comunicar sobre todo a la gente de Santa Inés, La Laguna y Cuchipuy el sensible fallecimiento de Lino Núñez Godoy. Nos piden que le avisemos ahí a don Carmelo Toro de la orilla de Pencahue, que era uno de los buenos amigos que siempre lo voy a ver, me dicen por acá. Así que le mandamos un saludo a don Carmelo Toro ahí de la orilla de Pencahue. También comunicar a Néstor Ramírez el sensible fallecimiento de nuestro gran amigo, lo habíamos dicho por ahí, el argumento personaje también de la radio, siempre que nos acordamos de él, nos pedía tema del recuerdo, siempre también nos aportaba con un dato importante, claro, de estadística.
3: Claro, lo molestaba por los teléfonos que llamaba a diferentes números.
1: Comunicar el sensible fallecimiento de Manuel Alejandro Pavés Rosas, Jani Pavés, quien está siendo velado en el paradero 21 de La Puntilla y en su casa habitación. También nos van a entregar la información a qué hora va a ser la misa. Él era hermano de Carlitos Pavés, hermano de Jorge Pavés, ex concejal de San Vicente. Reiterar las condolencias ahí para la familia Pavés Rosas ante el sensible fallecimiento de Manuel Alejandro Pavés Rosas, quien en paz descansa.
3: Está siendo velado en su casa habitación. A nuestro apoyo, respaldo ahí para la familia Pato, además que siempre nos están escuchando ahí, su madre, fiel auditora, y bueno, él también, para el amigo Marín.
2: Buenos días, Patito Piña y Ernesto Ramírez, ¿cómo están mis perritos? Oiga, estoy aquí, por aquí, en el Kilimanjaro. Y tengo un tío por acá, socio, que tiene hartas partes, chiquillo. ¿Sí? Tiene hartas partes y vende. Así que no sé si ustedes quieren comprar partes. Dile acá a los Cristian que aquí venden
1: partes. ¿De cuál es parta?
2: Tengo un tío, Germán López. Tiene partes para vender. Pero dile acá a los Cristian que no puede robar aquí. ¿Sí? Que no puede robar. Ya, un saludo para mi tío Germán. Que le estoy borseando, cabrón.
1: Falta de igual California, de igual compadre. Saludos ahí para mi amigo Pato Brigger, que está en el Kilimanjaro, dice que está a esta hora de la mañana. Reiterar que la máquina del tiempo, ya estamos listos para el día de hoy. Vamos a ir con Salvador Adamo con el tema Mi mano en tu cintura, Carlos González, Aún te quiero, y José Luis Perales,
3: Compraré. ¿Me da un minutito, Pato, para hacer un saludito de cumpleaños?
1: ¿De cumpleaños?
3: Sí, señor.
1: ¿Saludo de cumpleaños?
3: Un saludo de cumpleaños, sí. Bueno, en este día quiero enviarle un tremendo saludo a quien es mi hermana, Nubia Zaida del Carmen Ramírez Peña, que hoy está cumpliendo un año más de vida, Villa La Unión, Calle Mena, de parte de su esposo Marco, de su hija Alison, de Gabriel, su yerno, de parte de Mía, de parte de su sobrino Ernesto Orlando, sobrino nieto Luciano, y de parte de toda la familia. La queremos mucho, es una gran persona, es una mujer abnegada, trabajadora, preocupada por los demás, y hoy sencillamente le quiero desear lo mejor, dicha, felicidad, vida. Se merece muchas cosas, creo que ha sido un pilar fundamental en la familia. Somos poquitos, somos dos, pero ahí estamos siempre. Así que un abrazo tremendo para la Nubia Zaida del Carmen, que hoy está cumpliendo un añito más de vida, y que Dios siempre me la cuide.

0: Ya, ahí estaba el tema, se llama Crimen. Canta Gustavo Cerati. Cuando falleció Gustavo Cerati, de hecho, fue como un himno, sonaba cada rato los reportajes, los despachos, la televisión. Cuando ya se comunicó que había fallecido el ex líder de Soda Stereo, se escuchaba de fondo Crimen. Y bueno, los fans o las fans de Gustavo Cerati afuera del sanatorio, le llaman en Argentina, los hospitales.
1: Sí, sí,
0: sanatorio. Cantaban la canción afuera y era algo impresionante. Ese tema se llama Crimen, un temazo de Gustavo Cerati, que lo grabó cuando ya no era parte de la banda Soda Stereo, pero después recordemos que se juntaron nuevamente y volvieron a cantar. Y de hecho, hace muy poco, este año, acá en Chile, estuvieron en Movistar Arena, donde proyectaron la imagen de Gustavo Cerati y también la voz, y la banda tocando y la voz ahí de fondo. Así que fue algo también espectacular para los que pudieron ir a ver ese tributo a Soda Stereo. Oiga, lo decía el otro día yo, como dicen por ahí, el dicho, el hilo se corta por lo más delgado, ¿cómo?
1: Por lo más delgado, no por ya. Lo más grueso, por lo más delgado.
0: Por lo más delgado, porque sí. Están molestos, y ahora se me pegó el computador también.
1: Ah, ya, ya. Ahí, sí. ¿A lo mejor la pila?
0: No, si no es la pila, está pegado, ya. Está pegado. Ya, pero le adelanto el titular. Cruzados puso fin al ciclo de José María Bulkubasic como gerente deportivo. Estaban pidiendo la salida del Azarato,
1: del Tati,
0: que fuera otro gran arquero de la Católica, está en la historia, la leyenda, sí, de la Católica. Y lleva muchos años como gerente deportivo, pero ahora también están pidiendo explicaciones a los dirigentes de la Católica, que no invirtieron en refuerzo. Se sacaron el pillo los dirigentes que habían invertido. De hecho, el Tati también en la conferencia de prensa, sí, cuando quedaron eliminados de la Copa Libertadores, dijo: bueno, hay clubes que no tienen cancha, no tienen, claro, nada, y obviamente los palos iban para la Universidad de Chile. Nosotros tenemos uno de los estadios más modernos de Sudamérica, y las lucas las invertimos ahí, porque la gente estaba pidiendo, obviamente, que se reforzara el cuadro Católica,
1: exacto,
0: para la Copa Libertadores. Después salieron con el tema de que tenían los cupos extranjeros listos, por lo cual no podían traer extranjeros. Y en el ámbito nacional, para traer un chileno, no habían delantero, por ejemplo, lo que podían haber traído, porque en el último partido, cuando quedó eliminado Católica frente a Estudiantes de La Plata, no tenía delantero Católica ante lesiones, y también ante la no participación en el partido de el Toro San Pedro, producto que estaba fuera por tarjeta amarilla.
1: Exactamente, así es que es una situación, y esto más estalló con la derrota ante Ñublense por 2-1 ahí en el estadio Claro Arena, y más la que le va a proponer el día lunes O'Higgins ahí también, así que...
0: Sí. Ah, ¿cuándo juega O'Higgins?
1: El día lunes con la fresquita.
0: ¿A qué hora juegan?
1: A las 20:45.
0: Allá en...
1: Sí.
0: Ah, en el refrigerador.
1: Sí.
0: Otra cosa también que me estaban preguntando. Llegó la luz. Llegó la luz ahí a Barrio Norte, porque estaba la gente preocupada y nos estaban llamando para acá. Que a propósito quisiéramos también un llamado a los amigos de la CG para poder, obviamente, que volviera el suministro de energía al sector de Barrio Norte, donde no había luz. Ernesto Ramírez.
1: Así es. Bueno, ahí estamos entonces con esto. Ya estaremos revisando el significado del nombre hoy, que corresponde a Luis Rey. ¿Ya?
0: Luis Rey, que hoy día está de onomástico. Muchas felicidades para Luis Rey, que hoy día está de onomástico. Felicidades.

amigo Rodrigo de Luca, dice por acá, saludos amigo, camino a Rancagua escuchándolos con Grisel. Los dejo invitados a ver sesión en vivo que subió la Municipalidad de Rancagua en las redes sociales con mis canciones representando a San Vicente. Así que le mandamos un saludo a Rodrigo de Luca que va a Rancagua con la jefa. Y a ver todos ahí en las redes sociales, la Municipalidad de Rancagua, en vivo ahí donde canta Rodrigo de Luca representando a San Vicente de Tahuatahua.

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2: Son las 10 de la mañana, 32 minutos.
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3: Ya, ahí teníamos a... Escuchamos a Kiko Catalán con esos covers de Tui, Rock and Roll, sonando acá en la radio. Siempre lo vamos a recordar al gran Kiko Catalán.
4: Y de hecho, el último tema, Lléveme a Volar, el que más le acomodaba para cantar a Kiko Catalán, ¿no?
3: Sí. Nada más. Oye, ¿cuánto tiempo ya que falleció?
4: Buena pregunta. Unos 11 años.
3: Por ahí,
4: más o menos. Déjeme, en el cuaderno tengo anotado una. Vaya a ver si tengo la fecha por ahí.
3: Vamos a buscar el dato exacto.
4: Claro, ¿ya? Que sí. Oiga, a propósito, van a salir a volar varios ahora porque las ráfagas de viento que hay acá en San Vicente son espectaculares. Me dice usted que,
3: por ejemplo, Carlos Cristian anda sobrevolando San Vicente.
4: Claro.
3: Ya, Luis Rey. ¿Ah?
4: No es Superman, ¿eh? No es Superman, es Carlos Cristian.
3: Bueno, Luis Rey.
4: Claro. A ver a qué se refiere Luis Rey, porque lo voy a dejar en claro dos temas que hay. Luis IX de Francia, también conocido como Ludovico IX, San Luis Rey o San Luis de Francia, ¿ya? Desde 1226 hasta su muerte, en 1270, fue rey de Francia y fue canonizado y nombrado santo de la Iglesia Católica por el Papa Bonifacio VIII en 1297. Y su fiesta se celebra hoy, 25 de agosto, ya que en un día como hoy, en 1270, falleció en Túnez. Y si uno googlea y pone Luis Rey, le aparece otro Luis Rey. Y ese es Luisito Rey. ¿Sabe quién era Luisito Rey? Bueno, era un cantante español, Luis Gallego Sánchez, que participó en varios escenarios de España, México, Costa Rica y Puerto Rico, entre otros países. ¿Y qué tiene que ver este Luisito Rey? Que era el padre de Luis Miguel. ¿Ya? Así es que ahí están un poco para aclarar el tema de Luis Rey. Porque uno pone Luis Rey y aparece el papá de Luis Miguel y aparece el rey de Francia. ¿Quedó claro o no?
3: ¿Ah?
5: Está lo mismo, ¿no?
3: Ya, ahora sí, estoy bien. ¿Sí, bien? Cruzados, concesionaria que rige los destinos de la Universidad Católica, remeció el fútbol chileno este martes al anunciar oficialmente el fin del ciclo de José María Buljo Vasic como gerente deportivo de la institución, poniendo término a un histórico periodo de 16 años a la cabeza de las decisiones futbolísticas del club, lo que indica que él tenía que hacer las gestiones para contratar. Si es cierto, el entrenador que pide de repente, pero muchas veces dicen que los gerentes deportivos le meten los jugadores igual a los técnicos, ¿ya?
4: Claro.
3: De hecho, en Colo Colo dicen que el Tano Ortiz nunca pidió a Bocinha, ¿ya? Por decir algo, a través de un comunicado oficial, la concesionaria informó que por decisión del directorio se ha determinado poner fin al ciclo del gerente deportivo de la Universidad Católica, señor José María Buljo Vasic. El Tati asumió la gerencia deportiva el año 2010, liderando una de las etapas más exitosas de la historia del cuadro de la franja, al conquistar en ese tiempo un total de 12 trofeos, 7 títulos de primera división, 4 Supercopa y una Copa Chile. El vínculo con Buljo Vasic, con Universidad Católica, va mucho más de su rol en los despachos. Como futbolista, el ex guardameta fue capitán y campeón del recordado torneo de clausura 2005. En ese mismo año, el argentino nacionalizado chileno escribió su nombre con letras doradas al lograr el récord de imbatibilidad del fútbol chileno. Así estuvo el arquero chileno que tuvo más tiempo en la valla sin que le marcaran goles, manteniendo durante 1.352 minutos sin recibir goles, una marca que sigue completamente vigente hasta el día de hoy. Yo creo que es difícil superar, ¿eh? Así como difícil va a ser superar al Toro San Pedro con la cantidad de goles también. Desde Cruzado agradecemos la gestión de José María, deseándole éxito en sus próximos desafíos profesionales, expresó escuetamente la institución en el escrito de despedida. Se termina el vínculo y, bueno, decir también que quizá dentro de lo que yo mencioné, Ernesto, los títulos que obtuvo en 12 trofeos, sin duda está la deuda de un torneo internacional, ya sea una Copa Sudamericana o una Copa Libertadores, porque los equipos grandes, en este caso como Colo Colo, Católica, la U, aspiran siempre a ganar un torneo internacional.
4: Exactamente.
3: Y ahí hay quizá un vacío en el mandato como gerente deportivo técnico de la Universidad Católica, de el Tati Buljovacic, querido y odiado a veces también, los hinchas se les sale la cadena y empiezan a pedir la cabeza de los jugadores. Tengo un saludo para Pichidegua, Ernesto Ramírez, mandar un saludo a nuestro amigo, al gran Pacho Jara.
4: ¿Ya?
3: Pacho Jara, en Pichidegua, le mandamos un abrazo. Oiga, del otro día que me estaba comentando Mr. Happy, que escribía ahí en el... en el Facebook de la radio, me parece que está escribiendo, pero ahora ya le dieron el WhatsApp y está escribiendo el WhatsApp. Ahí me parece bien porque ahí lo vemos de inmediato acá en la pantalla.
4: Sí, pues.
3: Dice: hola amigo Pato Piña, te escribe Pacho Jara de Pichegua. Por favor, saludar a dos amigos maestros de la Contro que están trabajando en mi casa. Ellos son los hermanos Rafael e Iván Tobar Suárez del Armagüe. Algún temita como la cumbia del albañil o algo por el estilo. Ellos son fieles auditores de tu programa. Enviarles un gran saludo, saludos cordiales, estimado amigo, atentamente Pacho Jara. Hola Pato Piña, es posible este saludo, amigo mío. Rafael y Iván son personajes bíblicos, están obligados a portarse bien, dice por acá.
4: Exacto. Oiga, aún recuerdo a Pacho Jara cuando nos visitaba en la radio.
3: ¿Sí?
4: Sí.
3: Pues. Bueno, no sé si está trabajando en la municipalidad todavía, Pacho, o ya no, ya. Tengo la duda, porque trabajó mucho tiempo. Y lo conocimos obviamente por el tema de la municipalidad. De hecho,
4: las teletones que se hacían.
3: De hecho, claro, por la teletón y también estuvo algún tiempo haciendo el programa municipal también en la radio. Así que le mandamos un saludo ahí al gran Pacho Jara. Ahí nos va a comunicar si está trabajando o ya no en la municipalidad. 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
5: ¡Aló! ¡Buenos días!
3: Sí.
5: Quería hablar en interno con don Patricio, con cualquiera.
3: ¿Tiene que llamarme? ¿Está escuchando la radio usted?
5: No estoy escuchando la radio. Estoy en otra pieza.
3: Tendría que esperarme. Pero la radio la tiene en otra pieza.
5: Sí, sí.
3: Ya, cuando escuche que estemos tocando una canción, nos llama.
5: Ya.
3: ¿Le parece?
5: Ya. Sí, no hay problema.
3: Muy problema. Ya, ahí estamos.
4: Perfecto,
3: cuando
4: esté
3: escuchando una canción, nos va a llamar. 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
4: 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Una reacción de protección ante el impacto de la pérdida es la negación. Esto no puede estar pasando. La mente se niega a aceptar la realidad como si todo fuera un mal sueño y se puede manifestar como desconexión emocional, confusión o incredulidad. Esto es parte del duelo, ¿ya? 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
3: Ya por acá nos escribe nuestro amigo Pacho Jara, dice: gracias Ernesto Pato, un abrazo, ya dejé el municipio, estoy pensionado, un abrazo fraterno.
4: Bien,
3: amigo mío.
4: Pues, está pensionado. Oiga. De ahí le vamos a contar alguna información también que tiene que ver con lo que se relaciona con Bocinha.
3: Ajá.
4: Bocinha, mañana.
3: ¿Qué pasó con
4: titular?
3: Ah, mañana frente a Unión Española, sí.
4: Sí.
3: Copa Chile. Sonando el Grupo León, Grupo León, Grupo León. ahí donde toca la tuba el maestro Fabián Olea de San Vicente. Le hace fuerza ahí con la tuba.

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2: Son las 10 de la mañana, 56 minutos.
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4: Nos conectamos a un nuevo flash informativo a través de Radio Éxitos. En informaciones policiales regionales, fue detenido un tercer presunto implicado en el apuñalamiento de un estudiante ocurrido en las afueras de un establecimiento educacional de Rancagua. El caso continúa bajo investigación. Atención, en la región se esperan precipitaciones durante los próximos días y este martes concentraría las lluvias más intensas en la costa, en el valle y la precordillera de O'Higgins. El llamado es a conducir con precaución y mantenerse informado, ya que se registran ráfagas de viento. A nivel nacional, en Estación Central, un padre fue baleado luego de intervenir para proteger a su hija durante un asalto. El hecho es investigado por las policías y los responsables son buscados por las autoridades. Y atención a quienes buscan una oportunidad laboral, el gobierno lanzó un subsidio de hasta 3 millones de pesos para apoyar a personas cesantes que quieran iniciar un emprendimiento. Con 16 grados y un día nublado, nos despedimos de este flash informativo a través de Radio Éxitos.
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0: Mario, me acuerdo, está en la mueblería sí, Chile.
1: Claro.
0: Ya Carlito, venga aquí. Tiene un, tiene un tiene, ¿cómo se llama eso? Vamos a buscar si el dato duro, no sé, el hacer esos efectos así de, tiene un nombre. De claro. hecho, Mauricio, se me olvida el apellido, que era técnico, ingeniero eléctrico, técnico, hacía transmisores, ¿te acuerdas que era de Rengo?
1: Sí.
0: Estuvo por allá en el sur ahí. Me acordaba también que cuando nos juntábamos con él, en ese tiempo le veía, mire, estamos haciendo la historia de cuando de la radio.
1: De radio.
0: Lo traía Arturo Vergara a ver los equipos acá y yo le decía, a ver, Mauricio, le hacía así, efecto con la
1: voz. Sí.
0: Y Carlito González de allá de Pueblo Indio, bueno, la gente lo conoce, un personaje.
1: Sí.
0: También.
1: ¿Ah? De hecho, el viernes pasado estuve con él de pasadita.
0: ¿Ah, lo vio?
1: Sí, pues se andaba con un carrito y
0: transmitía por una radio online también en la noche. Sí, se conectaba y con las luces ahí, ¿no? Era un espectáculo. No,
1: y además que quería hacer algo de un beneficio pensando en las familias que siniestradas el otro día allá en Pencahue. De eso me estaba hablando Carlitos. Así que un lindo recuerdo.
0: Mauricio Muñoz, el técnico sí. era de Rengo, el familiar claro. de Julio Gaona, que hacía
1: radio. Es un Mac Phantom ahí.
0: Sí, así.
1: Claro, claro.
0: Hacía efecto, pero efecto hola, así John. Como de música electrónica, como de música claro. electrónica, ¿no? Como de música electrónica, sí. Ya. Sí.
1: Electro no, pero espectacular. ¿Lo vi el otro día?
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0: Ya, atención con lo que vamos a explicar o lo que vamos a contar esta historia, así también por ahí nos puede ayudar alguno de los amigos, amigas animalistas que están por ahí en sintonía de la radio. Nos llamó, ¿se acuerdan? Antes una amiga dijo que quería hablar con nosotros en interno.
1: Exacto.
0: Ya. Nos llamó cuando estábamos tocando una canción y nos contó, ella de Tunca al Medio, y encontraron una gatita afuera de la casa, que alguien la fue seguramente a botar.
1: Claro.
0: La recogieron y se dieron cuenta que la gatita tiene un corte en el abdomen, un corte bastante profundo. No sabe si se lo hizo saltando algo o la atacaron algunos perros, qué sé yo. Tiene un corte en el abdomen. ¿Qué pasa? Que ella con su hija la llevaron al veterinario y en el veterinario le dijeron que había que operar a la perrita, hacer una cirugía. A la gatita, perdón, hacer una cirugía. Y el valor cerca de 200.000 pesos, ¿ya? Dinero que ellos no tienen porque son personas no de muchos recursos, ante lo cual, bueno.

0: lanzamos la idea, nos piden ahí qué podemos hacer. Ellos tienen la gatita, no, no la han dejado botada, la tienen ahí, pero el tema es que haya la gatita, hay que operarla, porque si no, la gatita está sufriendo y la gatita se puede morir. Y están preocupados, la están alimentando, qué sé yo, pero según la apreciación o el diagnóstico que dio un veterinario, la gatita hay que operarla porque tiene un corte profundo en el abdomen. Y ante esto, obviamente, le lanzamos la idea ahí a los populares que nos están escuchando, a ver si qué podemos hacer. La verdad que me pregunta ella qué podemos hacer. La verdad, yo le decía que vamos a hacer el aviso, a ver si alguien tiene algún nexo con alguna veterinaria, claro, para poder, obviamente, o hay algún veterinario que pueda hacer este tipo de operaciones.
1: Que pueda dar la mano.
0: Pueda dar la mano sin un costo, sí. hacer, obviamente, en este caso, una...
1: Gatotón.
0: No, hacer el gesto. Hacer el gesto de poder atender a la gatita, ¿ya? Sí. Así que si alguien sabe, nos puede ayudar, por favor, comunicarse acá a la radio, los teléfonos 44 46 31 743 22 79 76 914 o el WhatsApp de la radio está disponible, el más 569 95 92 99 19. Reiteramos, nos llamó una amiga de Tunca, el medio, con su hija, recogieron una gatita que estaba afuera, la vieron y se dieron cuenta que tenía un corte profundo en el abdomen. La llevaron al veterinario. El veterinario diagnosticó que hay que operarla por el corte que tiene, el tamaño. La operación sale cerca de 200.000 pesos, plata que ellas no tienen. Ellas no han dejado abandonado a la gatita, la tienen todavía. Pero la gatita, así como está, hay que
1: intervenirla.
0: Sí. Así que apelamos ahí, si alguien nos puede ayudar, si tiene algún nexo con algún veterinario que pueda hacer el gesto, ¿cómo podemos hacerlo? O sea, dejamos lanzar la idea ahí para que la gente se comunique con nosotros a través del WhatsApp, a través de los teléfonos. Ya, saludos para Pichidegua, reiteramos el saludo para los... Aquí sí que ahora saludamos a los maestros de la construcción que están ahí trabajando en Depacho Jara. Los hermanos...
1: Rafael, uno.
0: Los hermanos Rafael e Iván Tobar Suárez del Armahue. Están trabajando ahí en Despacho Jara. Oye, Pacho Jara, más que saludo, hay que pagarle bien a los viejos.
1: Claro.
0: Bien, hay que atenderlos bien a los viejos, sí, ahí. Así que le mandamos un saludo.
1: En términos de trabajo asado.
0: Rafael e Iván Tobar, saludos. Que están trabajando allá donde Pacho Jara, en Pichidegua. Rafael e Iván Tobar, aquí está la cumbia del albañil.

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2: Son las 11 de la mañana, 31 minutos.
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0: Saludo para mi amigo Alejandro Quintanilla Fernández. Alejandro del Carmen.
1: Sí, él es Alejandro del Carmen.
0: El bielsa chileno que nos va escuchando por allá en la Quinta del Coco.
1: Sí, dice clarito, ahí saludos.
0: Clarito, grande. La popular por allá, la clarito. Radio Éxito
1: del Quinta este del Coco. Saludo, amigo Bielsa. Va a salir unos mastiques.
0: La salís caro. Mejor, claro. Mejor debería haber llamado a Santiago, ADN. Una de Radio Santiago, lo hubieran saludado, le sería más barato.
1: Claro, nos queda más lejos de venir para
0: allá. Así que saludos, ya. Buenos temas escuchamos ahí con la sonora de Tommy Rey, sonando acá en la Radio Éxito. A propósito que está la que arde la cosa de Tommy Rey con la. Sí. Con Leo, sí. Soto y la señora de Leo, de Tommy Rey.
2: ¿Cómo está, Patito? Sí, hay que manderar para las fiestas patrias. El día 17. Antes de las 8 de la mañana hay que estar, tiene que estar toda la comuna de San Vicente de Aguatagua en bandera y la comuna de Peumo. Patito, quiero una canción de los Fabulosos Cadillac. Puede ser La Vida de los Fabulosos Cadillac. Sí, pues ahí está el maestro Fabián tocando la tuba y que dirige la banda, pues. La banda de la escuela de Musa. Cuídense, Patito, que esté bien.
1: Ya. Pueden banderar para la.
2: Patito, para el 21 de mayo también se hizo eso de embanderamiento.
0: Sí, po. Hombre.
2: A la misma hora, po.
0: A la misma
2: 8 hora. De la mañana.
0: En el mismo canal.
2: 21 sí. De mayo.
1: No, y
2: después. Así que fue día jueves, Patito, 21 de
0: Oye,
2: mayo.
0: El vecino de Hugo Reyes. Felipe Los Camiones, sí que soy vecino de. Vecino de Hugo Reyes.
1: Por atrás, tómano, ¿no?
0: Sí, vecino ahí de Hugo Reyes. Le mandamos un saludo a Hugo Reyes. Oye, sí. La radio. La radio no se mueve donde Hugo Reyes.
1: Sí.
0: Hugo Reyes, ¿qué pasó? No, el hijo de Hugo Reyes, chico, ¿qué pasó, Hugo Reyes? Fui a buscar una prieta el domingo.
1: ¿Ya?
0: Y me dijo, más rato tenemos que atender a unos viejos ahí en el Estadio Nacional.
1: ¿Lo atendieron?
0: Le dije yo, ya tranquilo, nomás viejo, tranquilo, ya. ¿Y de qué estamos hablando?
1: Claro.
0: Así que le mando saludos a Hugo Reyes, chicos. Saludos a la Luchita, la señora de Hugo Reyes, y a la Luchita que están siempre ahí la radio pegada. Y yo llegué y la radio estaba puesta en esto.
1: No, nada más, pues. Un abrazo para ustedes.
0: Saludos a la Luchita y para Hugo Reyes.
1: Claro. Felipe, el próximo año es que embanderar para Año Nuevo, Semana Santa y Navidad.
0: Saludos para Jacqueline Fontalva, que nos dice por ahí escuchando la radio. Delante tocamos a Cristian Nodal, ¿no es cierto? Escuchamos amigos de Cristian Nodal, nos pidieron desde Santiago de la Florida ese tema. 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Si una pura vez nomás,
1: pues bien. No, pues una nomás.
0: Una pura vez nomás, nada más. 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También saluda ahí Paulito Flores y Alejandra Meyer. A la familia Pavés Rosas, ante el fallecimiento de nuestro amigo Jani Pavés Rosas, que está siendo velado en el paradero 21 de La Puntilla, en su casa habitación. Paulito Flores ahí lo sentía mucho, que lo conocía y era cliente también ahí de Mini Market Don Quijé.
1: Claro, nuestro saludo ahí reiterado. 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
0: Tengo, bueno, alguna noticia que circula hasta ahora en los principales portales. Tras reclamo de la moneda, Argentina reafirma soberanía chilena del estrecho de Magallanes. Contraloría detectó pagos de subsidios de arriendo a fallecidos y parientes. Ante riesgo de una deriva chavistas, Bellolio recomendó retirar la reforma constitucional. Más información, Alfredo Castro, hay un olor, una estética de este gobierno que me remite a la dictadura, dice el actor Alfredo Castro. Lo que decíamos más temprano, Cruzados puso fin al ciclo de José María Buljo Asís como gerente deportivo. El Manchester City recordó los 10 años del fichaje de Claudio Bravo. Andaba en el estadio el domingo, andaba con una boina ahí, pero igual la gente lo reconoció. Los de la U se tomaron varias fotos con él a propósito de eso. Soto exige firmeza a Kass ante Milei, que se ponga los pantalones. Los Lagos, voraz incendio destruyó cuartel de bomberos y dejó un fallecido. Noticias en desarrollo, se va a ir ampliando la información. María José Prieto despide a su hermana, fue atropellada, incluso quien la atropelló se dio a la fuga. Estamos hablando de la actriz. María José Prieto despide a su hermana Paz Ramírez, autor del atropello, sigue prófugo, lo que le estaba comentando. Mourinho, me parece bien, me cae bien este viejo. Lo vemos que va a llegar a dirigir el Real Madrid. Mourinho, no quiero que el Bernabé me reciba de un modo particular, no soy importante.
1: ¿Bien? Me parece bien, pues muy acertado ahí.
0: Rosario Central tuvo a Pizarro como titular y a Di María como figura en el empate ante Talleres. El otro día la eliminación de la Copa
1: Sudamericana.
0: Sudamericana quedó afuera. Pizarro no lo puso el técnico que dirige al cuadro, sí, de Rosario Central.
1: Y otras informaciones, temporada hasta octubre, todos los centros de esquí celebran menos Portillo. Subirán precios del pan y la empanada. Industria llama a la calma por alza del trigo. Indupan aseguró que aún es muy pronto. Solabarrieta critica a Feito por usar caso de Ivette Vergara para atacarlo. ¿Has dicho que consumes? Ahí está la pregunta de Solabarrieta.
0: Suena los Fabulosos Cadillacs. Saludos para Felipe Los Caminos. Aquí está la vida, la vida, la vida con Fabulosos Cadillacs. 12 minutos ya para las 12. Capicúa, 12 para las 12.

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2: Son las 11 de la mañana, 55 minutos.
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3: Nos conectamos a un nuevo flash de noticias a través de Radio Éxitos. Comenzamos con noticias locales y de último minuto. Hace pocos instantes se informa de árbol caído en la vía pública en el sector de Rinconada, Callejón Los Silva. Se solicita transitar con precaución. Reiteramos, noticia de último minuto, porque hace pocos instantes se informó de un árbol caído en la vía pública en el sector de Rinconada, Callejón Los Silva. Se solicita transitar con precaución justamente por la misma situación de eventuales cortes de luz, caída de árboles y voladuras de techumbres. Un intenso cambio de tiempo marca la zona central de Chile con la llegada de al menos tres sistemas frontales que mantendrán precipitaciones hasta el fin de semana. Entre hoy martes y mañana miércoles se sentirá el mayor impacto. Impulsadas por un río atmosférico de categoría 2, las lluvias abarcarán principalmente desde la región del Biobío hasta la metropolitana. La Dirección Meteorológica ya emitió dos alertas por lluvias de moderadas a fuertes que podrían dejar hasta 65 milímetros de agua en la precordillera del Maule, Ñuble y el Biobío, además de rachas de viento que rozan los 80 km por hora e incluso ventiscas en la cordillera. Para el jueves y el viernes llegarán dos frentes adicionales concentrando sus fuerzas desde el Maule al sur, acumulando hasta 200 milímetros en sectores cordilleranos de aquí al sábado. Las lluvias darán una tregua recién este domingo, abriendo paso a un inicio de semana mucho más frío. Tome precauciones y manténgase informado. Nos despedimos de este flash informativo a través de Radio Éxitos.
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1: Ahí estaba Celia Cruz, La Vida es un Carnaval, ya son las 12 horas con 8 minutos, 12 horas ya con 8 minutos en este día martes 25, el salón de hoy día, Luis Rey, que está de onomástico. 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
1: Ya nos dice que está pasando ahora. Cass responde por polémica con Argentina. El estrecho de Magallanes es chileno.
2: Sí, señor, es nada chileno. Sí, no, nada más. Bueno, nada. La Cancillería Argentina también respondió que los tratados.
1: La deja ese viejo de la Fuerza Aérea de Estados Unidos, ¿no? De Argentina.
2: Sí,
1: era, ¿no?
2: Pues sí, el que salió en un, dándose.
1: Fiscalía indaga eventuales vulneraciones al interior de la familia en Carahue, caso de. Se realizó en TikTok, ¿ya? Tiene mi firma. Rau asume responsabilidad de reforma constitucional de seguridad tras críticas. Amplía detención de funcionario del Tribunal de Santiago, acusado de colaborar con banda de narcotraficantes. ¿Ya? En lo deportivo, lo decíamos, parece, era, para allá iba a apuntar la cosa. Aseguran que Aránguiz se enojó con Gago por sacarlo al Superclásico. DT dijo que el jugador pidió el cambio. Ay, ay, ay, está la polémica ahí. Si el jugador no pidió el cambio, era el capitán, a propósito.
2: Claro.
1: Lo saca Gago en un momento que estaba complicado en la Universidad de Chile y lo saca de la cancha Y la gente quedó molesta también.
2: Hemos visto varias por ahí que el único que le ponía.
1: Sí, harán que no se saque a la cancha. Exactamente. Tiene que salir muerto ese por ahí.
2: Sí.
1: Oye, vamos a estar ampliando eso. ¿Qué es el viento catabático? El fenómeno que dejó árboles y postes caídos en la región metropolitana. De hecho, acá veo la fotografía, un poste caído sobre un automóvil.
2: Sí, de hecho, se está entendiendo que el viento que corrió delante acá era noreste, ¿ya? Por eso venía desde allá hacia acá y por acá, por el sector de...
1: Y aquí está. ¿Qué es el viento catabático? El fenómeno que dejó árboles y postes caídos en la región metropolitana. Diversos problemas ha generado el sistema frontal que desde la madrugada de este martes ha ingresado a la región metropolitana ocasionando fuertes vientos y precipitaciones. Durante esta jornada se han registrado vientos de hasta 25 kilómetros en la estación de Quinta Normal, hasta 54 kilómetros en el aeropuerto de Santiago y hasta 69 kilómetros en el cerro San Francisco Lo Prado. Este fenómeno ha dado algunos problemas como caídas de gigantografía, postes, árboles, además de los auditores han reportado que han informado que el viento que se percibe en la capital es cálido. De hecho, pasado las 9 de la mañana hubo 21 grados de temperatura, algo inusual para el viento. ¿Qué es el viento catabático? El meteorólogo de la Dirección de Meteorología de Chile, Helio Bruford, indicó que al programa radial donde estoy leyendo la información, que el viento en la capital es producto de parte delantera del sistema frontal que viene acercándose a la zona central. Es un viento de característica norte que tiene a ser más seco y cálido. Es el tipo de viento de lluvia que uno siente antes de la llegada de las precipitaciones. Este viento coincidió con la llegada de las primeras gotitas de agua en la región metropolitana. Este fenómeno se conoce como viento catabático y su nombre significa que viene de la montaña hacia los valles. Es viento que baja y generalmente en la atmósfera sucede que cuando el viento desciende por las laderas de las montañas y cerros se va calentando a medida que va descendiendo porque se va comprimiendo. La presión hace que este viento se caliente, explica el experto. El meteorólogo aclaró que esta condición estaba pronosticada y añadió que se mantendrá durante toda la mañana de este martes con rachas de hasta 50 kilómetros en toda la región metropolitana. Según señalan que desde Coquimbo O'Higgins se registrarán precipitaciones para este día martes, mañana en la tarde o el jueves sobre la tarde y la noche. Ahí está la información.
2: Claro, dicen que el viento pasó por donde Antorcha Humana y se calentó más todavía. Claro, por eso venía desde noreste hasta acá, Patricio Piña, que venía bajando. Y de hecho acá un viento, pero tibio. Está bueno para secar ropa.
1: ¿Y Bosnia, tibio?
2: Claro, no.

0: Ya le gustó el tema, Franco
1: Lareno, ¿no?
0: Lareno.
1: Lareno, sí.
0: ¿Y a quién es Franco Lareno? Nuestro amigo Franco de Gelatería, Frank John.
1: Sí, el
0: le
1: mismo.
0: Gustó, ¿le gustó el tema, no?
1: Golondrina.
0: Él lo escribió, él lo canta, se llama Golondrina. Lo puede pedir en los diferentes programas de la radio. Ahora usted lo escuchó en la radio. Cuando vaya a comprarle helado, dígale, oye, don Franco, que canta bonito, lo escuché en la radio Éxito.
1: Y le va a dar el helado gratis.
0: Y ahí le va a dar, en vez de uno, le va a dar tres sabores.
1: Tres sabores, sí.
0: En vez de gustó, claro, ¿le sí. gustó el tema, señora María Duarte, que está por ahí escribiendo?
1: Claro.
0: Vaya ahí, cuando vaya a comprar el helado a Frank John, usted le dice, oh, y el tema claro, bonito ese que sonó en la radio, que canta usted,
1: sí,
0: y ahí le va a poner más helado todavía.
1: Claro, ¿sabe? Cuando lo incluimos la primera vez, Pato, llegaron varias personas ahí a comentarle
0: ¿ya?
1: de que usted le decían, porque quedaban como la duda. Sí, pues le decían. Ya. De hecho, es más, acá le agrego que el tema Golondrina está registrado en el Departamento de Derecho Intelectual DDI. Así es que ahí está ya registrado.
0: Ya, le mandamos un saludo también a la Toñita que me estaba escribiendo delante porque tocamos un tema de Los Fabulosos Cali. A él le gusta, le encanta mucho. A propósito,
1: la vida, ¿no?
0: Sí, pues le encanta Vicentico, así que estaba muy contenta porque tocamos ese tema. Así que le mandamos un saludo a la Toñita que está por ahí en sintonía de la radio Éxito. Un abrazo para ella que está escuchándonos allá en el sector de
1: Santa Inés la Laguna.
0: Santa Inés la Laguna. Así que claro. Saludo a la gente de Santa Inés la Laguna. Aquí está J-Matt sonando Infieles acá en La Popular.
1: Ah.

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2: Son las 12 del día, 28 minutos.
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1: Mil preguntas, ahí estaba Líder de Chile, anda bien ese tema, ¿eh? Líder de Chile con Mil preguntas, el grupo chileno Líder de Chile sonando acá en la Radio Éxito. Atención, Néstor, recién ahí nos llamaba también la tía de nuestro amigo Jani. Ya tenemos la información. Atención, por acá la tengo. Comunicar el sensible fallecimiento de nuestro amigo Alejandro Pavés Rosas, más conocido como Jani Pavés, ¿ya? Le mandamos reiteradas condolencias a la familia Pavés Rosas y decide que está siendo velado en el paradero 21 de La Puntilla y en su casa habitación. La misa por el eterno descanso de su alma será mañana miércoles 26 a las 12 horas acá en el templo parroquial San Juan Evangelista, para posteriormente ser llevado al cementerio parroquial de Pueblo Indio. Así que esa es la información para quienes quieran acompañar. Hoy día sigue el velatorio y mañana la misa va a ser a las 12 horas al mediodía acá en la iglesia San Juan Evangelista, en el templo parroquial, para posteriormente ser llevado al cementerio parroquial y despedir a nuestro amigo Manuel Alejandro Pavés Rosa, más conocido como Jani. Le mandamos las condolencias a Carlitos Pavés, Jorge Pavés, a Pancho Marín, a su papá, a su mamá y a toda la familia Pavés Rosa, ante la pérdida irreparable de nuestro amigo. Las condolencias también para el Club Deportivo La Miguel Bustamante, donde era, participaba y también era un hincha más nuestro amigo Jani. Así que,
2: de la Busta Busta.
1: De la Busta Busta, también sí. Obviamente un personaje, ¿ya? Uh-huh. Manuel Alejandro Pavés Rosas.
2: Lo vamos a echar de menos, Pato.
1: ¿Ya? Manuel Alejandro Pavés Rosas. Ahí nos está escribiendo nuestro amigo Gustavo Orellana, que también era primo de Jani. Bueno, lo vamos a echar de menos. Contábamos nosotros que lo conocemos de mucho tiempo. Yo creo que de cuando tenía el amigo, vendía ropa ahí frente al mercado, ¿cómo se llama el amigo? Que en paz descansa también, que vendía ropa ahí. Llegaba también ahí, por al lado de la frontería.
2: Ah, sí, al lado del mall.
1: Al lado del mall, pero ¿cómo se llama el amigo?
2: Eduardo Olmedo.
1: Ahí llegaba también, ahí,
2: sí, pues, echar la talla, también, ahí compartir. Claro, sí, ahí compartíamos.
1: Y lo conocemos porque siempre, por ejemplo, ahora como estamos haciendo programa, de repente se nos escapaba algún dato, un dato duro importante, alguna fecha, claro, o mención de alguna persona, y él inmediatamente nos whatsappeaba y se tenía el dato duro, la fecha, no, claro, el nombre del artista, dónde cantaba, o un futbolista, qué sé yo, un actor de cine, una película también, de repente hablábamos
2: de mucho de cine, de películas,
1: cosas de película,
2: claro. Y de poner nombre.
1: Personaje de los dibujos animados y se lo sabía de inmediato.
2: No, ¿ah? era muy partícipe, siempre conversábamos con él, trabajó también un tiempo ahí en Farmacia Posto Verde también. ¿Eh?
1: Sí, así que lo vamos a recordar con mucho cariño, por supuesto, a un gran amigo que
2: partió. Jani Pavés.
1: Jani Pavés, como lo conocíamos con mucho cariño. Manuel Alejandro Pavés Rosa está siendo velado en su casa habitación ahí en La Puntilla, paradero 21, mañana, reitero, mañana miércoles, 26 a las 12 horas va a haber una misa acá en el templo parroquial San Juan Evangelista y posteriormente será llevado al cementerio parroquial de Pueblo de Indios. 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
1: Bueno, importante dentro de los hechos, cuando vemos la partida de un ser querido y el duelo, tiene que ver con la aceptación. No lo olvido, pero aprendo a vivir con su ausencia. No significa estar feliz, sino estar en paz con lo ocurrido. Y se comienza a reconstruir la vida integrando la pérdida como parte de la historia personal. Se puede encontrar sentido legado a nuevas formas de conexión con lo perdido. Es parte también de lo que ocurre con esta situación del duelo cuando vemos la partida de un ser querido. 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Bueno, lamentable hecho ocurrió hoy por la mañana en el sur de Chile. Un incendio registrado en la madrugada destruyó por completo la tercera compañía de bomberos de Los Lagos, región de Los Ríos. Las llamas afectaron a 3 viviendas, un local comercial y dependencia de la compañía, además de destruir vehículos y diversos material utilizados por la institución. Durante la emergencia falleció una persona al interior de uno de los inmuebles siniestrados. El alcalde Víctor Fritz entregó un mensaje a las familias afectadas y a toda la comunidad, reafirmando el compromiso del municipio para enfrentar esta emergencia. Es un momento muy duro para nuestra comunidad. Los Lagos es una comunidad que se levanta, que se une y no deja solo a sus vecinos, señaló el jefe comunal. Como municipio estaremos acompañando a las familias afectadas y coordinando las acciones que sean necesarias para enfrentar esta emergencia y apoyar el proceso de recuperación, señaló. En las pericias, o entre las pericias ordenadas por la Fiscalía, se encuentra el trabajo del Laboratorio de Criminalística de Carabineros Labocar para establecer el origen y la causa del incendio, además de la intervención del Servicio Médico Legal para efectuar los exámenes tanatológicos correspondientes. Asimismo, funcionarios de la Sección de Investigación Policial, SIP de Carabineros de Los Lagos, se realizan levantamiento de cámaras de seguridad, empadronamiento de testigos y otras diligencias investigativas.
0: También hay un incendio que afecta a campamento en el sector La Chimba, en Antofagasta. Bomberos declara segunda alarma y trabaja para evitar propagación de las llamas hacia un recinto cercano donde se almacenan hidrocarburos. ¿Ya? Un amplio despliegue de bomberos de Antofagasta trabaja en un incendio que afecta a un campamento ubicado a intersección de Pirita con Topacios, en el sector de La Chimba. Debido a la magnitud de la emergencia, se declaró la segunda alarma al incendio, lo que permitió movilizar distintas compañías al lugar. El combate de las llamas se ha visto dificultado por el material de construcción de las viviendas y por la presencia de un recinto de almacenamiento de hidrocarburos en la cercanía. Los equipos de emergencia trabajan para controlar el fuego y evitar su propagación. Noticia en desarrollo que estamos entregando a esta hora de la mañana. Ya son 18 minutos para las 13 horas. Aquí suena en vivo. ¿Qué personaje? Esto es Paisaje, suena en La Popular.

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0: Ahí estaba Imágenes Paganas con el grupo Virus, sonando acá en la Radio Éxitos a esta hora ya de la tarde, 9 minutos para las 13 horas, junto a Botillería Distribuidora Santa Cecilia. 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
0: Ya, antes de pedirnos, decir, comunicarse así el fallecimiento Don Lino Núñez Godoy, oriundo de Santinel La Laguna, está siendo velado en la capilla de Santinel La Laguna. Si me ahí a la gente de Santinel de Cuchipuy, comunicar el sensible fallecimiento de Don Lino Núñez Godoy. También comunicar el sensible fallecimiento de una amiga del sector de Rastrojo, hoy día en la misa a propósito, en el curso de la tarde, ¿ya? Comunicar el sensible fallecimiento de la señora Ana Luisa Ríos Núñez, quien está siendo velada en su casa habitación, la población Asturbat. Ella era la abuelita de Johnny Vilche. Johnny Vilche, socio, jugador del Club Deportivo Rastrojo. Hoy día a las 2 de la tarde va a ser la misa en la Capilla de los Rastrojos y después al cementerio de Pueblo Indio. Y también comunicar, Ernesto, el sensible fallecimiento de nuestro amigo Manuel Alejandro Pavés Rosa. Jani Pavés está siendo velado en la Puntilla para Aero 21. Mañana a las 12 será la misa en el Templo Parroquial San Juan Evangelista para ser llevado después al cementerio parroquial de Pueblo de Indio. Nos vamos con un clásico de los Viking 5. Aquí sí está la India Provinciana, sí, que lo pidió nuestro amigo Iván Silva de allá de Doñigüe.
1: Un abrazo tremendo y restarle el saludo a mi amada hermana que hoy está de cumpleaños, Nubia Zaida del Carmen Ramírez Peña. Muchas, muchas felicidades. Disfruta lo que te queda de este día como cumpleaños.
2: Don Patito, acuérdate que tiene que ir a almorzar con la antorcha. Mañana la voy a ir a un dato que se fije con usted, que cómo camina.

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1: Se termina el programa de hoy. El Pato Piña ya le está pasando el pañito a los equipos para dejar todo listo. Nosotros volvemos en un próximo encuentro de tu matinal preferido, La Mañana Popular. Solo por tu Radio Éxito. 42 años junto a ti. Que tengan una buena tarde.

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0: ¿Qué tal? ¿Cómo tal? Muy buenas tardes. Comenzamos esta edición central de noticias a través de Radio Éxitos en este día martes 25 de agosto, un día con bastante viento y con 15 grados de temperatura en nuestro valle central de O'Higgins. Comenzamos con las informaciones. Gobernador regional de O'Higgins oficia al MOP para retomar proyecto fronterizo Paso Las Leñas. 34 días consecutivos permaneció cerrado el complejo fronterizo Los Libertadores y este lunes se anunció un nuevo bloqueo preventivo debido al sistema frontal que ingresa a la zona central del país con posibles tormentas eléctricas, fuertes vientos y precipitaciones. En este contexto, el gobernador regional de O'Higgins, Pablo Silva Maya, presentó un oficio dirigido al ministro de Obras Públicas, Luis de Grange, con el objetivo de solicitar la reactivación del proyecto Paso Las Leñas. Es imprescindible, dice, tener un paso internacional que esté abierto a las 24 horas del día y los 365 días del año, sostuvo la autoridad. Este proyecto, que se posiciona como una alternativa desde Machalí a Mendoza, corresponde a un plan que permanece pendiente desde hace décadas en el MOP y que permitiría contar con un paso fronterizo adicional, contribuyendo a garantizar la continuidad del tránsito y el intercambio comercial entre ambos países, especialmente para el traslado de alimentos, maquinaria y otros productos de primera necesidad. Esto es lo que nos comenta el gobernador Pablo Silva Amaya.
1: Acabamos de entregar un oficio dirigido al ministro de Obras Públicas para agilizar, ¿no es cierto?, la concreción del Paso a la Leña. Estos días hemos sido testigos del Paso de los Libertadores, cerrado muchos días, donde se ha interrumpido la comunicación entre Chile y Argentina, un montón de carga, ¿no es cierto?, y de turistas que no han podido hacer el traslado de un país a otro. Por lo tanto, es imprescindible tener un paso internacional que esté abierto las 24 horas del día y los 365 días del año. Este es un proyecto que es factible, está priorizado, uno de los segundos proyectos priorizados a nivel nacional, y solamente falta la voluntad de ambos gobiernos. Si no están los recursos de los gobiernos de Argentina y Chile, se puede hacer vía concesión, pero va a dar una respuesta definitiva al tránsito internacional, ¿no es cierto?, entre Chile y Argentina. Así que ya está entregado y esperamos la respuesta del ministro para agilizar la concreción de este paso internacional tan solicitado y tan necesario para el país.
0: El gobernador regional destacó también que la reactivación del Paso a las Leñas representa una oportunidad estratégica y fue más allá, enfatizando que los gobiernos de Argentina y Chile deben buscar formas de financiamiento, no descartando una concesión internacional como una forma de asegurar la inversión y agilizar una posible solución.
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0: Proyecto Nueva Aventura avanza con viviendas eficientes y de rápida construcción en Doñihue. Con más del 70% de avance se ejecuta el proyecto habitacional Nueva Aventura, que entregará 156 viviendas industrializadas a familias de la comuna de Doñihue. Autoridades regionales y equipos técnicos recorrieron las obras para verificar su desarrollo y conocer las características de este innovador sistema constructivo. El conjunto comenzó con su ejecución en diciembre de 2025 y actualmente presenta gran parte de sus viviendas montadas, concentrando las labores restantes principalmente en las obras de urbanización. Así lo comenta el Seremi de Vivienda y Urbanismo, Cristian Villegas.
3: Bueno, efectivamente estamos en la comuna de Doñihue junto al equipo municipal, junto al equipo Servio, también con el equipo gerencial, tanto de la constructora como de la industrializadora. Estamos recorriendo este conjunto habitacional de 156 viviendas industrializadas. La verdad es que estamos bien contentos con el resultado porque además tuvo un buen comportamiento frente a los temporales, en una comuna también donde se vio bastante afectada. Además, por supuesto que va a beneficiar a 156 familias de la región y principalmente de la comuna de Doñihue. Esto ya tiene un 70% de avance, como podemos ver, muchas de las viviendas ya están en pie, están en un nivel bastante avanzado y lo que queda prácticamente es la urbanización. Ahora, ¿Qué característica tiene esto? Que uno de los proyectos, diríamos que el primer proyecto que vemos con el sistema eléctrico también y de telecomunicaciones soterrado. Lo que obviamente esto es un proyecto innovador y que también estéticamente le va a dar, por supuesto, otra cara a este conjunto habitacional. Este es el estándar, en esto queremos seguir avanzando, en la vivienda industrializada y, por supuesto, entregar soluciones habitacionales en el corto plazo.
0: Por su parte, la directora subrogante del Servio Higgins, Daniela Soto, destacó que esta modalidad permite acelerar considerablemente la ejecución y obtener viviendas con excelentes terminaciones acústicas y térmicas. Nuestro objetivo, dice, es concluir las obras y generar todas las certificaciones necesarias para que las familias reciban sus hogares en las mejores condiciones. Por su parte, el alcalde de Doñihue, Boris Acuña, también valoró este trabajo coordinado. Estas fueron sus palabras.
4: Bueno, son 156 familias que están esperando este complejo habitacional. Estamos muy contentos también con lo que hemos visto. Agradecer al Seremi de Vivienda, Cristian Villegas, también por la invitación que nos hace, porque desde el municipio hemos acompañado y también ayudado a que este proyecto también esté en las condiciones que corresponda también para ser entregado cuanto antes. Hemos quedado pero absolutamente conformes, satisfechos. Hemos conversado con la empresa Promet también, que es la que construye estos módulos, y también con la empresa constructora, y por lo tanto muy satisfecho, muy contento con lo que hemos visto y esperando que cuanto antes también nuestras familias puedan acceder rápidamente a habitar estas viviendas. Mira, yo creo que son pruebas que sin duda ponen en la realidad a estas viviendas a prueba respecto a las inclemencias climáticas que están permanentemente en el invierno haciendo que nuestra comuna esté al tanto de aquellas inclemencias, y por lo tanto estamos muy contentos con la respuesta que tuvieron, y además que de ahí se sacaron algunos detalles mínimos con los cuales ellos también, la empresa constructora y la inmobiliaria, también están reaccionando para subsanar aquellos defectos y aquellas observaciones.
0: Las viviendas poseen dos pisos y una superficie de 55,53 metros cuadrados. Su estructura se compone de dos módulos tridimensionales fabricados en una planta bajo condiciones controladas para posteriormente ser transportados y ensamblados en el terreno definitivo. El conjunto contempla áreas de circulación vehicular y peatonal, zonas verdes y una sede social. Su ubicación en Loviranda, territorio de carácter mixto rural-urbano, permite un rápido acceso a las principales áreas comerciales, cívicas y de servicios de la comuna.
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0: Y en otras informaciones regionales, el gobernador regional de O'Higgins prioriza la compra de 7 carros con escalera telescópica y Comisión de Seguridad aprueba el proyecto. Más de 8.189 millones de pesos fueron aprobados por unanimidad en la Comisión de Seguridad del Consejo Regional tras el ingreso del proyecto Adquisición y Reposición de Unidades Aéreas para Bomberos de O'Higgins, una iniciativa presentada por el gobernador regional Pablo Silva Amaya. Estas 7 unidades con escaleras telescópicas o brazo articulado se distribuirían en las comunas de Rancagua con 2 carros, Machalí, San Vicente, San Fernando, Santa Cruz y Pichilemu, permitiendo una capacidad de respuesta operativa ante situaciones de emergencias en las 3 provincias de la región. Esto fue lo que nos comenta el gobernador de la región de O'Higgins, Pablo Silva Amaya.
1: Primero, agradecer a Bomberos y a la Comisión de Seguridad y al Consejo Regional en términos generales. Hemos presentado un proyecto de 8.100 y tantos millones de pesos, 7 carro bomba en escala, de plataforma, que viene a cubrir a toda la región, es para las 3 provincias. Son 7 carros, ¿no es cierto?, que van a estar cubriendo toda la región, así que estamos muy felices, le vamos a dar más seguridad a la región y agradecer el trabajo colaborativo con Bomberos y, por supuesto, el compromiso que tiene el Consejo Regional para sacar adelante este proyecto. En este caso, el carro que se está adquiriendo para Rancagua son 42 metros, tiene 44, de una seguridad absoluta, se puede bajar una camilla, persona en situación de discapacidad, muy tranquilo, muy seguro, por lo tanto va a permitir efectivamente salvar muchas vidas o apagar incendios, ¿no es cierto?, que están complicando a la región. Así que contento por el trabajo que hace Bomberos, por el trabajo que hace nuestro equipo de coordinar en los proyectos y por supuesto el agradecimiento al Consejo Regional por este gran proyecto, ¿no es cierto?, que significa la seguridad a la región de O'Higgins. Lejos de la región que más invierte Bomberos, invertimos en la región, invertimos pero invertir en la región, en seguridad a la región, en darle seguridad a los bomberos, por sobre todo darle seguridad a la gente, tanto los incendios como los accidentes, en todo tipo de emergencia, ¿no es cierto?, que tiene Bomberos, que salvan vida y protege los bienes de la región.
0: Ahora el proyecto ingresado por el gobernador regional Pablo Silva Amaya pasará a trámite en pleno de Consejo Regional, donde se decidirá de forma definitiva su posible implementación en nuestra región de O'Higgins. Por su parte, el director de la primera compañía de bomberos de San Vicente de Tahuatahua, Diego Carbacho, quien asistió al pleno de la sesión, nos comenta sobre la buena noticia para San Vicente.
2: Hoy, en sesión del Consejo Regional en Rancagua, se aprobó una inversión de más de 8.000 millones de pesos para toda la región para la adquisición y reposición de unidades aéreas. Estos son los conocidos como brazos articulados o escalas telescópicas, desde la cual a la primera compañía de San Vicente es beneficiaria de un brazo articulado valorado en más de 1.000 millones de pesos. Esta es una inversión única, siendo la región que más ha invertido en bomberos. Desde ya agradecemos enormemente al Consejo Regional, al gobernador y a cada uno de los cores que creen bomberos, ya que estas unidades vienen a potenciar el trabajo en altura, no tan solo en incendios, sino que rescates y todo servicio que amerite para el crecimiento de nuestra región. Como primera compañía y como cuerpo bombero, estamos muy contentos de ser los prontos beneficiarios de estas unidades que a finales del 2027 y principios del 2028 ya estarían llegando al país para acrecentar el impacto automotriz no solo del cuerpo bombero San Vicente, sino de toda la región de O'Higgins.

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1: Tres horas con 14 minutos. Tecnología que transforma el agua rural. Pro-Higgins y Corfo cierran programa que benefició a 35 servicios sanitarios rurales de Colchagua. Tras meses de trabajo directo en el territorio, aprendizaje e intercambio de experiencias, la Corporación Pro-Higgins y Corfo culminan el programa de adopción tecnológica de herramientas digitales para la gestión de los servicios sanitarios rurales, iniciativa que acompañó a 35 servicios de la provincia de Colchagua en el desafío de avanzar hacia una gestión más moderna, eficiente y preparada para el futuro. La iniciativa puso el foco en algo fundamental: que la tecnología tenga un impacto concreto en la vida cotidiana de quienes gestionan los sistemas de agua rural. Para ello, el programa combinó formación práctica, intercambio de experiencias y acompañamiento personalizado en terreno. Durante su ejecución se realizaron 4 talleres de adopción tecnológica, 3 pasantías y un proceso de acompañamiento en terreno que contempló 3 visitas a cada uno de los 35 servicios sanitarios rurales participantes. Este trabajo permitió levantar diagnósticos, revisar integralmente su infraestructura e identificar oportunidades de adopción tecnológica de acuerdo con las necesidades y características de cada servicio. Para Braulio Guzmán, gerente general de la Corporación Pro-Higgins, uno de los principales aprendizajes del programa fue comprobar que la transformación tecnológica no depende únicamente de incorporar nuevas herramientas, sino también de generar espacios de colaboración y confianza. Desde Corfo destacaron la importancia de generar iniciativas que permitan que la innovación y las nuevas tecnologías lleguen efectivamente a los territorios, especialmente a sectores que cumplan un papel estratégico para las comunidades. El director regional de Corfo Higgins, Andrés Mejía, valoró el trabajo desarrollado junto a los servicios sanitarios rurales y señaló que este tipo de iniciativas demuestra que la innovación también puede generar soluciones concretas para las necesidades de las comunidades rurales.

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1: FUNAEB bajo la lupa. ¿Qué está pasando con las raciones escolares y el caso Socer en O'Higgins? FUNAEB ha estado en el centro de la discusión durante los últimos días por dos situaciones distintas, pero que coinciden en un punto. El programa de alimentación escolar, PAE, que por un lado están los ajustes en la cantidad de raciones entregadas en algunos establecimientos, y por otro, la investigación del caso denominado Socer, que tiene a la región de O'Higgins como uno de sus principales escenarios. La situación generó preocupación luego de que se conocieran disminuciones en el número de raciones asignadas en distintos establecimientos, abriendo dudas sobre si se trababa y se trataba también de un recorte al programa o de ajustes en su distribución. Sin embargo, estos cambios estarían vinculados principalmente a variaciones en la matrícula, la asistencia y el consumo efectivo de los estudiantes. Cuando un establecimiento mantiene de forma sostenida una menor demanda, la cantidad de raciones puede ajustarse para evitar la preparación de alimentos que finalmente no serán consumidos. No se trata, sin embargo, de una cifra definitiva. Si posteriormente aumenta la matrícula, mejora la asistencia o el establecimiento vuelve a requerir una mayor cantidad de alimentación, las raciones pueden ser incrementadas nuevamente. Actualmente, el programa de alimentación escolar continúa funcionando en cerca de 500 establecimientos de nuestra región de O'Higgins. Mientras ese proceso forma parte del funcionamiento habitual del programa, otra arista ha concentrado buena parte de la atención pública. El caso Socer, investigado y también vinculado a contratos de alimentación escolar ejecutados entre los años 2021 y 2023. Entre los antecedentes que forman parte de la causa aparece la proyección de 3 millones de raciones de una vez para educación básica, cuya entrega efectiva está siendo revisada, además de pagos aproximadamente de más de 14 mil millones de pesos relacionados con estas prestaciones. El director nacional de FUNAEB, Fernando Peña, explicó que fue la propia institución la que llevó antecedentes a Fiscalía luego de detectar situaciones que parecían irregulares. Dice, nosotros hicimos una denuncia apuntando específicamente a una situación en la región de O'Higgins con la empresa Socer, señaló. La causa continúa bajo reserva y en los últimos días sumó nuevas diligencias y allanamientos, mientras el Ministerio Público busca determinar eventuales responsabilidades. Peña aseguró que FUNAEB continuará entregando los antecedentes que sean requeridos. Somos, dice, los más interesados en que esto se aclare, en que la investigación avance y que no decaiga. La coincidencia temporal entre ambos temas también generó dudas sobre una eventual relación entre ellos. Frente a eso, el director nacional fue categórico y descartó cualquier vínculo entre la investigación y el ajuste de raciones. Dice, no tiene ningún vínculo, es parte de un ajuste habitual que hace el programa para evitar desperdicios, afirmó. Así, mientras el ajuste de raciones responde a la demanda real de los establecimientos, el caso Socer avanza por una vía completamente distinta. Una investigación judicial que busca esclarecer qué ocurrió con contratos y recursos destinados a la alimentación escolar en nuestra región de O'Higgins.

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1: Admiten a trámite querella por desacato y malversación contra el alcalde de San Fernando. El juzgado de garantía de San Fernando admitió a trámite una querella criminal en contra del alcalde de San Fernando, Pablo Francisco Silva Pérez, y de la Secretaría General de la Corporación Municipal, Carmen Gloria Escobar Silva, por los delitos de desacato y malversación de caudales públicos. ¿Cuáles son las claves del caso, el origen del conflicto? Que se inicia en junio de 2021, la Corporación Municipal rebajó de forma unilateral y de forma ilegal los beneficios y la categoría laboral de la profesional Marianela Gálvez Serrano, con casi 30 años de servicio en el CESFAM, reduciendo su sueldo de aproximadamente 2,8 millones de pesos a 1,2 millones. El fallo de la Corte Suprema, tras años de litigio, el 26 de mayo de 2022, la Corte Suprema falló a favor de la trabajadora, confirmando su categoría correcta. Sin embargo, al día siguiente el municipio respondió rebajándola formalmente de categoría mediante una resolución. Aunque un tribunal laboral acogió una demanda de tutela el 14 de julio de 2023 y ordenó restituir su sueldo y categoría, la corporación simuló cumplir con la sentencia mientras congelaba el salario real de la funcionaria. Ante la negativa persistente del municipio, los abogados defensores presentaron la querella criminal que finalmente fue declarada admisible por el juez Carlos Humberto Holguín Cartagena, derivando los antecedentes al Ministerio Público para iniciar una investigación penal y de forma también formal.

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1: En noticias locales y en una significativa ceremonia, la Municipalidad de San Vicente hizo oficial la entrega de una importante subvención económica a la Escuela de Música de nuestra ciudad. El aporte, que asciende a los 4 millones de pesos, está destinado a resolver de manera directa las principales

principales necesidades materiales que enfrenta el establecimiento artístico. El objetivo central de estos fondos es la renovación integral del inventario de instrumentos musicales. Debido al paso del tiempo y al uso constante por parte de los estudiantes, gran parte del equipamiento actual ya no se encuentra en condiciones óptimas para el aprendizaje y la práctica musical. Además del desgaste natural del material, la escuela ha experimentado un notable incremento en su matrícula durante el último periodo. Este crecimiento es en el interés de los jóvenes de la comuna generó un déficit de instrumentos disponibles, brecha que podrá ser subsanada gracias a la inyección de estos recursos municipales. Con esta inversión, la prestigiosa institución busca asegurar que cada alumno cuente con las herramientas necesarias para su desarrollo artístico y también mantener el alto estándar educativo que la caracteriza.

0: genera esta subvención que se cuadruplicó con respecto a las anteriores y vamos a servir para que renovemos instrumentos que están un poquito viejos y como la matrícula también de la escuela también se triplicó, hay muchos niños que necesitan instrumentos, así que nos viene pero muy bien, así que estamos muy agradecidos del municipio por esta subvención, así que muchas gracias.
1: Queremos agradecer, bueno, a nombre de los apoderados, de nuestros niños, la subvención municipal que recibimos hoy de 4 millones de pesos. La escuela ha incrementado mucho la matrícula, por lo tanto, esta subvención resulta ser muy beneficiosa para estas aspiraciones que teníamos como escuela. Agradecer al municipio toda la gestión y todo el apoyo que hemos recibido hasta este momento. Y bueno, decirles que vamos a seguir trabajando como apoderados en conjunto para lograr cada vez más cosas para la escuela.
2: Muy contento de poder estar aquí en nuestra renovada Escuela de Músicos de San Vicente y puntualmente compartiendo con apoderados, con su equipo directivo, con los profesores y poder entregar una subvención importante para ellos, para el desarrollo de nuestros niños y niñas músicos de acá en nuestra comuna. Así que a seguir adelante y recuerde, vive San Vicente, tierra milenaria.
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4: Fundación Integra O'Higgins reconoce al equipo de Jardín Infantil Trencito de Sueños de San Vicente. En el marco del trabajo sostenido que desarrolla la Mesa Regional de Mejoramiento al Índice de Permanencia de Fundación Integra O'Higgins, la institución reconoció a la comunidad educativa de la Sala Cuna y Jardín Infantil Trencito de Sueños de San Vicente por sus buenos indicadores de permanencia y el compromiso demostrado por su equipo con la continuidad de la atención de niñas y niños. Como parte de este reconocimiento, el equipo educativo disfrutó de una jornada de masaje sencilla a cargo de especialistas orientada a favorecer la relajación y a contribuir al bienestar de las trabajadoras y trabajadores de este establecimiento. La directora regional de Fundación Integra O'Higgins, Paulette Burgos, destacó la importancia de reconocer el trabajo que desarrollan diariamente los equipos de la institución. Dice, reconocer es fundamental porque nuestros equipos ponen día a día todo su corazón, compromiso y dedicación al servicio de las comunidades. En esta oportunidad destacamos a un establecimiento por su trabajo, pero esta política de reconocimiento es permanente en Fundación Integra y contamos con distintos indicadores que nos permiten valorar y visibilizar continuamente el compromiso de nuestros equipos con la educación y el bienestar de niñas y niñas, precisó. Por su parte, el jefe del Departamento de Servicio a Personas y líder de la Mesa Regional de Mejoramiento al Índice de Permanencia, Daniel Vázquez, explicó que la iniciativa busca poner en valor el trabajo que realizan diariamente los equipos educativos. Asimismo, Vázquez felicitó a toda la comunidad educativa por el reconocimiento y agradeció el compromiso permanente con las niñas y los niños y sus familias y con la misión de Fundación Integra.

Nos despedimos de esta jornada de Noticias Edición Central a través de Radio Éxitos. Recordarles que para esta jornada se esperan chubascos durante el transcurso de la tarde, viento también. Y por supuesto para el día de mañana también con precipitaciones. 15 grados en este minuto con chubascos débiles se registran en nuestra región de O'Higgins y también en nuestra comuna de San Vicente de Tahuatahua. Nos despedimos, que estén muy bien.

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2: Es la 1:30 p.m.
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2: Es la 1:33 p.m.
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0: popular es el gordito Renzo en vivo.
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0: la 1 de la tarde, 53 minutos.
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0: Es la 1 de la tarde, 53 minutos.

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2: Es la 1 de la tarde, 56 minutos.
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0: Hola, hola, ¿qué tal? ¿Cómo están? Muy buenas tardes. Saludos, saludos para todos ustedes. Día martes lluvioso. Día martes lluvioso, pero esta lluvia yo la he encontrado que ha sido más para hacer barro que... ¿Ah? ¿Sí o no? ¿Qué opina usted? ¿Cómo está? Muy buenas tardes, Susi Mijares.
1: Buenas tardes.
0: Ay, qué habla de pasión.
1: Buenas tardes, mi gente linda, mi gente bella. ¿Cómo están todos? Espero que estén bien. De donde sea que nos estén escuchando, les mando un abrazo grande y, por supuesto, desde ya agradecida por la sintonía al 100. Así que ya saben que nos pueden llamar. Dame el número, dame pásame para decir.
0: Dígalo usted.
1: Pero pásame.
0: Pero ahora sí se lo vas a
1: dar. Tiene la chuleta ahí. ¿Tú sabes por qué se saben los números? Porque tiene una chuleta que, como de dos cuartas tiene cada número.
0: No se lo sabe.
1: Yo voy a decirlo. Nos llaman al fono contacto para ver 44-46-31-743. El otro número es el 2279-776-914. ¿Y el WhatsApp?
2: ¿Cómo le va?
1: ¿Luis Hernández, el WhatsApp?
0: No sé.
1: A ver, dilo, a ver.
0: Más 569-9592-9919 para que te puedas comunicar acá a Radio Éxitos. Día martes ya, se cuenta que es viernes. ¿Qué está sonando?
1: ¿El celular?
0: Escucho algo que suena, escucho algo que suena. Vamos viendo.
1: Aló, aló.
3: ¿Cómo estás, paija?
1: ¡Ay, ay, ay, Pairino!
3: Te devuelvo el abrazo que usted mandó.
1: Qué
3: al aire,
1: rico,
3: yo se lo devuelvo para acá volando, para allá.
1: Lo recibo apretadito, Pairino, lindo.
4: Íbamos tan bien.
1: Cuéntame, Pairino.
3: ¿Qué dijo el caballero?
4: Íbamos tan bien.
1: Mira, escúchalo, escúchalo. ¿Cómo se está portando hoy? Mal.
3: Bien, oiga, ¿y usted?
1: No, Luis Hernández se está portando mal. Usted bien, Pairino, usted bien.
3: Ah, Luis Hernández. Ya, ya. Ahí le dice que íbamos tan bien.
1: Sí, íbamos tan bien hasta que Luis Hernández, sí. Mira, que no.
3: Oiga,
1: se porta bien.
3: Anduve en el pueblo donde nace.
1: Ajá, cuénteme.
3: Y me topé con Paulito Ramírez allá.
0: Anduvo en el... ¿Suelto, oiga?
3: En el puerto, claro.
0: Pero andaba suelto aquí. Oiga, mordió a alguien.
3: Claro, andaba en el puerto, pero andaba suelto.
1: Déjalo que no, te cayó
3: andaba,
1: la licha.
3: Andaba haciendo con una soga.
1: ¿Vio, Pairino? ¿Vio? ¿Vio como Luis Hernández? ¿Vio las cosas que
3: no,
1: dice?
3: No, oiga, y unos gallos me quisieron pescar para el huevo, pero parece que arrepintieron.
1: Ah, le fue mal, le fue mal.
3: Bueno, me salieron con una, yo le salí como con seis, güey, así.
1: ¿Pa
3: sí, uno mejor lo quedamos callado, mejor no sirvamos nada con este tonto.
1: Para que canchen nomás, está bien, Pairino.
3: Sí.
1: Ahí está, imponente, mi Pairino.
3: Ya, oiga, y cuando lo topamos con Paulito Ramírez, estaba lloviendo harto fuerte en el rato.
1: Ah, porque...
3: y yo le iba a decir que fuéramos a ver a los loros allá. Po.
1: Ajá, Pairino.
3: A Pato Piña con el Ernesto. Y no partimos nada. Po.
1: Tenía que irlo a ver, Pairino. Dale un abrazo.
3: ¿Qué día voy a pasar para allá?
1: El Pato Piña seguramente, bueno, y aquí nosotros también te recibimos siempre, Pairino.
3: No, es igual, pues yo sé que yo soy de la popular, pues de los
1: sí,
3: 42
1: pues,
3: años.
1: De los 42 años junto
3: sí,
1: a ti.
3: Sí, pues si yo lo escuchaba con un radiecito a pila cuando empezaron una gente de Pichideu. Y ahora ese gallo está en la radio ilusionta.
1: Ah, imagínese.
3: Ah, a ver.
1: ¿Cuántos años, Pairino? ¿Cuántos años?
3: ¿De
1: ¿ah?
3: Cuándo empezó la radio?
1: Yo
3: Es un viejito gordo chico que no me acuerdo cómo se llama.
1: Bernardo,
3: ahora la radio ilusión de Pichideu ahora.
1: Voy a tener...
0: Ese Raúl Eduardo Zúñiga.
3: El mismo. El que viste, Carlos.
1: No, Luis Hernández le sabe todo
0: yo,
1: a todo.
0: Es que yo tenía, ¿cuánto? 13 años y yo le controlé
3: al gordito
0: a
3: ese.
0: A los sueños, sí, o
3: sea. Ah, por eso la radio. Ah,
0: cuando estaba ahí.
3: Cuando
0: estaba ahí en la molería Chile.
3: No, empezaron allá en.
0: No, pero yo llegué cuando yo no soy tan viejo, yo estaba en la molería Chile. ¿No?
3: Ah, entonces, claro. Entonces está ahí en Chile todavía.
0: Sí.
3: Sí,
1: muy
3: bien, ya yo le dije a Paulito como mensaje, tu tronco móvil para acá, veníamos igual que Pedro Picapiedra para acá.
1: ¿Iban los dos con la patita afuera?
3: Le dije yo que iba a pedirle la canción con el viajecito por Juan Vargas.
1: Con el viajecito por Juan Vargas. Sí. A ver. Exacto. Ahí lo vamos a anotar.
3: Ya.
1: Ahí lo vamos a anotar para Irino.
3: Listo, pues, mi hija. Yo saludo a todos mis ahijados, que el viernes tengo un ahijado cumpleaños.
1: Ahí lo vamos a felicitar. Y el jueves nos llama para acá para felicitarlo. ¿Sí?
3: Ya, pues. Cumplir 30 años.
1: 30 primavera. ¿Ah?
3: Sí, señor. Y va a ser papá pasadito del cumpleaños.
1: Ay, mira, agárrese, ¿escuchó?
3: Hizo los puntos antes, pero le escapó el balazo, le salió después el regalo.
1: Ah, ¿escuchó la del tema?
3: Sí.
1: Ahí está, ¿viste? Ah, ya está haciendo los puntos Luis Hernández.
0: Ahí le tenemos listo el temita, amigo mío.
3: Ya, mi compañero, que esté muy bien. Un saludo a su papá, a un Willo, al viejito de allá, a un Iván.
0: Muchas gracias, amigo mío. Cuídese.
3: Igual ustedes, muy bien. Ustedes saben que son los compañeros que nosotros tenemos.
0: Vale, mi viejo. Muchas gracias.
3: Aquí en la mañana, el Felipe en los camiones perdió una canción y no le cortó la luz. Y para ello tuve suerte el pueblo Felipe.
1: Pobrecita, que llame para nosotros complacerlo allí.
3: Ya, oiga, que estén bien, chao.
1: Besito, Pairino.
3: Igual usted, igual, chao.
0: Vale, chao. Ahí estaba nuestro amigo el artista, le mandamos saludito, un abrazo grande y al artista que está en sintonía de la radio.
1: Mi Pairino. Éxito,
0: su padrino.
1: Aló, buenas tardes.
2: El Pairino.
1: Viste, mi Pairino, pues, pero obvio.
2: Eso, Pairino, está bien eso. Oye, ¿cuándo?
1: Dígame.
2: ¿Cuándo ponía, colocaba música el guatón en la mueblería?
1: A ver, dile, Luis Hernando.
0: ¿En la mueblería Chile?
2: Oiga. ¿Cuándo? Yo nunca te vi ahí.
0: ¿Y con qué estoy hablando? Primero que nada, ¿con qué estoy hablando?
2: Ahora no sabe con quién habla.
1: A ver, dile.
2: ¿Cómo no sabes con quién habla ahí?
0: No sé, pues si yo no soy nada, no tengo ni bola de cristal, pues. ¿Ah?
2: Pero lo más bien es que la Cristóforo Colombo tenía la bola de cristal cuando llegó.
0: ¡Ah! ¿Y vos qué es ahí, vos? Si vos andáis metido en la que te conté.
2: ¿Qué? ¿A dónde? Yo conozco la radio, pero cuando estaba allá arriba en Río.
0: No, yo llegué ahí cuando estaba en la molería Chile, ¿ah? Pregúntale a Ernesto Ramírez también cuando hacíamos
2: los... Había un locutor, el profe, que Ramírez, la Radio Rengo.
0: Sí, hacía los bailables Ernesto Ramírez también ahí.
2: Ernesto.
0: ¿Ves? Para que haya...
1: Tiene muchos años conociendo a Ernesto.
0: Yo tenía, ¿cuánto? 13 años por ahí también, así estaba cabrito. Lo más,
1: 14. ¿Y Ernesto cuántos años tenía?
0: Ernesto ya era viejo ya.
2: Imagínate, el Pato Piña, era más viejo.
0: Ahí está el Pato, el Pollo, Ernesto, ¿quién más? Raúl Eduardo Zúñiga, Ricardo Macaya, para que cachino, vamos, gallo, vamos, cachino. En ese tiempo no se
1: nativos de la radio Éxito. ¿Ah?
2: Entonces voy a ir al Chiporrito.
0: Yo chiquitito, ya vaya a jugar nomás. Aprendí ahí, me quedó gustando todo, ¿eh?
2: Ah, ¿le hacía propaganda a la Grisel?
0: No.
2: ¿No? Ah, ya.
0: No, no hacía propaganda. No.
1: Algo, mira, que tuviera como se pone. Ay.
0: No. ¿No? Acuérdese, ¿usted qué le hace propaganda a Ivo? ¿Te pudiste sordo ahora, viste?
2: No, no estoy nada sordo.
0: Vaya, yo me sabía que estás ahí sordo.
2: No soy nada sordo yo. Ya te pusiste sordo. ¿Y por qué te pusiste rojo?
0: ¿Y para qué llamaste? No.
2: ¿Y para qué te pusiste rojo?
1: Mira cómo se puso, tú mira.
0: Bota que cuesta, que cuesta que me pongan rojo.
2: Y después lo goteas con el oso.
0: ¿Con quién?
1: ¿Cuál? A ver, dime, sácale, vaya. A ver, dime.
2: Pues ahí con el que canta, po.
1: ¿Cuál? ¿Cuál canta? A ver.
0: Ya.
1: ¿Quieres?
2: Ya.
1: No quiere hablar.
2: ¿Ahí te guatón?
0: Ahí me cagaste.
2: Bueno, Luca.
0: ¡Ah! ¿Rodrigo?
2: Sí.
0: Gran amigo, gran persona, Rodrigo. El otro día estuvimos con él ahí en Coyote. Ah, estaba ahí cantando el hombre.
2: El Coyote estaba cantando.
1: Nos dedicó unos temas, ¿verdad?
0: Sí, sí.
1: Ahí está. Nosotros íbamos a cantar con él también, ¿verdad?
0: Sí, pero como callábamos que cantábamos mal, dijimos que íbamos los callados mejor. Al final terminamos silbando, ¿no?
2: Oye, ¿y a la Susi qué le pasó hoy día?
1: ¿Por qué?
2: Si está iniciando el programa y como que... sí, el día cómo está... Tú dijiste bueno. Lloviendo. Y ella como que no tenía ánimo de hablar.
1: Ahí tenía las pilas al 5%. Pero ya se activaron, tranquila, ya se activaron.
2: Ah, ya se activaron, ya.
0: Ya. ¿Y quién te más quería? Oye, ¿quién te más quería?
1: No, viste, por haber, ay, esto se pasa por haber nombrado su pasado.
2: Este no se puede hablar, ¿eh? ¿Por qué gritáis tanto, guatón?
0: No, pero es que
1: nació gritando.
0: Tengo que ir a un tema ya, pues ya. Ya.
2: ¿Ah?
0: Tengo que ir a un tema ya.
2: Pues. Ah, tenés que ir a un tema.
0: ¿Ya qué tema querís?
2: Ya. La noche.
1: ¿Ah? La noche.
2: ¿Cómo se llama?
0: Como a las 7 más o menos, ahí ya empiezo a conocer.
2: Sí, sí, ahí va a estar. Cuando esté lloviendo más.
0: ¿Cuál querís de la noche?
2: El motel.
1: Ay, ay, ay,
2: ay,
1: el que le gusta.
2: Vos
1: ahí, ay, ay, ay.
2: El que te gusta a ti.
1: ¿Y a vos?
2: ¿Tú sí qué?
0: Ya. En un pequeño también, motel.
2: También. Eso.
0: Mira.
1: Ay, ay, ay, ay.
2: Eso,
1: ay.
2: Para partir bueno, para partir bueno.
0: No, claro, voy a empezar con la cigarra primero. Esa me pidieron primero. Vamos, ay, por ya. Orden, por orden. ¡Ya, compadre!
2: Ya, compadre.
0: Lo vemos, chao, chao.
1: Chao, chao.
2: Lo vemos, chao.
0: Fíjese. Y no llames más. Ya, oye, ahora acá, Pablito Ramírez dice: muy buenas tardes, ¿cómo están? Saludos, artista y don Iván de Doñihue, porfa, dice nuestro amigo Pablito Ramírez. ¿Qué dice por acá también?
5: Hola, Zuni, hola, Gordino. Saludos para Altita también, de vuelta el saludo y saludo para Paulito y el caído de Memo, Miguelato, el Osombrón, todos que estén bien.
1: Ajá.
0: Y ahí nos vamos a la música, aquí está la Sonora Trigal, sonando fuerte acá en el 106.1.

0: 106.1. Oiga, mueva la pompa, mueve la pompa.
1: Paremos.
0: Oye, mira, te invita en un pequeño motel.
2: Donde perdió su querer.
0: También nos pidieron el temita El Chapalele.
2: Ay, me gusta ese. Ay, me gusta.
0: Y me pidieron un tema de Zumba Ranchera. Yo puse la carta number three.
2: Dale, pues.
0: Es que este es más moderno. Exacto, ¿no? Es el speak English que estoy hablando yo ahora. Porque,
2: ¿no? No creo.
0: Ay, ay, ay. Ahí está. Aguanchume, ketchup, Coca-Cola, ¿qué? Ahí está, Zumba Ranchera, mire. ¡Ah! Oye, está todo modernizado. La tenemos lista. Tenemos listo el Chapalele, la noche en un pequeño motel. Y la carta number three, que la tenemos lista.
2: Ay, ay.
0: Paulito Ramírez. ¿Qué le pasó a Paulito Ramírez? A ver. Mira, ay. Me, oiga. ¿Saben quién lo está escuchando, Paulito Ramírez?
2: ¿Quién?
0: ¿En qué lo está escuchando en este momento? Y me manda foto para acá.
2: ¿En dónde?
0: En un personal estéreo.
2: Agárrate.
0: Mira.
2: Agárrate, mira. Agárrate.
0: Es de viejo, viejo nomás.
2: Pero funciona. Es un viejo que funciona.
0: Y con casete.
2: Agárrate.
0: Con casete, ¿cachai? Oiga, saludito, saludito. Saluditos, oiga, no me haga cosas así. Oiga, saluditos, tenemos para el día 4. Hoy el día 4 vamos a estar cooperando ahí en Santín en la Laguna. Un beneficio para nuestro amigo Gerardo, que sufrió un accidente a caballo. Así que vamos a estar ahí.
2: Vamos a estar al 100, como siempre, para todos ustedes, toda la gente que nos necesita, igual nos van a tener siempre, porque aquí estamos para dar una mano amiga a todos.
0: Exactamente, el 4 y el 5 al tiro quedamos con todos los equipos arriba de la camioneta, porque el 5 nos vamos a un gran bingo ahí en la Escuela Carmen Gallego. Así que ahí se viene bueno, un gran bingo que voy a tener. Vamos a estar regalando bingo, vamos a estar regalando bingo para el día 5, yo creo que el día 4, 3, 4 vamos a estar regalando bingo, oiga, para este gran bingo que se viene a beneficio de un pequeñito, así que vamos a estar con todo. Y el día 12, si no me equivoco, 12, también vamos a estar ahí en otro bingo, ahí en la Villa El Cristo también vamos a estar. Así que se viene buenísimo, rico, se viene buenísimo.
2: Vamos a estar la buena.
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2: Claro que sí, viste, qué lindo.
0: Ahí está. Yo pensaba que me había mandado oso con Doro de nuevo aquí. Voy a saludar a nuestros amigos de Los Mayos Arriba. Le mandamos saludito, un abrazo grande. Los Mayos Arriba, como siempre, en sintonía de la radio. Nuestros amigos de Los Mayos Arriba. Saludan a la tía Susi.
2: Tan bello. Saludos, mi gente de Los Mayos Arriba. Un abrazo para ustedes. O así también un abrazo para toda esa gente linda, donde quiera que nos esté escuchando, mi gente de Coltauco, de Peumo, de Mayoa, de Yonigüe, de Rancagua, de Rengo, de aquí de San Vicente, que ayer me dijiste que nombrara San Vicente. Toda esa gente linda que nos escucha de todas partes. Que igual quiero saber qué están haciendo. Hoy un día lluvioso, un día de mucho viento por aquí, estaba Luis, dice que están de onomástico Luis hoy.
0: Luis Rey, ¿o no?
2: Ay, ay, ay, porque por aquí me están diciendo que hay un onomástico Luis hoy.
0: Luis Rey.
2: Ay, ay, ay, saluda.
0: Luis Rey, ¿o no?
2: Luis Rey. Sí.
0: A todos los Luis Rey ahí le mandamos saluditos. A todos los Pero Luis Rey.
2: Luis, a todos los Luis, ¿no?
0: Luis Rey.
2: ¿Pero por qué Luis Rey?
0: Porque tienen que ser rey, porque son príncipes y no sirven.
2: Ah, ya. Bueno, todos los Luis Rey, un abrazo grande y feliz onomástico. Yo creo que ninguno tiene de santo, pero... Ahí le vamos a ver.
0: Aquí me ponen una manito arriba. Requinoa escuchando, dice una manito
2: Requinoa.
0: Arriba.
2: ¡Requinoa!
0: Nuestro amigo Miguelato. Miguelato,
2: saludito para él. ¡Gente bella! Un abrazo grande para mi gente de Requinoa. Cuénteme qué están haciendo. Por aquí nos colocan que están comiendo un antojito. De verdad, para ver. Ya no dan ganas de salir, de quedarse en la casa. Todo calentito con un rico comer. Así que un abrazo grande para Luis, quien está de onomástico el día de hoy.
0: Oiga, ¿sabe qué tema me están pidiendo, no?
2: ¿Cuál?
0: Un tema del Puma Rodríguez.
2: Bello. Bello, bello. Todos los temas
0: de ahí. Vamos a anotar un tema del Puma Rodríguez, vamos a anotar para el quiebre musical. ¿Ah? Así que ahí vamos a estar anotando. ¿Qué quiere? ¿Un lápiz? El onceco después no me lo devuelve. Pues, si lo...
1: Y Hernández, que va a pensar aquí.
0: Oye, ahí tenemos listo ya el temita. Tenemos solicitado un temita de el Puma José Luis Rodríguez. Y por acá me sigue mirando esta cuestión. Ya, de ahí la. Y por estos lados también me está.
2: A ver. Saludar también al señor Roberto, que nos está escuchando por la app. Dice, aquí está el viento fuerte, así que nos quedamos adentro, tomamos café con tortilla.
0: Toma.
2: Ay, ay, ay.
0: Oiga, y llámenos y cuéntenos qué están haciendo, qué se están
2: que,
0: comiendo.
2: Que nos manden fotitos.
0: No, fotos no.
2: Fotos no.
0: No
2: importa.
0: No, porque ya eso sacar pica ya, o que sí, lo digan, no.
2: Sí, pero que nos manden fotitos y nos digan que están comiendo rico. En sus casitas todo encerradito, bueno, los que están en casita. Ay, ay, ay.
0: No me gustó la idea porque me va a dar hambre. Ay.

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1: Son las 2 de la tarde, 28 minutos.
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0: estás en el 106.1, Radio Éxito, 42 años junto a ti, junto a Susy Mijares. Estamos compartiendo la tarde acá en el Póngale Bueno, ¿eh? Llámenos al 227976914 y al
1: 4446-31743. Y WhatsApp. Aló, aló, buenas tardes.
2: Yo les voy a mandar WhatsApp.
1: Diga el WhatsApp a ver de la radio, a ver. A ver, el rey.
2: No sé mandar WhatsApp ni mensaje.
1: Ah, bueno.
2: Por eso felicito al viejito de allá de Doñihue.
1: Ajá.
2: Porque todo ha sido pues, ese viejo huevonao. Pero más vivo que todos nosotros juntos. El viejo es pícaro ese.
1: Ese es pícaro, pícaro, ¿viste? Ah, rey, oye.
2: Un saludo para el viejito Silva.
1: Ah, para Luis Silva.
2: Y para todos los viejos del clan.
1: Ahí está tu saludo.
2: Vengo recién integrándome, así que...
0: Viene recién
2: no
0: llegando.
2: No sé si hay alguna canción mexicana.
0: No.
1: No, pida una.
2: Sí, voy a pedirla, pero ojalá que la toquen, porque ayer no la tocaron.
0: Pues no la teníamos.
2: Güey, ¿por qué no pusiste una de Antonio Aguilán?
0: Sí, puse una
2: de
0: Antonio Aguilán.
1: Sí, pues, la pusimos sí,
2: en el... Pero no la mía, pues.
0: Pero es que no estaba la que usted pedía, pero puse la misma, la del gallero, pero no estaba por Vicente Fernández, pero estaba por Antonio Aguilar y la puse igual. Pues.
2: ¿Y cómo yo no la escuché?
1: Algo se puso cepo.
0: No escapeo.
1: Mira, y hoy es su onomástico.
2: ¿Qué es el onomástico?
1: Luis Rey. Es
2: no,
1: el Rey
2: Luis Portel. Es el día 21 de junio.
0: ¿Sí o no? Hoy día es Luis Rey.
1: Luis Rey.
2: Luis Rey.
1: Sí.
2: Era el papá de Luis Miguel.
1: Ajá.
2: Y según la madre, por eso se celebra el Luis Rey.
1: Ah, ya.
2: Era un viejo famoso en América.
1: Ah.
2: Pero nada que ver, pues.
1: Nada que ver, nada que ver. Está mal hecha. Ay, Rey.
0: ¿Y qué tema quiere, oiga?
1: Rey. Rey. Rey. Sigues ahí. Da muestras de que estás vivo.
0: En la escuela.
2: Para dedicárselo a un Willo Rojas.
0: ¿Cuál tema?
2: La carta, ¿cuánto se llama? La baraja bendita.
1: La baraja bendita. Ahí la está buscando.
2: A un Willo Rojas que le gusta mucho esa canción.
1: Ah, bueno, ahí se la está dedicando ahí. ¿Ah?
2: Para todos los viejos.
1: Mira.
2: Para todos los viejos del clan.
0: Ya, pues, oiga, saludito para Maestro Gil, estuve con Maestro Gil ayer, oiga, y me llamó hoy día que saludara a todos los viejos del clan, así que ahí saludito para Maestro Gil.
2: Un saludo
0: para
2: Maestro Gil, oiga.
1: Me mandó saludos a él también, al rey.
2: Para el maestro de allá de allá, pues.
0: Ya.
2: Y para el Pimpinela que me llamó su viejo,
0: pues. Sí, por aquí estaba mandando, está escuchando ahí en Requino, ¿eh? Así que ahí le mandamos saluditos a Miguel Ato.
2: Yo pensé que estaba enfermo, bueno, quería llevarle una corona y flores, pero...
1: ¡Ay, qué malo!
0: Estaba con dolor de guate y hay que llevarle un saco coronta.
2: Oye, para que se hiciera un collar.
0: Sí.
1: Sí, pues.
2: Y la que le sobraba, él sabe dónde
0: sí. ¡Ya, pórtate lleno, campaón! A ver, cortar piedra, ¿no? ¿Y aquí dice por acá? A ver...
3: ¿Quién usted cree que habla bonito, don gordito Rinzo? ¿Que le quiere dar un beso?
1: ¡Ay!
3: ¿Por qué el rey de los juegos soy pícaro? Si no, le mando WhatsApp nomás y nada más, yo no cuento mi historia.
1: ¡Ajá! Cuéntela historia. Cuéntela. ¡Ay, ay, ay!
0: Mira, aquí está el tema. Oiga, lo pido este temita de José Luis Rodríguez, ¿eh? ¿Ah?
1: Saludito por allá, mi gente querida de... Pueblo de indios que están haciendo pancito amasado. Ay, más rico. Ay, ay, ay. La casa llena de olor, rico olor.
0: No, que mande el número a la casa y para allá. No.
1: Que nos vayamos a comer, dijeron. ¿Sí? Qué lindo, dijeron, sí.
0: Ya.
1: Póngale bueno, me dijeron, póngale bueno el mensaje. Así que un abrazo grande para esa gente de Pueblo de Indios, la señora Carmen. Besitos y abrazos para ella.
0: Oye, nos vamos con el temita. Aquí está el Puma, José Luis.

0: Ahí estaba José Luis Rodríguez, ah, José Luis Rodríguez estaba ahí, baila mi rumba, ah, sonando acá en el Póngale Bueno, ah, en el Póngale Bueno, ah, saludito ahí para nuestro amigo de Los Mayos Arriba, que nos pidieron temita de José Luis Rodríguez, también nos pidieron temita, tenemos por acá un tema de la cumbia, ritmo de cumbia, lo tengo listo, mira.
1: Marcelo, Martín.
0: Ay, por acá me ponen, Guatoncito dice, oye, está buena la música, Guatón, me ponen. No, está mala.
2: Le gustó.
0: Está malaza, gallo, está malaza, como para día que está lloviendo, ¿ah? ¿Eh? Como para día. Oiga, llámenos para acá, ¿qué están haciendo en el día de lluvia? Algunos que están, capaz que están haciendo sopa y pilla,
2: cosas así. Ay, qué rico, pasada calentita.
0: ¿Pasada para dónde?
2: Pasada. Bueno, en Venezuela cuando llovía, hacía un atol.
0: ¿Qué cosa?
2: Un atol.
0: ¿Qué es eso?
2: Es como una... Es que yo quiero comer motemey, porque yo siento que se parece a eso que hacían en Venezuela.
0: Motemey.
2: Es que no sé cómo es lo del motemey.
0: Los días funaron al motemey, lo mucha
2: uva. ¿Verdad? No, el motemey debe ser rico. Si es choclo, ¿no?
0: No, es maíz.
2: ¿Es maíz?
0: Es maíz. Ya el maíz seco, ese lo cocen y lo hacen motemey.
2: Ah, ¿y cómo se come así nomás?
0: Con la boca.
2: No le he hecho más nada, el Hernán está buscando que esté chichi, ¿viste?
0: No, pero...
2: Pero que no, si no le echan otra cosa.
0: Yo cuando chico comía hasta con como ensalada con cebolla y limoncito.
2: ¿Con el motemey?
0: Sí.
2: Yo voy a... Hoy voy a ver si pasa el motemey. ¿Tú crees que pasa hoy que está lloviendo?
0: No sé, le voy a mandar un WhatsApp al 15.
2: Tan simpático, Luis Hernán.
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1: Marcelo Martín.
0: Seguimos con la música. Aquí está la cumbia, ritmo de cumbia.

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1: Son las 2 de la tarde, 57 minutos.
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4: Nos conectamos a un nuevo flash de noticias a través de Radio Éxitos. Atención, en Rancagua, una rotura de matriz afecta al hospital regional y obligará a realizar trabajos de reparación con un corte de agua que podría extenderse hasta por 10 horas. El recinto informó que se mantiene operativo en cerca de un 90% mientras permanece suspendida la atención dental. En la región de O'Higgins continúa la atención sobre el funcionamiento del sistema de alimentación escolar, JUNAEF, que se encuentra bajo la lupa por la situación de las raciones y antecedentes relacionados con el caso Socer en la región. La Universidad de O'Higgins aseguró que están garantizadas las condiciones para la formación de estudiantes de medicina. La institución reconoció problemas administrativos, pero descartó que existan falencias en la calidad formativa de la carrera. Y en contingencia nacional, a nivel nacional, Chile presentó un reclamo diplomático a Argentina tras una controversia por declaraciones relacionadas con el estrecho de Magallanes. El tema generó reacciones políticas y la Cancillería chilena formalizó su posición frente al gobierno argentino. Así despedimos este flash informativo a través de Radio Éxitos.
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0: estás en el 106.1 Radio Éxitos. 42 años junto a ti. Por acá están llegando WhatsApp. Paulito Ramírez dice: muy buena, muy buen tema. Ritmo de cumbia, de la cumbia. Dice: ah, sí, no, si está malazo. Buen tema, buenísimo, buenísimo el tema, buenísimo el tema. ¿Qué es esto? No sé lo que. Mandaron un audio como de 67 minutos. ¿Cómo?
1: Se les quedó activado el teléfono.
0: ¿Para mí
1: sería?
0: Que sí.
1: ¿Sería?
0: Yo creo. No vamos a escuchar que. 67 minutos con 41 segundos. Algo corto. Oiga, saludito para Víctor Méndez. Ah, para el Méndez, oiga, de Tunca abajo, oiga. Saludito para él, saludito para Víctor Méndez. Ah, que lo escucha, dice por ahí. Por ahí nuestro amigo Jorgino Lira lo dijo que lo escuchaba todos los días, así que si no me equivoco quiere ser auspiciador del programa, así que ahí lo vamos a estar llamando. Así que saludito a Víctor Méndez. Saludito, un abrazo grande ahí, que Tunca abajo, que siempre nos está escuchando a esta hora de la tarde, Víctor Méndez. Oiga, saludito a toda la gente de Rengo que hasta ahora está en sintonía de la radio. Saludito para toda la gente de Rengo. Nos pidieron un temita de Kevin y su Lubaquino, lo tenemos listo ya, También nos pidieron un tema de Chayanne.
1: ¿Verdad? Ay, ay, ay, que se pusieron, pero se fueron a la buena. ¿Cuál le vas a poner? A ver. Ay.
0: Este ritmo se baila así.
1: Ay, ay, ay. Están buenos los temas, pero porque ese todo levanta ánimo.
0: ¿Ese quiere o quiere otro? Es que me hizo un tema de Chayanne, no, pero yo busqué uno
1: movido.
0: Ahí más o menos a dos, el que te conté ahí. Oiga, y lo que
1: está frío, ¿verdad?
0: Y lo que me estaba diciendo usted delante hace poquito rato, y yo le estaba alegando, oiga, me dicen, ¿y el tema romántico?
1: Ay, ay, ay, ¿viste? ¿Dónde está el tema romántico?
0: Está excluida con la gente, eso significa que. Ahí vamos a estar buscando un temita romántico, ¿ya? Vamos a buscar un temita romántico que me está diciendo Susi, pero yo no cacho. Así que ahí vamos a estar tirando el temita romántico. Saludito para nuestros amigos de Pencagua abajo que nos están escuchando. Saludito para ellos.
1: Mi gente me bella de Pencagüe.
0: Léalo.
1: Tú sabes lo que hace Luis Hernández. Les voy a contar lo que hace Luis Hernández. Luis Hernández, cuando nos vamos al corte, ese abre los chats y se pone a ver los chats. Y después, cuando llega al aire nuevamente,
0: me lo olvida leerlo.
1: Se lo
0: olvida. Oiga, dice: aquí está, mira, es que me llegó mi teléfono. No sé quién es. Dice: gordito, ¿y el tema romántico del día? Póngale nomás, póngale uno bien romántico, me dice, y déjela embarrar. Ya lo tenía acostumbrado al romántico.
1: Claro que sí. El tema.
0: Ahí vamos a estar tocando el tema romántico de. ¿Un tema romántico más? Un tema romántico.
1: Uno solo
0: vamos a estar tocando ahí. O el tema romántico del programa.
1: ¿Qué estarán preparando en casita esa gente linda? Estarán preparando un caldito calentito, estarán preparando sopita y pilla.
0: Una cazuelita. De pollo campo.
1: Ay, estarán pancito amasado, esas casas que huelen tan exquisito. Cuando tú abres esa puerta y están calentitas porque está la cocina haciendo ese pancito amasado rico. Ay, no. Yo creo que como eso no hay. Yo digo el pancito amasado hasta con. ¿Cómo se llama? Con tomatito. Nada más con el tomatico. ¡Uy, qué bueno! ¡Qué rico!
0: No,
1: rico,
0: el pan amasado no se hace con tomate.
1: A mí me gusta con tomate.
0: No, el pan amasado se hace con harina.
1: Comérselo con tomate, Luis Hernández.
0: Ahí sí.
1: Mucha, que está ahí lento. Ay, ay, ay. A ver, ¿qué
0: tal? Oye, saludito para nuestros amigos de Santinela Laguna que nos están escuchando. Ah, también me están llegando mensajes por acá. Santinela Laguna. Sí, el romántico de bueno acá también. Ah, raje, que se raje, bueno, por acá. Ya, ahí está buscando el tema romántico, oiga, de la tarde. Ah, así que ahí vamos a estar tocando el tema romántico. Todavía no puedo cachar cuál es el tema que me dice.
1: Pero pídanlo ustedes, pidan el tema romántico, sí, un tema que bueno, que haya pegado, que haya dejado, pero así a todo Chile, pero bueno, enamorado.
0: Sí,
1: ¿qué tema?
0: Porque me dicen un tema romántico y yo, ¿quién le va a tocar? Que no sé, yo soy puro movimiento nomás.
1: No creo.
0: Oiga, nos vamos con este temita de Kevin y sus Lumaquinos. Sonando fuerte acá en la Radio Éxito, 42 años junto a ti. Póngale bueno.

Ya y nos vamos al quiebre musical, oiga. ¡Ay! Aquí el que raja, raja pariente. ¡Oye, por Dios! Este es para Miguelato. Ah, Miguelato. Que se recuerda mucho a los callitos.

0: seguimos con la música. Aquí está el grupo 5, Amor de mis amores. Ay. Amor de mis amores.
1: Ay, ay, ay.
2: ¿Cómo me le va?

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1: Son las 3 de la tarde, 26 minutos.
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0: Dios, oiga, como que a uno le dan ganas de acurrucarse cuando está así.
1: Sí, ¿verdad? Sí. Bueno, ahí voy a pasarle un ratito a toda esa gente linda que nos está escuchando en este momento. Una amiguita que se llama Cintia se ofrece para cuidar adulto mayor, para cuidar niños, para limpiar casa, para ayudar a complementar a las mamitas que están súper ocupadas, que están trabajando, ayudarlas en su casita. Así que igual cualquier información que tengan o si ustedes necesitan, se pueden comunicar con nosotros y le damos el número ahí de Cintia para que ella vaya hasta su casita.
0: Así es, así que ahí, si alguien necesita cuidar a algún adulto mayor, hacer aseo en su casa, se ofrece joven con experiencia, ¿ah? Con sí. experiencia. Así que acuérdate. Ahí se comunica con nosotros y nosotros le damos el número para que la llame. Así que no tenga ningún problema, responsabilidad al 100%. ¿Ve? Así de simple, ¿ve? Ya. 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

0: Oiga, nos pidieron temita a mover el chiquitriqui, lo tenemos listo. Lo moderno también el tema, el inocente, también lo tengo listo. Ah, lo tenemos listo, listo, listo ya. Así que lo va quedando poquito, poquito.
1: Ya programa. Nos queda poquitito. Así que continuamos con nuestros auspiciadores como es. 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
0: Oye, aquí nos están diciendo, oiga, ¿y mi tema cuándo? Lo habían pedido este temita de Chayanne, se me había olvidado ya. ¡Aquí está el ritmo de cumbia! Oh, no, no, este ritmo se baila así, el ritmo de cumbia lo toqué ya. Aquí está Chayanne, sonando fuerte acá en el Póngale Bueno.

0: 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Oiga, ya, no lo queda nada, ya nos estamos despidiendo. Ya, oiga, nos encontramos mañana, pues, ah, nos encontramos mañana a partir de las 2 de la tarde poniéndole buena acá en el 106.1, ¿o no, Susi Mijares?
1: Claro que sí, gracias a toda esa gente linda que se comunicó con nosotros. Gracias a Dios que los complacimos a todos, no quedamos debiendo ningún tema, ¿cierto?
0: Sí.
1: ¿Cuál?
0: El tema ranchero de Babilón.
1: Ay, lo va a linchar el rey.
0: No, pero mañana lo tocamos, ¿eh? Mañana lo tocamos.
1: Rey, mañana voy a iniciar con tu tema ranchero. Un abrazo grande para toda esa gente linda que nos escucha día a día. Bueno, rey, te estuvimos ahí pendiente, pero el tiempo se acorta. Se acorta. Así que mañana sí lo vamos a hacer. De hecho, no hicimos tema ranchero hoy.
0: No hicimos tema ranchero.
1: Así que mañana vamos con todo, si no pa' qué. Un abrazo grande a toda esa gente linda que nos escucha, se les quiere. Recuerden, mañana su cita aquí, de 2 a 4 tu programa, Póngale Bueno.
0: Que tengan muy buenas tardes, nos encontramos mañana a las 2 de la tarde, 14 horas. Póngale Bueno, chao, chao.

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3: Son las 3 de la tarde, 54 minutos.
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4: Nos conectamos a un nuevo boletín informativo a través de Radio Éxitos. Avances médicos en O'Higgins. Hospitales de Rancagua y Rengo destacan por inéditas cirugías robóticas e inclusión de pacientes con autismo. Tensión policial en la zona. Un guardia se debate entre la vida y la muerte en Pichidegua. Y un operativo policial por violencia intrafamiliar en Santa Cruz termina con un fallecido. Conmoción nacional. Una adolescente de 14 años confiesa a las autoridades el crimen de su madre en la comuna de San Joaquín. Ráfagas de viento cálido causan estragos mientras asoma un nuevo frente de lluvias para nuestra zona central en la región de O'Higgins. Nos despedimos así de este flash de noticias a través de Radio Éxitos.
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0: Aló, Master.
1: ¿A dónde estáis, charro?
0: Aquí cruzando para la radio ya.
1: Oye, Kenny.
0: Voy en la bicicleta.
1: Ya, charro, pícale que el Seas se enoja.
0: Ya, voy llegando, voy llegando.
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0: Hola, hola, hola, hola, buenas tardes, chiquillos, ¿cómo están? Hoy ya comenzando esta semanita ya. Última semanita de agosto ya, ¿eh? ¿Pasamos agosto o no pasamos agosto, chiquillos?
1: A ver. Buena, compadre, buena, compadre. ¿Cómo está, charrito? Lo más grande. ¿Llegó en bicicleta, compadre, o no llegó en bicicleta?
0: No, llegamos a pata, viejo.
2: Aló, aló, aló. ¿Está ahí en vivo, viejo? ¿Una grabación, algo? ¿Es real esto?
0: Es real.
2: ¿Está ahí?
0: Sí, estamos compartiendo ya nuestra última semanita aquí en La Popular, compadre, así que... Dice por acá, hola, charrito, ¿cómo está? Un gusto escucharlo. Un temita, porfa, invasión tropical, de Tropical Sound, porfa. Ya, invasión de Tropical Sound. Ya, compadre. Vale, Pablito Ramírez, que no programar al tiro, compadre, Vale.
3: El socio, charrito, ¿está en vivo, no?
0: Sí, estamos en vivo, compadre,
4: ¡Me pareciste cagar! ¡Ay!
0: No, hemos estado bien resfriados, viejo, de verdad. Hemos estado, pero para la cagada. Pero nos queremos despedir como corresponde. Nuestra última semanita aquí en La Popular. Nos vamos a tomar un receso, compadre. Vamos a dedicarlos con tutti a la música, así que... Nos vamos a alejar de la radio un poquito, unos 5 años, hijo de un amigo. Hoy tenés que alejarte el micrófono, charro, me quiero una amiga un día ahí. Unos 5 años ahí. Así que hasta este viernes estamos aquí en Radio Éxito La Popular, compadre. Así que nos venimos a despedir de toda la gente linda, de toda la gente que nos estuvo ahí acompañando por casi 4 años aquí en La Popular, ¿eh? Así que...
2: Di la verdad. PLR, pa' afuera, fuerte el animal.
0: Fuerte el animal, viejo.
1: Oiga, amigo, usted se resfría porque sale arrancando sin ropa de las casas de las chiquillas, poiga, por esa base se resfría, está vivo.
0: Ay, no pasa nada, compadre, no pasa nada. Dice por acá, oye, con papá Fita te quieren comer en Pichideo, el concejal. Ah, mira. Oye, anda un concejal tuyo, oye, viejo, oye, de Sabayón. Me preguntaba el desarrollador y dijo, oh,

0: ¡Vamos! ¡Riquísimo para acá! Te vio el micrófono, te va. ¡Ya! ¡Ya! ¡Vamos con música nomás! Hoy está el vacilón del charrito. Esta última semanita en la popular.
1: ¡Muchachito triste, dice Moreno!
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0: Eso, y así sigue. Continuamos toda hora de la tarde en la 106.1, nuestro Radio Éxito, la popular. 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Te quiero, te amo. 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Mira, Miguelato, ¿qué pasa, Miguelato? A ver.
1: Hola, José. Hola, José Alejandro. ¿Cómo te ha tratado la vida, José? ¡Qué lástima!
0: Aquí estamos bien, compadre. Aquí estamos bien con harta pellita, gracias a Dios, viejo. Ahí. Ahora pasa un puro codelco nomás, viejo, mira. Así que despidiéndolo como tú, tío. Oye, hasta el viernes, estamos en la popular. Hasta el viernes, hasta el viernes. El viernes dejamos la embarrada. El viernes dejamos la embarrada, compadre, ¿eh? Dale. Ya, esto lo pidió Paulito Ramírez. Aquí está, mira. Esto es Tropical Sound.
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0: Valle Charrito, colócame una canción. Enséñame a olvidarte.
1: ¿De cuál es, Miguelato? Enséñame a olvidarte, ¿quién es? Para colocarte el tiro, viejo.

0: No sé quién la canta. Y Carlitos, Camilo, Charrito, están enojados.
1: Ahí, no está, ahí está haciendo buena la gente todavía.
2: ¡Buena, compadre! ¡Buena, compadre! ¿Cómo está, Charrito? Lo más grande. Llegó en bicicleta, compadre. Llegó en bicicleta.

0: Buena, buena, buena, Charro. El agua o el viento en la mañana te trajo a la radio, muchacho. El agua o el viento. Cuando las dos cosas te trajo para la radio, muchacho.
1: No, estamos bien resfriados, estamos muy resfriados, viejo, pero hay que despedirse como Dios manda en la última semanita, ¿eh? A la raza, por último, lo despedimos, compadre. Qué lindo.

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4: Son las 4 de la tarde, 29 minutos.
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Oye, el Alan me avisó que está ahí en la radio. Yo sé que estaba bromeando. Yo no estaba conectado en Spotify. Porque yo escucho solamente a los chiquillos nomás, en el Néstor y el Pato, y ahí me cambio a Spotify.

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2: Muy ansioso voy a ver.
3: Eso, así que me voy a acompañar a 106.1, tu radio éxito, La Popular. Voy a saludar a mi amigo Alan, que nos vamos a ir a comer un asado el jueves. Luis Adorno, ¿no? ¿Va el asado o no? ¿Va el asado el juego o nos vamos a ir de puro cuento de nuevo, viejo? Yo empecé el ayuno ayer.
4: ¡Chorro! Oh. Oye, ponte un temita.
3: ¿Cuál quería ver?
4: De Pascual Arroyo. Pascual. Lo comido y lo bailado. Y aparte la canción, cuando sale el coro ahí, la va dedicada para ti y al Pato Piña. En el programa Buenas Tardes, Buenas Noches. Ahí, ponle atención al coro. ¡Ya, chorro!
3: Vamos a buscar el... Lo comido y lo bailado en la casona, viejo, ¿no? Oye, saludos a mi amigo Alan, que está por ahí amasando a mi compadre. Oye, el rey de Instagram ahí, mi compadre, ¿eh?

0: Ya, vamos a seguir en la compañía, pero recordarles que estamos con el gentil auspicio de CP Detail en San Vicente, nuestro amigo Carlitos Camelo. ¿Escuchó, no? 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Recuerde, viejo. Aló, buenas tardes. Aló.
1: Aló, buenas tardes.
0: ¿Cómo? ¿Cómo estás, señora María?
1: Está de menos
0: de
1: sus canciones,
0: su
1: este, la música.
0: Sí, estábamos muy resfriados. Bueno, seguimos resfriados, pero.
1: Ah, como... está resfriado.
0: Seguimos muy resfriados, pero como es nuestra última semanita, teníamos que ir a despedirnos de usted o de la gente ahí que nos sintoniza. Así que, mi amor, cuénteme, ¿quiere alguna cancioncita?
1: Sí, pues una rancherita bonita que busque por ahí usted, pues.
0: Ya, pues yo le voy a buscar una rancherita para usted, mi amor, ¿ya?
1: Ya.
0: Ya, pues, mi amor. Un
1: besito, que se mejore bien, pues.
0: Ya, pues. Un besito grande, ya. Suegra mía, que esté muy bien, cuídese.
1: Ya, gracias.
0: Chao, chao.
1: Chao.
2: Hasta que amanezca.
3: Oye, Rosa, cuenta la verdad del resfriado.
4: Buena, buena, Charrito.
0: Ay, ay, compadre.
4: ¿A dónde el asado, Charrito? ¿A dónde? Ah, de que la Dona los tiene invitados, pues la Dona se va a bajar.
0: No,
4: ahí en. Ahí creo que la bajáis del puente, pero creo que es la jugada.
0: Ay, ay, ay, ahí creo que es la jugada. Creo que la Dona ya está haciendo las monedas ya, viejo.
5: Señora María, sí, el Charro está resfriado. Se anda haciendo remedio. De esos remedios, sudor de pecho y. Víbrame encima. Bien, eso es ya el Charro. Los chinos muriendo.
0: Ah, hemos estado bien jodidos, bien jodidos. Ya, continuemos con la música. Mejor está la hora, la 106.1, toda la de éxitos, la popular.

0: Oye, Alan, Pato, no sabes nada, la última, la tengo yo. Hay uno que el domingo andaba dejando leña para que no lo sacaran de la casa, para que no pasen arriendo, oye.
1: ¡Qué bochorno!

Oye, ¿y con la camioneta cargadita con leña, viejo? Ahora se la lleva picadita, Luis Adón, ¿eh? Un mes más de arriendo, viejo. Pégate el cacho, entrega la casa, viejo.

0: para que no lo echaran de la casa. Anda dejando leña el suave hoy. Anda dejando leña ahora. Buena, está buena esa, está buena saberla. Oye, viejo, ya que andáis entregando leña, podría traerte una camioneta para acá, para la casa, mo.
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1: Oye, Charro, lo comido y lo bailado en Zúñiga y en tu carrera, ¿qué te lo va a quitar?
2: Eso sí que me lo acompañaron haciendo 6.1. Oye, lo que decía tu compadre aquí, mira.
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2: Oye, si va a entregar la casa, oye, viejo, tenés que ir, trae, viejo. Estamos dedicados a Amor Limonero, oye, Luis Adón, vale. Para dejarte el artiro, oye. Vamos a buscar la canción Amor Propio, a ver si la, si la encontramos.
4: Todavía no llega de la casa Luis Adoni. ¿Quién está esperando, hombre? Parecido a los chicles que ponían en las mesas de la escuela.
2: Oye, y más encima lo peor es que creo que está los arrendatarios en la puerta, así creo que... Entra uno y sale los artistas, viejo.
5: No, parece que es de los cuatreros del sur, Charrito. Lo enséñame a olvidar. Él dice más o menos así. Si me enseñaste a querer ahora, enséñame a olvidar. ¿Cómo me olvidas? ¡Ay, ay, ay! Ya. El charro salió más lacho que los monos totopelados.
2: Enseñarse, enseñarme esto que siento. Ya, vamos a buscarla. Ya, continuamos con la música hasta las 6.1. Esto nos pidieron los chiquillos por ahí, mira.

0: Alguien me dijo que tú.
1: ¡Puta que la cagó, socio!
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2: Oye, no era la canción, pues bien,
3: oye, parcito, está encegada la casa, estoy en los soldados trabajando. Y el lunes aparezco ante el bipolar de Omar Parra. Allá aparezco el lunes.

0: Es así, continuamos ahora en la tarde. A ver qué tenemos audio por aquí. ¿Qué pasó, compadre? A ver.
1: Oiga, Charrito, parece que ese hombre, Luis Adona, está esperando que le llegue subsidio para entregar la casa. ¿Ah? Está esperando que llegue subsidio para entregar la casa, ese hombre. Ya, hombre. ¿Cuándo llega el subsidio para que vaya a entregar la casa, hombre? Entrega la casa, viejo.
0: Oye, los hombres están esperando en la puerta. Y creo que sale él y entra al tiro, viejo. Dice, hola, Charrito Felipe, los camiones Jeep. Oye, una cueca que se acerca el 18. Nos están pidiendo una cueca. Vamos, compadre, ya. Saludos a Nani Merino de Peumo y la banda de Musa. Saludos a los chiquillos ahí, ¿eh?
2: Oye, Carlos Cristian, ya vos que te pateó la jaula.
0: Ya, vamos a continuar con la música. Esto lo pidió mi compadre Luis. Compadre Luis Adonis, no, mi compadre. Dice jueves 17 de septiembre a las 8 de la mañana. Se coloca la bandera, señor, ¿sí? Compadre, ahí. Ya. Vamos con la música nomás. Estas son los cuadrinos del sur. Esto es Enséñame a Olvidar.

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2: Son las 5 de la tarde en punto.
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4: Nos conectamos a un nuevo flash de noticias a través de Radio Éxitos. El Ministerio de Vivienda y Urbanismo anunció la próxima apertura del llamado 2026 al subsidio de arriendo destinado a personas mayores y personas con discapacidad. Las postulaciones estarán disponibles desde el 8 de septiembre hasta el 8 de octubre. Este beneficio busca apoyar a más de 3.270 personas en todo el país, cubriendo hasta el 90% de un arriendo mensual que no supere las 11 UEFs. En total, el subsidio entrega un monto máximo de 213 UEF por persona. El programa está dirigido a mayores de 60 años y adultos con discapacidad acreditada que pertenezcan hasta el 70% del registro social de hogares y cuenten con un ingreso mínimo de 5 UF. Puedes realizar el trámite en línea a través de www.mimbo.cl usando su clave única o de manera presencial en las oficinas regionales del Serviu. Nos despedimos así de este flash de noticias a través de Radio Éxitos.
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0: A lo mejor está esperando su cielo del arriendo, viejo. El sucio del arriendo. Ese güey que está esperando para deshabitar la casa. ¿Ah? El sucio del arriendo, viejo. Aburrete, babilocito.
1: ¡Chavo! Te pregunto yo, o te preguntaron, ¿sabéis pescar?
2: Este patillo y adones, mira, ¿sabes pescar esta, no? Mira.

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1: ¿Qué ahí, perro? ¿Qué hacía ahí?
2: ¿Qué hora quieres volar? Oye, zorro, ¿cuánto tu casa nomás?
3: Oye,
2: no me aquí hablar, hombre. Ese tema que estás colocando le cae como anillo al dedo al Alan de Pichedegua. Zorro, ahora me acordé. ¿Te acordás que lo cantamos juntos allá en De Perro este tema? Cuando trabajáis allá.
4: Oye, cacharrito, yo supe la última de las dones, me la tiene guardadita. Creo que el viejo sea papeo, Muñoz. Se papeo, creo que sea. Allá creo que los van a recibirlo.

0: Y creo que se tiene que ir con la pura ropa si no tiene ni un mueble en la casa, viejo.
1: ¡Se escucha y atrás!

0: De vuelta al colegio, hermano.
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3: Para eso a lo mejor andan dejando leña, pues viejo. Para eso de andar dejando leña.
4: Creo que con una camioneta de leña era como medio meo y de arriendo de lejos.
5: Charro, en Pelequén venden escoba. Vos también saliste sin ni uno.
6: Soy igual como tú. No desarmé la pieza donde el papá. La pieza nunca hay que desarmarla, hay que dejarla igual nomás. La pieza ya donde los papás.
4: Oye, saludos para la Marcelita Solís que está en la sintonía. Besitos para ella, mi reina, la Marcelita.
7: Charrito alcanzó a arrancar con los equipos.
4: Ruidadores no va a salir ni con la camioneta, viejo, ni con la camioneta. 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
8: Charrito, ¿cómo está, Charrito?
4: Bien, ¿y usted, Felipe, cómo está?
8: Charrito, quiero una canción, una cueca, Charrito.
4: ¿Cuál quiere?
8: Del grupo Rigolemu o Lauquien, Charrito.
4: Ya.
8: Charrito, aquí estoy escuchando el programa, Charrito.
4: Se llama Felipe.
8: En la casita. Charrito.
4: Hoy día con todo este frío.
8: Cuídese que esté bien. Sí, el jueves 17.
4: Ya.
8: A las 8 de la mañana. Hay que poner bandera, Charrito.
4: Ya.
8: Igual como fue para el 21 de mayo. A las 8 de la mañana también.
4: Ya.
8: El mismo día. Fue día jueves, Charrito.
4: ¿Y si pongo la bandera el día antes, hay algún problema, Felipe, o no? Ruidadores, ¿cómo lo voy a hacerlo para poner la bandera, viejo? Ya. Vamos con la música nomás. Está haciendo 6.1.

0: Buena, Charrito, amigo mío. Aquí voy con mi hija, Juan de mis papás. A verlo. Aquí un saludo para mi hija Montserrat Acevedo, lo más lindo que tengo.
1: La bandera en la bicicleta, no más un perro.

Vamos a poner tema, empezó a picar al tiro la garganta, viejo. Ay, ay, ay, vamos, más rato tengo cumpleaños, viejo. Ah, hoy día lo llevo a la casa. Voy a pasar de largo, de largo.

Oiga, compadre, ¿por qué no se pone esa canción que dice cómo quieres tú que te quiera, cariñito? Si de tu amor no me das un poquito. ¿Cómo estoy para cantar, viejo? 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
1: Eso, así continuamos hasta ahora. ¿Y cómo era, Carlitos Camilo? A ver, ¿qué pasó?
2: Oiga, compadre, ¿por qué no se pone esa canción que dice ¿cómo quieres tú? Que te quiera, cariñito. Sin de tu amor no me das un poquito. ¿Cómo estáis para cantar bien? 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
1: Ay, está ahí más o menos, no va a Carlos Camilo, pero la vamos a programar, compadre, la vamos a programar. ¿Qué pasa, Felipe? A ver, ¿qué pasa, Felipe?
3: No hay problema, usted colóquela cuando quiera, nomás usted, charrito.
1: Ay, mami.
3: No hay problema, charrito, colóquela cuando quiera, nomás. Incluso el 1 de septiembre le voy a colocar bandera a la silla de ruedas. El 1 de septiembre.
1: Hoy día planto bandera al tiro, viejo. Se puso cocoroco, dijeron por aquí, mira. No, no, Felipe.
4: No, si el charro la pone siempre. Siempre la pone el charro. Pero estamos hablando de la bandera, ¿cierto?
1: Ay, ay, señor, quedó. 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José Alejandro, el charrito. Dice que está enojado Camilo, Carlos Camilo. Serrano, jaque mate, en Pichilemo se salvó de la deuda. A ver. Dice, está enojado Carlos Camilo, cerraron jaque mate en Pichilemo, se salvó de la deuda. A ver, mi compadre, cuando sea Pichilemo, no sé, si yo sabía que alguna deuda tenía allá.
4: Entraste bien a Codelco, perro, ¿ah? Entraste bien. Te callaron que eres buen minero, que te gustaba sacar oro. Sí, ¿ah? Por ahí entraste a Codelco, porque te gusta sacar oro.
1: Ya, vamos con la música mejor, ¿eh? Oye, esta para que le cayó, se lo pongo, no me enoja.
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3: Son las 5 de la tarde, 30 minutos.
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0: Usted se ha comunicado en el área comercial de CP Detailing San Vicente. 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Que tenga una linda tarde. Saludos.
1: Tengo el número del dueño. Voy a ir igual, viejo, voy a ir igual.

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1: Bueno, Charrito, toque el tema, boiga. Toque lo que es, puta, un lado ahí.
0: Puta que soy odioso, viejo, que soy odioso.
2: Lo bueno que ha llovido harto, Charrito, lo bueno que ha llovido harto, viejo. Ha gustado harta agua, viejo.
0: Ya, ¿qué tenemos con la música? Hasta ahora de la tarde, está la 106.1, tu radio éxito, la popular.
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0: ¡Vaya de gallo de Pato Piña!
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2: Oye, Luis Adón, escuchaste, ¿no, mira?
0: ¡Cállate, gallo de Pato Piña!
2: Oye, vamos a tener que colocarle el tema a mi compadre Iván Ciro, que casi me pegó con el tema. A ver qué pasó.
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Así seguimos la compañía de la 106.1, otro radio de la popular a esta hora de la tarde. 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José Alejandro, el charrito, viejo. Ya, continuamos con la música. Esto para mi compadre Iván Silva, que acá se me pegó, viejo. Ahí tení, cagá.

0: Y para esa canción, tanto show, viejo. Para esa canción.
1: Le debe caerle como anillo al dedo, malo para el caso el viejo, oye.

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ya. Oye, con esto comenzamos a despedir, chiquillos, de este super día. Día martes, ¿eh? Oye, última semanita, por supuesto, poniéndole bueno. Lo vamos a estar acompañando como corresponde. Acá en el vacilón del Charrito, un abrazo, bendiciones, cuídense, pórtense bien, hagan el amor y no el desamor, ¿vale? Nos encontramos mañana, porque esta semanita vamos a estar todos los días aquí compartiendo junto a ustedes, ¿vale? Chao, chao, abrazo, bendiciones, que Dios los bendiga. Nos vemos, chao.

José Alejandro le saca el candado a la bicicleta y se va directo a su casa. El vacilón termina por el día de hoy, pero volvemos muy pronto con el show de la tarde. Como siempre, en tu Radio Éxito, 42 años, junto a ti. 42.

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1: Son las 5 de la tarde, 57 minutos.
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3: Nos conectamos a un nuevo flash de noticias a través de Radio Éxitos. Américo estrena su nuevo sencillo Diablo. El cantante chileno Américo regresa a la escena musical con Diablo, una potente cumbia con armonías andinas que ya está disponible en todas las plataformas digitales y por supuesto también en nuestra programación diaria. El videoclip fue grabado con el histórico Morro de Arica, conectando directamente con los paisajes, sonidos y la identidad del norte de Chile fundamentales en la carrera del artista. La propuesta audiovisual contó con la participación de más de 200 personas, incluyendo bailarines y equipo de producción acompañados de una gran banda. La canción refleja el folclore y las creencias altiplánicas, abordando la clásica temática de la batalla entre ángeles y demonios como una invitación a la evolución personal. Este sencillo trabajo durante el último semestre marca su regreso, manteniendo el estilo que lo consagró en la cumbia chilena, pero incorporando nuevos elementos visuales y sonoros. Nos despedimos así de este flash de noticias a través de Radio Éxitos.
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0: Control, control, Carleón.
1: ¿Ok?
0: ¿Y
1: se va por qué no? Yo te amo.
0: Sí, pero tienes que ponerle antes.
2: Ya, ¿cómo están, gente? Hola, hola, hola, hola, buenas tardes, queridos amigos, un gusto saludarles, ya estamos acá puestecitos, apareció la lluvia y apareció con ganas, así que voy a aprovechar de ofrecer mi delivery, y como está lloviendo, a travieso vieja, sí, a domicilio, si usted va a ir a comprar y necesita ir al almacén y no puede pasar por el agua, llámeme nomás ahí y yo la voy a atravesar. ¿Ah? Así que estamos listos para que usted aproveche de mojarse todo lo que quiera, porque yo la voy a atravesar para allá y para acá también si quiere. ¿Ah? Oye, vamos a comenzar el programa ya con un temita que tenemos por acá listo, de esos que a mí me gustan. ¿Ah? Y saludamos al tiro a nuestro amigo Luis Saldaña, que lo tenemos acá hoy ya. En la Dios mío, santo. Me dio calor. ¿Eh?
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2: Vamos a la cuequita entonces, valiente. 106.1. ¿Eh? Tenemos un temazo que se llama Entre Chanel. Y olvido, ahí está, entre Chanel y olvido. Tremendo tema que tenemos de los Calacalacá, muchachos, para comenzar el día. Así que démosle nomás.

¿Qué hora es? ¿Qué hora es? ¿Qué hora es? Ya, continuamos con la buena música que tenemos hasta ahora, muchachos. Vamos a hablar en un ratito más de los auspiciadores. Por mientras me están mandando por ahí los datos para que podamos ayudar a nuestro amigo Gerardo, ¿eh? Nuestro amigo Gerardo, que nos va a permitir poder tener un número de cuenta RUT para poder hacerle de repente ahí una ayudita poca a este muchacho, joven muchacho que teníamos de allá de Idahue, que tuvo un accidente en un caballo, ahí trabajando un caballo y está en muy malas condiciones en el hospital, entubado ya hace 2 o 3 días. Y su diagnóstico no es para nada alentador. Entonces vamos en ayuda a la familia, a él, a su pequeño hijo. O sea, todos tenemos en este momento la posibilidad de poder hacer algo por nuestro amigo Gerardo. Así que le vamos a invitar para que usted vaya a la caja vecina más rato. O todos tenemos la posibilidad de que a través de nuestro teléfono tenemos ahí la aplicación para que usted pueda ayudar también a Gerardo con lo que usted requiera, ya con lo que usted pueda. Eso quise decir. Así que también le vamos a contar que vamos a hacer una camioneta solidaria. Ya le vamos a contar por los sectores donde vamos a andar. Solo estamos esperando que el tiempo nos acompañe y también la camioneta que estamos por ahí buscando como para poder hacer este proceso, ¿ya? Así que de alguna u otra forma vamos a estar en contacto con ustedes para que vamos en ayuda de nuestro amigo Gerardo, que lo necesita muchísimo. Continuamos con la música entonces. Ahí tenemos los Dinos de Chile. Suena así.

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0: vamos con la buena música. Tenemos a Juan Chiquillo de Mierda. Están llegando tarde los efectos, oye. ¿Qué sería, chicos? 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Se acerca el 18. 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Vamos a la música entonces, muchachos. De ahí le mencionamos el resto de los auspiciadores que tenemos a esta hora, porque seguimos con la música. Y suena así, compadre.
1: Salud.

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2: Ya, continuamos y con la buena música tenemos hasta ahora, por supuesto, muchachos. Si tenemos algunos WhatsApp por ahí que están llegando, no sé. Muchas gracias por tu saludo y amistad, dice por acá nuestro amigo Luis Saldaña. No escucho la música, a ver, parece que tengo que subirle un poquitito. Sí, ahí, eso ahí. Lo vamos a poner de acá un poquito más para que lo podamos escuchar. Sí, para. 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

0: 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Ya, nos vamos a la pausa, chicos, y volvemos al tiro con más música, por supuesto. Estamos rapidito, le vamos.
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3: Son las 6 de la tarde, 29 minutos.
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Seguimos con la buena música que tenemos a esta hora, muchachos, para que usted pueda llamarnos ya al 4446-31743. O también nos puede llamar al 2279-76914. Ahí le tenemos los números para que usted nos pueda llamar. Y si quiere mandarnos un WhatsApp, por supuesto, también nos puede mandar al más 569-9592-9919. Estoy en espera, chiquillos, de que me manden el numerito de la cuenta Ruth para ayudar a Gerardo. Así que en cualquier momento le vamos a tener noticias. Aquí me llegó un WhatsApp. Voy a revisar primero. Bien, tenemos acá, me llegó una cuenta Ruth que en un ratito más vamos a dar, muchachos, para darlo así, dejarlo bien anotadito, ¿sí? Por mientras nos vamos a la música, sí, tenemos un temazo de Noche de Brujas. ¡Oh!

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2: De vuelta y ya tenemos por acá el numerito para que podamos ayudar a nuestro compadre, ¿eh? Así que vamos a atención. Este número es para Dayana Morales, ¿eh? A nombre de Dayana Morales, el número, chiquillo, para que usted nos pueda escuchar, ¿eh? Parece que la música está un poquito fuerte, la vamos a bajar un poquito ahí para que usted lo pueda escuchar bien. Ni tanto. Ya, tenemos ayuda para Gerardo Morales. El siguiente número, cuenta RUT del Banco Estado, chiquillos. Quienes puedan, quienes quieran, hazlo por ti. No lo hagas por él. Hazlo por ti. Me explico, ¿verdad? Con lo que te acabo de decir, me explico perfectamente que. Si me vas a ayudar, hazlo por ti. ¿Sí? No por él. Me expliqué. Clarísimo. Bien. Dayana Morales va a recibir la platita que usted pueda depositarle para Gerardo. A la cuenta RUT número 22-013-3 57-5 22.013.357-5. Bien, si no lo alcanzo a anotar, le vuelvo a decir que es el 22-013-357-5. A nombre de Dayana Morales, Banco Estado, cuenta RUT. Para que esas luquitas se vayan contando para ir en ayuda de nuestro amigo Gerardo Morales, que le contamos también que su estado, mejor ni pensarlo, solo pedimos oración. Y no tan solo a una hora del día. Cuando tú te persines o te acuerdes que hay un Dios, dile también que le tienda la mano a Gerardo. La necesita más. Que nunca, compadre. Sí, mañana esto puede ser patio para alguno de los tuyos. No se te olvide. Esto va dando vuelta. En algún momento los toca. Y cuando nos toque, esperamos que también ustedes por lo menos oren. Por quienes hoy queremos ayudar con todo el corazón a nuestro amigo Gerardo Morales. El próximo sábado, el día 4, se va a hacer un fútbol. Perdón, si es el día 4... Es el viernes 4. Viernes 4 en... porque el día 5 yo estoy en Ranquilhue, el 6 en Zúñiga. Me acuerdo perfectamente. Y el 4 en Santiago. Entonces el día 4 es miércoles. ¿Sí? Sí.

0: yo lo digo viernes. Ahora le vamos a contar, muchachos, que tenemos el número de cuenta RUT, 22.013.357-5. Bien. Y le vamos a contar que vamos, ya pronto le vamos a avisar, vamos a hacer una camioneta solidaria también. Nos echamos con todas las ganas, pariente, para que lo podamos en Santa Inés el viernes 4. Así que ahí lo tenemos, listo. Nuestra amiga Dayana nos está diciendo que es el viernes 4, sí, tal cual. Entonces le vamos a invitar para que usted vaya también allá, asista y aproveche de poder disfrutar lo que vamos a tener allá a cambio de su ayuda, nada más para nuestro amigo Gerardo. Ya, vamos a ver, buenos días populares, yo acostado escuchando los mejores saludos, como día. Bueno, ¿Qué es esto? Lucía Rosales, recién le llegó ahí su mensaje. Ah, hola, buenas tardes, un naco, saludos. Ahí está, va. Hola, buenas tardes, don Naco, saludos. Saludos para usted también, Lucía Rosales, un abrazo grande. ¿Sí? ¡Ya! Cuando ya nos separa un poquito, minutito, oiga, para que continuemos con más música, le vamos a contar que tenemos listo y preparado al grupo Zúmbale Primo. Este temazo que tiene, oiga, Tato, suena ahora, ya.
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Oye, no, bueno, no se da cuenta a veces. Tan sensible aquí las teclas. Me tocó el tiro en la tecla, así que. Oye, quiero probar a ver acaso se escucha el otro micrófono. A ver, subamos un poquito la música, vamos a ver acaso se escucha el otro micrófono. A ver. Hola. Sí, se escucha bien. Aló, así. Hay que probar todo. Oye, vamos a ir a un temita para saludar al tío Lelo. Al tío Lelo con un abrazo tremendo. Así que vamos a aprovechar de mandarle un saludo muy especial a la tía María, al tío Lelo, que están en esta hora escuchando el programa. Así que lo quiero muchísimo, ellos saben perfectamente que yo los quiero más de lo que ustedes creen. Nos hemos puesto un poquito ingrato, pero no es ingratitud, es simplemente que hemos tenido mucho trabajo y más ratito vamos a hablar un ratito. Así que yo a lo que salga de aquí del programa, a las 9, de ahí para allá lo voy a ir a ver un ratito. Así que un besito grande para el tío Lelo, con la tía María ahí, que quieren escuchar un temito del grupo Exterminador, pariente. Ahí está. La cruz de marihuana, ahí tenés.

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2: Son las 6 de la tarde, 55 minutos.
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4: Ahí seguimos con la buena onda que tenemos hasta ahora, mi gente linda. Hoy, hoy, ¿cómo estamos hoy día? 25 estamos. 25, agosto, 25, aquí. Luis Rey. ¿Ah? A todos los Luis Rey, al Lucio. Ah, yo conozco a Lucio. Está cagado. No, mejor no lo saludemos nada. Mejor no lo saludemos nada. Oye, hay un amigo. Hola, hola Marcelo, me dice por acá. ¿Cómo está? Está en la radio. ¿A qué hora lo puedo llamar, porfa? Le digo yo, oiga, a las 18:55 minutos llámeme porque ahí voy a la pausa. Y ahora a las 18:59 me puso. ¿Ahora? Yo lo voy a llamar, pariente, ¿ah? Aguante un poquito. Yo voy a poner una cumbia ahí y le voy a echar una llamada para hacer, puede ser algo que necesite el hombre y ahí... ya, tiene una de estas, no, a lo mejor no necesita tanto. Vamos a la música. Vamos a dar el número, ¿no? Oye, anotaron el número de la Dayana para que ayudemos al Gerardo. ¿Ah? Anote. 22-013-357-5. Ahí está, a nombre de Dayana Morales, la cuenta RUT de esta muchacha. Para que vamos en ayuda con Gerardo Morales, por favor, chiquillos. Ah, sí. La historia se la voy a contar mañana de nuevo, porque en realidad si la cuento a cada rato ya van a empezar. Y en realidad, ¿sabes qué? Yo solo sé decirte lo que siempre voy a estar repitiendo. Que a lo mejor va a sonar a majadero, como dicen por ahí, pariente. Mañana puedes ser tú. O alguno de nosotros. ¿Ah? O alguno de los tuyos. Así que atento nomás, ¿eh? Vamos a poner un audio que tenemos por acá. ¿Qué hice? A ver.
5: Hola, don Naco. Buenas tardes. ¿Cómo está?
4: Bien, oiga.
5: Oiga, le estoy mandando este mensaje porque necesito que me salude a mi mamá que está de cumpleaños. No le voy a decir el nombre porque no quiere que sepa quién es, pero quiero saludarla que el día 25 de agosto ya está cumpliendo 83 añitos, ¿ya?
4: 83.
5: Que la quiero mucho y nada, porque no sea tan catete. Ya, eso. Un beso, que esté bien, don Naco. Ahí cualquier canción bonita, pues, ¿ya?
4: Ya, pues le vamos a...
5: Bien.
4: Vale,
5: le vamos. Soy la amiga de Pichidegua.
4: Sí, no, sí, la reconocí su voz.
5: Lo vengo escuchando acá en la radio en el auto porque vine a buscar acá a mi hombre que a las cabras. Usted sabe ya quién soy, pues.
4: Sí,
5: con no. Ese dato ya sabe ya.
4: Ya te caché ya, ¿eh? Oye, aprendí a soldar y hice un espiedo. Y ahora tengo una de esas weas que... Bueno, perdón, una de esas cosas que... Una de esas asaderas que dan huerta. De esas que dan huerta. Así que cuando tengáis por ahí un... lo tiramos. ¿Qué me dijiste? Para que nos juntemos. Hace tanto tiempo que no los veimos. Ahora, junta leña y yo llevo para allá. Ando por medio día, viendo día entero, sí. Si por algo yo hice la cuestión y si se llega a caer la carne al juego, me quedo mala nomás, pues, ¿ah? ¿Ah? ¿Qué tanto? ¡Vamos a la música, vamos! Sí, de ahí está contento. Esa es una historia que después les voy a contar cuando yo grabé ese. ¿Ah? Sí, no se le entendía mucho, sino que me decía Caco Queco.
1: ¡Caco Queco!
4: Ya. Vamos a la música, por favor. Sí, ya. Vamos a la música, muchachos. Vamos a continuar y ahí le contamos algo más.

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1: Oye, estoy como medio disperso hoy día. Me preguntaron que cómo empezaba esa canción, por eso yo la tiré de nuevo para que la escucharan. ¿Acaso estaba bien o no, ah? Pero bueno, ya. Oye, le vamos a aprovechar de mandar saluditos a nuestra amiga de ahí, de Pichidegua, que hoy está de cumpleaños. Un abrazo tremendo, harto cariño. Que se cuide mucho y que por supuesto le vamos a dar las gracias por pedirnos que la saludemos, porque así te saludamos a ti también, amiga. Así que a cuidarte mucho y un abrazo grande. Veamos, tenemos...
2: Don Naco, pero no, lo que pasa es que mi mamita no come carne, pues. Se le afloja mal la placa. No, oiga, no. En octubre, pues usted sabe cuando yo estoy de cumpleaños, pues siempre coordinamos y nunca, siempre usted tiene que de la fiesta de allá del Armada, güey. Justo toca en mala fecha mi cumpleaños, pues. Yo estoy el 6 de octubre y siempre lo corro para el 12. Entonces, como viene un feriado largo, usted ahí anda pitoteando para esos lados, pues. Bueno, ahí no va a faltar cómo probar la parrilla, pues. Ah. Ahí con mi esposa ahí la vamos a ir a, le vamos a invitar un día para que vaya y lleve una parrilla, porque tenemos una nosotros que ya se está cayendo sola, la otra vez la pillaste con los palos. La agarré a palo a la parrilla. Ya, don Naco, que esté bien, chao.
1: Ya está, oiga, viernes, día 9, aniversario comunal, tenemos por acá, estoy viendo la fecha, el día 10 de octubre, tenemos el 10 de octubre, tengo un bingo en Idahue del Club Deportivo Idahue. Y tenía para el día a las 5 de la tarde, tenía un bautizo en San Roberto, animación, sonido, bailable. No, tenemos todo, risas y canciones, ¿saben? Con Guillermo de la Juventud de Peumo estamos trabajando, muchachos. Ya llevamos para noviembre, completamos ya el cuarto matrimonio que ya tenemos con éxito puesto ahí en las pistas, ¿eh? Claro, aprovechamos de llevar un buen sonido, le ayudamos como coordinador de piso a todo lo que es el evento, el matrimonio o cualquier evento que sea, y sacamos las fotografías. Y después a bailar y a pasarlo bien y para que escuchen La Vaca Blanca también, ¿eh? Así que la tenemos lista. Así que cualquier cosa, chiquillos, me llaman nomás y continuamos con eso. Pero para ese día no podré, amiga mía, porque tengo otro compromiso. Pero al otro día, pues si al final tú puedes celebrar. Celebra con quien tú quieras, donde quieras y todo el tiempo que tú quieras. Pero al otro día yo te voy a quitar la caña y a mi compadre también. ¡Ya! Tenemos un audio por acá, vamos a ver.
3: ¿Cómo está Tatanaco? Tatita Naco. Oiga, tóqueme el temita y que se le moja la canoa.
1: Ya.
3: Pa' Iván Silva. A ese viejo se le moja la canoa, parece.
1: Oiga, no hable de alguien que no ha aparecido hoy día por acá, porque eso es llamarlo a discusión, a malos momentos, pero le vamos a poner la canoa. Igual nomás, la vamos a buscar la canoa por acá y se la vamos a tirar sí o sí, compadre, ¿ah? ¿Eh? Ya, vamos a la música, tenemos el temita para solicitar para nuestra amiga que está de cumpleaños, así que no tengo el honor de conocerle, ya lo vamos a conocer, yo le voy a llevarle carne molida y le vamos a hacer un caldillito y se la vamos a hacer como papilla y le vamos a llevar una bombilla porque si lo que no muerde, lo chupa. ¿Estamos? ¡Feliz cumpleaños, querida amiga que no la conoce! ¿Ya? Vamos, madre de Antonio Ríos Tebanzo que tenemos ahí. ¡Ahí está!

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0: Ya continuamos con la buena música, muchachos, con los saludos. Y tengo un saludo muy especial para mi compadre, la Rupertina. Parece que tengo por aquí algo.
1: ¡Órale, los perros, viejo!
0: ¿Te acordaste, Rupertina? Oye, ¿sabes qué? El otro día estuve revisando unos videos y me acordé cuando para el 18 salió el viejo Pituco con la camisa rosada a bailar ahí, cumbia con vos en la media luna allá en San Pedro, en el cruce de la araña, ¿te acordáis? Y yo te hacía barra para que vos saltarais por la poza y le plantáis las patadas a la poza. Y le saltaba el chorro por el cogote al viejo hasta que te le tiraste, te dio el espacio hasta que te le tiraste al cogote y lo acostaste en el suelo y el juego que oye con el espinazo todo con barro, ¿te acordáis? Dios mío, qué asco. Esa era una de las pocas y de las muchas, diría yo, que hicimos en esa portería, compadre. Así que le mando un abrazo grande a mi torito ahí, que está en Pichideco escuchándonos, ¿ah? Me mandó algo ahí, ¿qué dice? ¿Qué?
2: No, y acuérdese que se lo llevaron cagando
0: por la caja. ¿Verdad? Oye, te voy a mandar el WhatsApp de acá de la radio para que cuando tengamos este tipo de conversaciones, la gente también se entere de que al viejo lo agarraron de una oreja pariente y ¡Le sonó! ¿Te acordás que cuando lo tiraron la oreja no en la escuela o cuando en vez de plantarle un coscacho lo pescaron en una oreja y los levantan y no sonaba la oreja? Así sonó la oreja. Se lo llevaron artero, pariente, y fuiste bueno. Él quería bailar haciéndose lindo, curado y bien pinteado. Tiene que haber amanecido con la camisa negra. Bueno, yo estoy día uno. Tenemos algunos audios por acá también para escuchar. Vamos a ver qué es lo que tenemos. Don Luis Saldaña, ¿qué pasa, amigo mío? ¿Qué pasa?
3: El Caco Queco es familiar de Tutana. Al parecer es familiar de Tutana.
0: Vamos a ver el otro WhatsApp que tenemos ahí también de nuestra amiga.
4: Oiga, con usted no se puede ser serio. Bueno. Me acordé de una talla, wey, que una vez a mi mamá la vinieron a buscar a bailar y le dijo el caballero que no importa que no tuviera dientes porque total no, la quería para bailar y no para comer turrón. Así que ahí fue a bailar con él. Ya, don Naco, gracias. No, es imposible ponerse serio porque yo estaba tan compuestita, pero usted a mí me echa a perder.
0: Oiga, pero hay mucha gente que a esa edad no usan prótesis, para no decirle placa. ¿Ah? Mire el temita que tenemos. Oiga, si llega a tener el placa, yo creo que igual pasaría los récords Guinness a saber de que se lava los dientes chiflando. ¿Ah? ¿Tenemos otro por ahí,
5: papá? Hola, compadre Naco. ¿Cómo está, compadrito? Aquí estamos haciendo un aceito en Toquihua.
0: Ya está.
5: Con los Soluciones Viejo, Jali, Marcos El Chon y el niño Pato. ¡Pac, pac, pac!
0: Oye, pero ya anoche. ¡Pac, pac, pac! Los últimos audios yo ya no te los puse porque yo ya no te entendía ya. Oye, Pato Chico. ¿Ah? Oye, me acuerdo que en uno se notaba que estaba más doblado que perro cagando, pero ahí estaba. Estaba doblado, ya estaba ahí, estúpido. ¿Ah? Así que le vamos a mandarle ahí. Vamos a buscar este pitando de borrachera, compadre, para programarle este un ratito más. ¿Estamos? Por mientras nos vamos a la música y regresamos ya. ¿Otro audio? Vamos a ver, parece que llegó otro audio por aquí. A ver, escucha, vamos a ver.
6: Oiga, le sonaba la oreja, igual cuando le sonaba el empacho, cuando le tiraban el empacho, y le tiraban el empacho, estaba la espalda.
0: Sí,
6: no, igual la oreja cuando le tiraba el finado guaso orellana, viejo, ¿eh? Ay, ay, ay. Ahí era cosa seria ese hombre viejo. La pura patilla te pescaba para arriba, no, en la oreja. Ay, ay, ay.
0: Sí, sí. Oye, no, ahora yo creo que ya no habrían profesores, ya si fueran como antes, porque yo me acuerdo haber visto, para no decir que me tocó, en una oportunidad ponerme frente a la pared, pero de rodillas arriba de unos lairillos, con los pantalones arremangados y dos lairillos en las manos. Era casi, casi Hitler la weá. Sí, sí. Y así como cuando yo hablo de los piojos, que a mí me anduvieron trayendo la raza, los piojos a mí. También es lo mismo cuando hablo de que los castigos, los pecanders, ni que tengo la oreja chiquitita. Yo me acuerdo de que sí, sonaba como cuando te sacaban el empacho, pariente, te echaban un polvito ahí. No, perdón, te echaban un poquito de talco, para que no se malinterprete. Te echaban un poquito de talco en la colita ahí y de repente no te hay de... te tiran y te suena el hueso, el ring. ¿Sí o no, pariente? No, si me acordé, oye, Carlos Cristo. Bueno. Y la lealtad de la parada, cuando te paraban de la oreja, ya no hay para qué acordarse de él, que en paz descanse. Ojalá que ya vuelva a ser alumno y que le tiren la oreja a esta vida. ¡Vamos a la música, pariente! ¡Vamos a la música! ¿Sí? Ah, ¿verdad que teníamos pedido a la canoa? Oye, la canoa, aquí ya empezamos con problemas ya, pariente. Ah, si se le moja la canoa ya es cosa propia ya. Así que vamos, échale juego. Ahí está. Ahí está. Oye, Carlos Cristian, ¿vos que hay alguien de ahí? ¿Cómo que le es agua? ¿Ah? ¿Cómo que está lloviendo? ¿Se le mojó? ¿Cachayo, no?
7: ¡Caco, no!

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2: Son las 7 de la

0: tarde, 28 minutos.
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Ahí estamos de vuelta ya, mi gente. Ahí estaba el cochayuyo. Buen consejo, chiquillo. El cochayuyo hay que remojarlo y ahora que está lloviendo se remoja. Bueno, eso quería contarle. 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

0: 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Y nos vamos a la música, pero antes quiero escuchar un audio de mi compadre, porque para el niño Pato, póngalo, porque va.
1: ¡Ay, ay, ay, ay, ay, ay, ay, ay, ay, ay, compadre Naco! ¡Uja! ¡Vénganlo con los sesones viejos! ¡El niño Pati Jalis!
0: ¡Pati Jalis! ¡Calza justo el tema, compadre! Así que vámonos más, porque este temita para usted. ¡Ando de borracho!

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1: Ya, oiga, estoy buscando por aquí, aquí parece que es, aquí está. 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Como dice nuestra amiga Adelina. Ay, ay, ay. El otro día la estoy escuchando yo. Que se rió un rato y dijo ay, ay, ay. Y después dijo, se rió otro rato y yo esperaba que hiciera algo y dijo ay, ay, ay. Yo me reí del ay, ay, ay. Y mi nieto lo iba escuchando y yo dije, ya, me esperan aquí, yo paso a comprar pan y me devuelvo el tiro. Tata me dijo ay, ay, ay. Así que ya tenemos una historia con el ay, ay, ay de nuestra compañera de labores por acá de Radio Éxitos. 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Que hay una diferencia entre el entrecot de vacuno nacional con el entrecot vetado categoría B. Uno cuesta 8.990 y el otro 9.990. Es la luca de diferencia. 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Vamos a la música entonces. Vamos entonces para mandarle un saludito muy especial a nuestra amiga Isabel, que va viajando para su casita. Así que para usted, cariño mío, ahí está La Pícara. Hoy suena en Radio Éxitos, La Popular 106.1. Oiga, no se olvide, 42 años junto a ti. Oye, eso se viene bueno. Ya vamos a contarle. Ya se viene. Oh!

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2: Ya valiente, vamos a ir a la música. Antes, oiga, querida amiga de Pichidegua, no, que han grabado los mensajes, pues, los mensajes yo te los envío porque me salen del corazón. ¿Ah? Así que, no, un abrazo grande para su mamita nomás y vamos a ir a la pausa ahora y regresamos en un ratito más, chiquillo, para que nos queda una horita más de programa. Así que, qué bueno que ya se esté sumando nuestro amigo... la Rupertina ahí de las Domaduras, un abrazo grande para usted, para unos amigos que están escuchando también ahí en Malpaso, Pichidegua, que ya se viene una tremenda fiesta a fin de año por ahí, también estamos invitados a la animación de ese evento ahí en la cancha de Malpaso. Y ya ponerle bueno con todo nomás, muchachos. Tenemos hartas novedades y una de ellas va a estar en la publicidad que está a esta hora, así que atención, nos encontramos en un rato más.
3: Así que, un abrazo grande para su mamita nomás y vamos a ir a la pausa ahora, regresamos en un ratito más, chiquillo, para que nos queda una horita más.
2: Ahí estaba grabándola, pero si no era el saludo para tu mami. ¡Jesús! Hace pisciando, acostate mejor. Hace pisciando, acostate, vamos a la pausa, oye. Por Dios santo, señor. 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
1: Son las 7 de la tarde, 56 minutos.
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